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1: ¡Señores! ¡Marquen ya! Tengo combo el día de hoy. Tengo combo en este instante. Marquen, señores. Tengo riquísimos tacos. Y a la vez, le vamos a agregar un hot dog de Chema Plus. Ahí está sonando el teléfono. ¿A quién tenemos en la tarde el día de hoy? En la línea. ¡Bueno! No, nada. Era, marcaron y una vez nomás. Oye, es que no lo dudo ni tantito que... A ver, voy a esperar. ¿Qué va a regalar? Y para ver si juego. ¿Cómo son, verdad? No lo dudo, sí, hay muchos así. Depende de lo que regale, voy a jugar. Ay, ay, ay. Un día voy a regalar caviar, a ver si participan. O lentejas rellenas de camarón. A ver si participan. El Pancho. ¿Qué es el Pancho,
2: Era yo, Gotu, nomás que no me animé.
1: Ay, ¿porque pierdes o qué?
3: Son golleteros, Gotsuki, son golleteros y todavía con garrote.
1: Eso te lo afirmo. Sí, sí se lo afirmo. Pero también la señora, pues, no se ganó el paquete para ser cocido. Y no me manda mensaje y me dice, le me dieron la carne y ni siquiera hueso. Pues no incluía, le dije, no incluía. Ay, no escuché. Ah, bueno, no escuchó. Y si lo dije, pues. Y no quiere la olla también. ¡Qué bárbaro! ¡Marquen, oiga! 662-2151-985. No hay otro programa en radio que le dé tantas... regalos y sobre todo comer rico y sabroso. Así que este es la única oportunidad para comer un dogo, una riquísima torta. ¿Qué dice aquí?
4: Hola, y saca un mantito mañana, gratis.
1: ¡Ahí está! ¡Órale!
4: ¡Saludos!
1: 38.5
4: con el
1: Goxo,
4: la promo.
1: ¡Eso es todo!
5: ¡Bueno!
1: ¿Qué ha habido? ¿Quién habla?
5: El Checo Pérez.
1: A ver, mi Checo Pérez, súbete al carro y arranca y vete mucho al... acelérale, pues, acelérale, Checo. Oye, Checo, ¿por qué te corrieron de Red Bull?
5: ¿Qué te lo digo?
1: Ya, qué bárbaro, ya no corrías como antes, ¿no?
5: Unos pedillos.
1: Es que te dijeron, corre, y corriste para tercera, ¿cierto?
5: No, ni que fuera de las 98.
1: Y del turno de las 2 de la tarde.
5: Ni que fuera de las promos.
1: Ya perdió este canijo, cuélgale, por favor. Ya perdiste, güey. Ya no tiene premio. Vale, vale. Dice, buenas tardes, Gotsuki. Me apunta por la promoción de ayer. Ok. Mira, me están diciendo por acá que en el del restaurante Paula quieren regalar platillos. ¿Cómo no, mi compa? Ahorita me comunico con usted, mi amigo. Deme su nombre ahí. Saludos a toda la gente personal del restaurante Paula. En Bahía de Quino, fíjense, ahí está, se están sumando más patrocinadores del programa. Saludos a la gente de Bahía de Quino, el restaurante Paula. Mi compa, ahorita le mando mensaje ahí. Ey, a ver, ¿qué voy a jugar con este loco? Mi compa, es promo combo.
5: Ok.
1: Tacos y un hot dog de Chema Plupa que vayas en eso hoy, con tu y papas. ¿Ok? Ahora pues, gordito, okay. Bonito. Vamos a jugar. Órale, dice... Buenas tardes, Gotsuki. Esa doña del cocido para mi tierra se le dicen la... Oh, ¿qué fue? El Pancho.
2: Oye, Gotsu, pero si regalas algo allá aquí, ¿no lo vas a regalar contigo gasolina?
1: No, te digo, pues no puede ser. ¿No quieres la lancha también? Ay, qué barro. Y con todo el piloto y bronceador, les voy a poner short, sombrilla y helada para que vayan aquí no completos. ¿Cómo la ves, mi
5: compa? También la banana, Gonzo.
1: La banana se la damos también, ¿cómo no? Y ya pelada, sin cáscara, güey. No, qué bárbaro, sin machista. A veces se sale, Lugo. La otra vez una señora. Oiga, se ganó una hamburguesa. de Mr. Jesse Burger, y a ver que hay dos sucursales, ¿no? Una en el Periférico Norte y otra está en el centro. Oye, y se ganó la del Periférico Norte. Y manda mensaje y me dice, oye, ¿y no la puedo recoger en el centro que me queda más cerca? ¡Oh, no! Le digo, por Dios, señora, es la del norte. Ándale, me dijo, no, mija, tienes que ir hasta allá. Fíjate nomás, güey, no manches, hombre. ¿No quiere que se la lleve a su casa, hija?
5: Por Rappi.
1: Hey, sí, también, yo pago la aplicación, no hay bronca, ¿eh? No hay bronca. Vamos a jugar, mi copa, y vamos a decir... Vamos a decir... Mira, mira, aquí me está llegando mensaje. Alguien está opinando sobre el tema, yo creo, por acá, a través del WhatsAppero. Dice... ¿Qué dice el público aquí?
0: Primo, aquí ando en carretera, voy rumbo a Hermosillo y tengo una historia que contarte.
6: En 400 metros, gira a la derecha.
1: ¿Qué dice?
0: Primo, aquí ando en carretera, voy rumbo a Hermosillo. ¡Oh!
6: En
1: 400
6: metros.
1: ¡Oh! Él viene de Guaymas. ¡Oh! ¡Saludos, mi primo Noé! Oye, loco, vamos a decir... cosas de las que somos bien goyoteros. ¡Empiézale! ¡Ahora! ¿Qué? ¿Qué dijo?
5: De la carnita asada.
1: Ah, ok, de la cheve. 5, 4, 3.
5: Del caos. Del guatray.
1: Sabritas. 5, 4, 3. 2. 4, 3.
5: Dos,
1: de pizza.
5: Perdiste.
1: 5, 4, 3, 2, 1. ¡Tiempo! ¡Te gané, güey! ¡Te gané! ¡Por estar riendo toda la bola de goyoteros! ¡Ah, no sé!
5: Yo
1: te, lo más te dije, pizza, y como que te identificaste, loco, ¿no?
5: No, oye, ya te había contado yo, Gonzo, ya está
1: arriba. Es cierto, me contaste, pero dije a tiempo. ¡Público! ¡Dije a tiempo! ¡Sí o no! ¿Me ganó el gollete o perdí? A ver, ¿qué hizo el pulpo? El Pancho.
2: No, la lancha es para el Charlie.
1: A ver, ¿me ganó el gollete? ¿Qué hizo el público? ¡Qué bárbaro! Y todos se quedaron callados y dicen, uy, se ofendieron. Yo creo que se ofendieron. ¿Nadie quiere contestar ahora? ¿Están ofendidos o qué?
5: Raspamos muebles.
1: Raspamos muebles. ¿Qué dice el público?
7: Ya perdiste, Gochu, ya perdiste. Ni lo oí el pinche juego, pero ya perdiste.
1: Perdió, nomás le dijiste pizza y se acordó cuando andaba de gollete. Sí, mi cliente de pizzas y pizza dijo, no, loco, ya, basta, que ahora paguen. Dijo. Llegó un vato y dijo, y quería tres familiares y nomás le estamos regalando una. Y luego llegó un vato y dijo, ¿y la caja? ¿Cómo que la caja? Sí, quería otra caja, fíjate. No manches. El licenciado.
8: Yo digo que sí habías perdido, Gochuki, pero como la bola de envidiosos, la vez pasada que gané la carne asada, dijeron que no me la dieras. Yo digo que ganaste.
1: ¡Ah, este loco se ganó el paquete de carne asada de la Castellano!
9: La neta, Gochu, ni escuché nada, pero se me afigura que andas de transuki.
1: ¡No, oh, qué pasó! Dice... Es que siempre te tardas, Oxxo. Sacas platiquita, burro. ¿Qué? ¡Buroquita! Y siempre dices que siempre tienes razón, así que... De volada, ya ganaron y tú perdiste. ¡Oh, qué bárbaro! ¿Qué dice el público?
8: El Transuki sí se la avienta, sí se la avienta. Él sí se puede reír y comenta otras cosas y jajaja. Ja, ja. Y ahorita mi compa estaba riendo y Gotsuki, 5, 4, 3, 2, 0, me diste.
1: ¿Y cuándo me la aplican a mí? A ver, ¡oh, este vato vaquero que sale aquí! ¡Ah, el vato, la foto que tiene de perfil! Quiero que lo vean, ¿eh? Bueno, se los voy a escribir. Tú me dices, mi compa, ¿eh? Sombrero, unas gafas acá grandotas, así como de avispón, y luego bigote y barba acá, mi compa, como puchero, así, ¿no? Oh, si yo te lo describí, ¿cómo lo piensan que es?
5: Si es pato, camina como pato. Camina como pato.
1: ¡Cuac, cuac! ¡Qué es el único!
10: sin Yolanda, pues, ¿para qué preguntas?
1: ¡Oh, mire, muchacha! Haber perdido un día de esos, ¿no?
11: ¿Cómo lo perdí?
12: Corre pa' tercera, ese sombrero con gafa de avispón. Corre pa' tercera.
1: De avispón.
13: Es como el equipo del Charlie.
1: Yo. Y compa, lo invitamos a que cambie de foto de perfil mejor. No voy a decir tu nombre, güey, nomás. Pero empieza con D. Yo no sé si se llama Rafa o como está escrito ahí. Ese de la carne trae hambre y quiere 3 kilos, por eso te apoya. Si le dieron 3 kilos de carne, licenciado, ¿ah?
12: Es Hoshi.
1: Y ya cambió de foto de perfil, ese agüito. ¿Ya cambió? Ya, mira qué rápido cambió de foto el vato. Ya.
12: Ya puso un violín.
1: A la Peppa Pig, güey. Mi compa, ya lo reímos un chorro. Tú te quedas con la promo, combo. Así de sencillo. Simón. Pero.
12: Simón.
1: Era cura, loco. No era para que cambiara la foto. Era cura. Mira, cambió la foto. Pero bien, mi compa. Se le agüitó, le agachó. Es que sí, sí, tú lo ves, güey. Neta. Ay, pero en fin, así lo vamos a dejar. Será muy amigo de Charlie, yo creo.
12: ¿Te parece el primo?
1: ¡Ah, mira! Yo creo, no sé.
12: Ha de ser un espartano del primo.
1: Pues mira, yo creo que sí es muy admirador de Charlie porque tiene puros mensajes a la hora de Charlie. Hola, Charlie, ¿cómo estás? Y puras de esas, ¿sí? Y sí, güey.
12: No,
1: oh, no, sí. ¿Cómo es?
12: Como Pat.
1: Ándale, ¿cómo es?
12: Se hace como Pat.

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0: Rocky.
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2: Muy bien, señores. Oigan, el vato este. Ah, era el Sergio. Ya se reportó. Ya se reportó. Yo dije, se agüitó. A lo mejor pensó que le iba a agarrar a carrilla. Y está bien, ganó. Pero ya mandó mensaje, mira. ¿Qué dice el público acá, el Checo? El Checo Pérez, dije yo, Checo, este vato se metió al pit y se puso a llorar y se agüitó a la cachora porque ya no le pude tomar los datos como ganador de ahorita. ¿Qué dices? ¿Y Checo?
3: Gonzu, te voy a echar a la Profeco porque no cumple la promo. Me dijiste no me cuelgues y tú me colgaste, Gonzu.
2: ¡Tú colgaste, Checo! ¡Tú fuiste que...! Señorita, dígame usted, ¿quién fue el que colgó?
4: Él.
2: Levantamos el teléfono y ¿quién hace bien la línea?
4: Nada.
2: Silencio. Tú, me dijo. ¿Quién es el más guapo? Tú. ¿Quién es el que hace más carrilla? Tú. ¿Quién es el más transuki? Ahí fue donde colgamos. Hombre, qué bárbaro. Oye, saludos a Noé, a mi primo Noé. Que ya va de regreso a Guayma, va llegando. Llegó por Coyotas. Eso es todo, ¿no? Primo de Guaymas. Oigan, mándenme en audio. Digan, ¡oh! Saludos para el Noé. Así digan en el audio. Saludos para el Noé y hacen así. ¡Oh! Órale, empiecen a mandarme audio y digan, saludos para el primo del Gotsuki. ¡Oh! Y le agregan ese ¡oh! Es que a los de Guaymas sí se les saluda. Es un saludo institucional. Así como le gritan a los de Empalme, ¡Chivos! A los de Guaymas pasa alguien y ¡oh! Órale, mira, ya mandaron el saludo, a ver.
5: Saludo para el primo del Gotsuki, el Noé.
2: ¡Oh! Para que sientan que Hermosillo lo quiere y lo arropa. Ah, porque ama a Hermosillo, ¿eh? Y le va a los naranjeros a este jodido. ¡Ay, Añi! El matraquero ya, el vato. ¡Ey! ¡Mande saludos a Noé! ¡Órale, mi raza! ¡Que se sienta querido!
4: Un bonito saludo para Noé. ¡Ah!
2: ¿Qué dice el público?
5: Para Noé, primo del Gotsuki. ¡Oh!
2: ¡Que se sienta querido por la gente de la H! ¡Órale, público!
6: ¡Bonito saludo para el Noé! ¡Ah!
2: ¡Qué machín se la aventaron, eh! ¡Ey, Gotsuki! ¿Cómo que chivo los de Empalme? ¡Ah! ¿Y lo niega, mi compa? No estoy diciendo mentiras. Así se le conoce a la gente de Empalme como los chivos. ¡Oh! Saludos desde la ciudad Jardín, dice mi compa. ¡Ah! Saludos a la gente del Tinaco. ¡Ey! Mira, primo, ¿cómo te quiere la gente de Hermosillo?
5: Saludos para el Noé, primo del Gotsuki. ¡Oh! Saludo para el primo del Gotsuki, el Noé. Oh.
6: Bonito saludo para el Noé.
2: Este machino.
5: Saludo para el primo del Gotsuki, el Noé. Oh. Saludos para el Noé, primo del Gotsuki. Oh.
4: Un bonito saludo para Noé.
2: ¡Ah! ¡Qué machín! Si no quiere la gente de Hermosillo, de la H, primo. ¡Qué bárbaro, primo! ¡Oh! No pinta el pelo, pero hace de todo, mi compa. El Noé, el único que le falta es ser estilista, ¿no? Mira, ¿cómo te quiere la gente?
6: Saludos para el Noé, primo del Gotsuki. Y el Chuporquete y el Narananay.
2: ¡Ay, qué bárbaro!
7: Pero primero, saludos para el Noel.
8: Soy el Noel.
7: Y lo...
2: ¡Qué machín! Oiga, vamos a la pausa y te regresamos. ¡Muchos saludos para el Noel! ¿Cómo dice, señorita Kat? ¿Cómo dice? ¡Saludos pa'!
4: Pa' Noel.
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1: Ok, dice mi primo Noé que gracias, gracias por tanto cariño, por tanta muestra de amor y cariño y afecto. Pero que no es, ama, dice. No soy, ama. No, saludo a mi primo y a su respectiva dueña de las quincenas, que se quedó bien espantada, morros. Hey, amigos de la radio. Empezó a escuchar su esposa los saludos. Y cuando vio a mi primo, porque mi primo andaba debajo del carro, ¿no? Y cuando lo empezó a ver, dijo: ¡ah, caray! ¿Por qué tanto saludo de...? ¡Oh! Le empezó a revisar el caminadito. Dijo: ¡no! No es como dijo el otro compa. Si camina como pato, si hace como pato y come como pato, pues que él, ¿no? De volada le tiró un escáner así a mi primo, así como que me tendrá engañada. El otra vez me dijo que me veía muy bonito con rayitos. El otra vez me pidió prestada la laseadora. Es que tiene el cabello largo y brío. Oye, no, con razón siempre te veo con el pelo lacio, güey. ¿Qué dice el público?
2: Se lo siguen dando, lo van a hacer, Gotsu.
1: ¿Cómo?
2: Si se lo siguen dando, lo van a hacer, Gotsu.
1: Ahí tiene dueño, dice. Ya lo iba a invitar con el tío Fidel por una bebida refrescante, esa que tiene una águila. Fíjate que anda buscando sayo, Mi primo ahorita trae ganas de aventarse unas caguamas bien heladas. Ya me dijeron el teto. Ya me dijo un primo por allá que anda buscando sayo, dijo, a ver, que quiere ir a conocer el Club Obregón. ¿Por qué será el Club Obregón, primo? Pero entonces así, su esposa lo vio y dijo, ah, caray, el otro día me pidió la laseadora, el otro día me pidió, Aquanet. Con razón se me pierden las liguitas, dijo, tantas, que se agarra el cabello, güey. Es que sí tiene el cabello largo, lacio, acá mi primo. Ey. No, hombre, qué barro, mi primo no ve. Qué hombre, es todo un empresario, por cierto. ¿Qué dice el público? ¡Ay, últimos saludos! ¡Mándele ya! ¡Ah, ya anda ahorita! Oigan, yo no entiendo a mi primo. Anda comprando coyotas, pero ¿y a cuáles creen que haya comprado? De todas menos con piloncillo. No. La muchacha aferrada a quererle vender coyotas de piloncillo. Y no, mi primo, no, mira de guayaba. Tenemos de piloncillo, no, yo quiero de membrillo. Y también tenemos de... No, yo quiero de cajeta, dice mi primo. Pero es que también tenemos de piloncillo. Que no, oigan, yo quiero otro tipo de... Oh, está como el Charlie Charlie, pues. El Charlie Charlie ni en coyota se la come. Hombre, pero en fin. ¡Saludos, primo Noé! Buena estancia por acá en la H. Que la pase muy bien, mi loco. Saludos a su respectiva esposa. Que no quede duda, primo, el día de hoy. Demuéstrale que no hay duda. Es solo carrilla, nada más. Pero todo el mundo te saludamos con mucho cariño. ¿Cómo decimos? La compañera, ayúdeme. O sea, ábralo el micrófono. ¡Saludos, Palomé!
3: ¿Cómo era?
1: ¿Cómo era, pues? ¡Saludos, Palomé! ¡Oh! Así era, mija. ¡Saludos, Palomé! ¡Oh! ¡Ya lo vamos! Mañana lo espero a las 4 de la tarde. Aquí a través de la mejor 98.5. Mañana tengo promos todavía y burros. Espérate, aquí tengo un último saludo. ¿Qué dice el público?
4: ¡Ah!

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3: Y en este lunes estamos con toda la actitud, 20 de julio del 2026, y te acompañamos a través de la cadena más importante del regional mexicano, La Mejor FM, y también por la aplicación de Claro Música. Quiera su bromita, entra al pandazambrano.com y ahí encuentras toda la información. Voy con bromitas y tengo a Víctor. ¿Qué onda, Víctor? ¿Cómo estás, carnal?
4: ¿Qué pasó? Hola. ¿Qué pasa? Aquí, mira, aquí estoy en el mercado de Álamos.
3: Hoy te estás levantando tarde, mi rey.
4: Sí, no, deja de eso, pues hay que el madrugo temprano a las 4.
3: Oye, ¿qué vendes? ¿Y qué vendes?
4: Frutas y verduras.
3: ¿En serio? ¿Cómo anda el plátano?
4: ¿Qué pasó, Pandita? ¿Ya ves?
3: No, pues no, que vendes fruta.
4: Sí, pero vamos.
3: Chale, Víctor, escucho tu broma. ¿A quién cotorreamos?
4: Mira, es una bromita para hacerle a mi suegra.
3: Ok, ¿se llama?
4: Ella se llama Silvia.
3: Silvia, ok. ¿Estás casado con su hija que se llama?
4: Lisbeth.
3: Lisbeth, ¿cuánto tiempo con Lisbeth, Víctor?
4: Pues ya tengo como unos 20 años, Pandita.
3: Uy, no, ya llovió, hermano. 20 años. ¿Cuántos hijos con Lisbeth?
4: Tengo dos niñas, Pandita.
3: ¿De qué edades?
4: Una de 17 y una de 6 años. ¿Y qué crees, Pandita?
3: ¿Qué?
4: Que ya soy hasta abuelo.
3: ¡No! Pues, ¿a qué edad se embarazó la de 17?
4: A los 14.
3: ¡No manches!
4: Sí, ¿tú crees, Pandita?
3: ¿Y quién le embarazó, Víctor?
4: Pues sí, si te platico la historia, mira, hasta ahora sí que mi yerno trabaja aquí con nosotros.
3: O sea que tienes ya un nieto de 3 años, más o menos.
4: Sí, exactamente.
3: Oye, pero ¿por qué no la cuidaste bien? O sea, no, si
4: pues
3: era...
4: Pues sí, pero pues sabes que uno les habla bonito y todo eso, que pues no entienden, se les hace fácil.
3: Pero un mismo colaborador ahí del puesto...
4: Ajá, exactamente, sí, desde el puesto ahí de...
3: ¿Y qué? ¿Y de menos no le partiste su mandarín en gajos?
4: Pues ganas no me faltaron, Pandita, pero pues, como dice uno, ¿no? Ya uno les dice, esto hace su coraje, al fin de cuentas ellos estaban felices, tú ya hiciste tu coraje y ellos como si nada, ¿no?
3: Oye, ¿y cuántos años le lleva?
4: Él tiene 23 años, ¿tú crees?
3: 23, o sea que cuando la embarazó ya era mayor de edad.
4: No, mi yerno tiene 23.
3: Por eso, ya era mayor de edad, él.
4: Ya. Bueno, todavía no, estaba entre 18 y 17 años.
3: Hijo de Calimán, no, pues salieron bien calentotes, ¿no? Y bueno, ¿y cómo te llevas con tu yerno ahorita? Bien, de menos,
4: pues si puedo bien, ir a la... Ahí la llevamos. Las mujeres tienen, como todo, cada quien su carácter, mi carácter, ¿no? Pero pues... Entre lo que cabe, ahí vamos buscándole ganas.
3: Buena onda. Bueno, ¿qué broma para Silvia? Platícame.
4: Mira, es lo que te digo, la broma está así. Solamente mi cuñado, aquí está conmigo, aquí estamos un doble.
3: ¿El hermano de Lisbeth?
4: Ah, exactamente.
3: Ok.
4: Él tiene una, tuvo una ex, y con mi suegra, pues sí, anteriormente se llevaban bien, y ahorita le salían problemas. Para no hacerte la larga, mi cuñado se volvió a juntar con otra, con la que ahorita está. Y él ya, y ahorita con la que ahorita está, tiene una niña, y con la anterior tuvo niño, y le vamos a decir que vino, bueno, nosotros la conocemos, la ex, como la loca, que luego se pone loca, viene a hacer aquí un relajo, y que solamente ayer tuvo un problemita mi cuñado, que quería correr a su esposa, que porque ya no coincidían bien.
3: Entonces lo loco y lo ponedor ya viene de familia, ¿no? Ya tu cuñado también, ¿qué edad tiene el cuñado?
4: Cuñado tiene 28 años, pero luego se pone loco también. Oh, y... lo que pasa es que es algo mujeriego.
5: Bueno, como tú comprenderás, y tu hija es bien hombreariera. Te digo que ya viene lo loco desde familia. ¿Cómo se llama tu cuñado?
4: Se llama Daniel.
5: ¿Y su actual pareja?
4: Ah, la actual se llama, Mari.
5: Y la ex la conocemos como la loca.
4: Mari es con la que está viviendo ahorita. Ahorita es con la que está viviendo. La loca es la ex.
5: Pues es lo que estoy diciendo, baboso. Mari es su pareja, la ex es la loca. Y tú me dices, no, no.
4: Vino, bueno, yo la pienso así, a ver, tú dime, a ver, que vino y hasta aquí se nos puso un agresivo. Pero ¿qué pasó? Y como yo más o menos me llevo con la loca, ya le hablo, me dice, ¿qué cree? Mire, tuvimos un problema aquí, acaba de venir su nombre es Yesenia. Vino Yesenia y vino a hacerle un regalo a Daniel que le había pesado, iba a prestar 20,000 pesos que iba a vender el carro o no sé cómo está, le digo. Y ahorita vino que, pues sí, que quiere los 20,000 pesos de Ferrara. Ya se metió al puesto y está pelea y aquí todos los vecinos pues también. Ya ve cómo son los vecinos de aquí, que pues sí nos traen en salsita verde y así, ¿no?
5: Todos los de los puestos de ahí.
4: Y para esto ya le dijimos, ¿sabes qué? ¿Y ahora qué? No, pues Daniel que quiere los 20,000 pesos, porque yo a Daniel que pues para qué se compromete. Y le dicen, pero ¿por qué? Ya sabes cómo es de chismoso Daniel, ¿para qué le crees? Ya sabes cómo es él. No, pues es que él me dijo, hasta me firmó un papel que donde me iba a prestar los 20,000 pesos. Y va a decir así, ah, si es que dice mi suegra, sabes que, a ver, pásamela, déjame hablar con ella. No, no quiere hablar con usted, porque ya ve que usted luego se pone bien agresiva con ella. Viene con un tal primo y todo eso. Uh-huh. Y que si no, creo que son judiciales, no sé, algo así. Y así le mandamos acá y él también va a hacer show. Creo que emocionalmente iba a participar también su esposa, con la cual ahorita está.
5: La Mari.
4: Pero ahorita Mari está ya con la suegra, están en su casa, están todos allá. Entonces no se la va a creer así, va a decir, no, pues.
5: Bueno, pues creo que tenemos todo, pues vamos a darle, ¿no, papá?
4: Ajá.
5: Vámonos con todo, buenas noches, escuchas el Panda Show.
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4: Te va a hacer tu mamá. Acá vivo.
10: Bueno.
4: Bueno, bueno.
10: ¿Qué pasó?
4: Mire, ¿qué cree que acaba de venir Yesenia?
10: ¡No manches!
4: Sí, vino y no sé qué le arreglado aquí con el compadre. Ya me metí aquí adentro porque el compadre es lo que le dije. Que ¿a qué venía? Le digo. Dice que venía que porque el compadre le iba a prestar un dinero, creo, 20,000 pesos. No sé cómo está el show.
10: ¡Que no te la vas a acabar!
4: Y le digo al compadre, por eso estabas poniendo bien agresivo ayer con la comadre, le digo.
10: ¿Sí?
4: Y le digo, no, mejor hubieras hablado con la verdad, le digo, no, no ha sido tanto drama ayer, buscando el pretexto como correr, le digo a la comadre, le digo.
10: Ándale, sí.
4: Y es lo que le digo, no manches, compadre, no, le digo, no, te pasas de lanza, le digo.
10: Ajá, porque... qué bueno, ya lo regañaron.
4: Pero no me entiende, y ahorita la... Esa dice que viene con un tal primo, licenciado, no sé qué, sí. Dice que le firmó un papel de que le iba a prestar los 20,000 pesos.
10: Sí, hijo de la chingada.
4: Sí, por eso le digo, es que al firmar un papel quiere decir ahí que, pues no sé qué, que el compadre, ya ves que el compadre también se le cree de todo lo que Sí, y aquí está, y dice que si no, se van a llevar al compadre. Le digo, pues yo qué puedo hacer, le digo, ahora sí que...
10: Que se lo lleven, Víctor, que se lo lleven. Pero también, ¿cómo? Oye, ¿y por qué no, híjola? Ay, es que cada pinta que hace ese güey, que híjola, de veras. Y ayer le dijo hasta lo que no, y le urgía que se fuera. No, es reo que se mula. Y yo le dije a la Mari, ¿ves que le dije? No te vayas y vete al...
9: No, mira, Daniel, vete al, no, a dar la que el papel, no, no. Aquí está, güey, aquí está el papel, el documento, Fernando. Los 20, güey.
4: Este, o sea, no nos vamos a ir. Y por eso le digo que este cuate es hijo de...
10: ¿Está ligando el Daniel con ellos?
9: Si tú te comprometiste, yo traigo aquí a la banda, güey.
4: Y está, este, él está ligando con ellos, le digo, usted también, no, no, no, no, tranquilo. Ni más, hijo, ni más. Es licenciado, no sé qué es ese cuate, le digo. Y ahora sí que, este, oye, pues se lo van a llevar, que se lo lleven. Y la gente, este cuate está metiendo, creo, viene con otro, que salía a salir, que iban a sacar, pues, este, fotos aquí al puesto. Le digo, pues, ¿pero qué? Le digo.
10: Pues sí, él ni es el dueño.
4: Y yo, ya ve como aquí todos los... Pues sí, nomás quedan viendo todo el show.
10: ¡Hijo de la ch...
9: ¡Mira nomás todo lo que está pasando ahí!
10: Pero grita, sí, el güey. Pero del mercado no lo pueden sacar, Víctor. No lo pueden sacar al pendejo, ¿eh? Uh-huh. No lo pueden sacar. Híjola, entonces, ¿cómo le hago? ¿Me voy?
4: Pues, te diga qué es lo que podamos hacer, ¿no?
9: ¡Jefe! ¡Jefe! ¡Jefe! ¡Víctor!
4: Sí, ¿qué pasó? ¿Qué pasó?
9: Me voy a cargar al Danielito. Me lo voy a llevar, güey.
4: ¿Ah, sí?
10: No, dile que
9: llevar,
10: no.
9: Me lo voy a llevar, güey.
10: Dile que no.
9: Serie, nadie se pasa. Me lo voy a llevar, güey.
10: Dile, o sea, que no.
9: No está dando los 20 mil.
4: Pues sí, o sea, sí que...
10: Dile que no, que ahorita llego yo.
9: Sí, cho.
10: Ahorita llego yo.
4: Bueno, ahorita, ajá, llega yo.
10: Ahorita
4: a ver,
10: llego.
4: A la bronca y a ver qué onda.
10: Sí, ahorita llego.
4: Ahorita le vuelvo a marcar, a ver qué dice.
10: Sí,
9: pero hijo, ¿quién estás hablando? ¿Con quién o qué? ¿Cómo?
4: Bueno, bueno.
5: ¿Qué pasó, mi rey? Ya te di el color para que me la pasara. Para que me la pasara. Yo te dije, me lo voy a llevar para que se arme aquí a la rebambaranda y tú.
11: ¡Carajo!
5: Te estoy dando pie para que me la pases y se armen acá los guamazos, ¿eh?
4: Ahorita que te la paso, ¿no? Y a ver qué onda. Le digo, ¿qué crees?
5: Acuérdate, yo voy a ser Osvaldo, el primo o el amigo de la Yesenia.
4: Órale,
5: el supuesto órale. Abogado que le está ayudando a ejercer la firma del documento que le hizo Daniel.
4: Órale.
5: O sea, tú me explicas la historia, yo la ejecuto y tú la defecas. O sea, chale, vámonos, marcamos en caliente las bromas en el Panda Show.
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10: Bueno,
4: dice este licenciado que quiero hablar con usted.
10: Sí, sí, que hable conmigo. Que hable conmigo y si quiere, ahorita nos vemos allá, acá no, allá. Ajá, y que no se salga el Daniel para nada, porque del mercado, miren la niña, del mercado no lo pueden sacar, Víctor, al menos que traigan una orden o algo.
4: Ajá.
10: Ajá.
4: Bueno, ahorita yo se lo paso, se lo comunico.
10: Pásamelo.
9: No, ni tú, pásamelo. Aquí está el documento.
10: No, Paloma.
4: Bueno, bueno.
10: Sí, bueno.
13: Sí, no, pero... buenas. Hola, licenciado Osvaldo. Sí, dígame sus órdenes.
10: No, usted dígame, licenciado.
13: No,
10: a ver,
13: pues
10: qué,
13: mire,
10: qué
13: yo vengo
10: hay,
13: acompañando
10: yo,
13: en esta.
10: ¿Qué le puedo decir?
13: Vengo acompañando en esta diligencia a mi familiar, a la Yesenia.
10: Ajá.
13: Lo que pasa es que hay un documento en prenda, señito, ¿sí? Hay un documento en prenda por una cantidad de 20 mil pesos donde la Yesenia, la madre de la criatura, se la va a ejecutar hacia Daniel, ¿verdad? Pero aquí el problema es que nosotros venimos a cobrar la prenda, pero pues el otro se esconde atrás del tío que ya habló con la Yesenia, ya se pusieron a discutir que sí, que no, y que se los da, pero que después, y que aplazos chiquitos, y la verdad que las cosas no son así, ¿sí? Aquí nosotros tenemos que ejecutar la prenda, entonces yo voy en este momento, me voy a llevar al Danielito.
10: Bueno, ¿usted trae una orden?
13: Por supuesto.
10: Ah, bueno, permítame, porque él no está solo. ¿Sabe qué? Déjeme llamarle a mi licenciado y voy para allá.
13: Yo le voy a pedir de favor que le baje dos yemitas, guacamaya, ¿sí?
10: No, no le estoy...
13: Usted no
10: sé
13: quién es.
10: No me hable así porque yo no le estoy hablando de otra forma.
13: Quieta, guacamaya, quieta. Aquí nosotros tenemos que ejecutar lo que nos corresponde. Ahora resulta que usted también se va a poner necia acá como el bastardo de su hijo.
10: ¿Eh? Ni le llame bastardo porque no es bastardo.
13: Claro que sí es bastardo y aparte de todo es un muerto de hambre. Que primero ofrece y después no cumple. ¿Cómo va a pasar esa situación?
10: Usted así que... no se lo puede llevar porque está dentro del mercado y no se lo puede llevar.
13: Pues luego le voy a decir una cosa, no vengo solo, vengo con la banda, venimos varios.
10: Ah, pues yo también ejecutar... ahorita voy con mi banda, Distacalco, ¿cómo la ve?
13: Ah, ¿qué banda? ¿Contrabanda?
10: Órale. Ándele, pues, ándele. Órale.
13: Por ahí banda también se trae la banda, pero el mexicano, para ver si es cierto, sí, a ver si bailamos las calmadas.
10: Ajá.
13: ¡Hombre, guacamaya!
10: Víctor, Háblale rápido al compadre Lalo, que traiga la banda de Iztacalco.
11: Ay, sí, Víctor. Víctor, ¿ya escuchaste, Víctor? Que traigas a la banda. Dile con cuánta gente vengo. ¿Con cuánta gente venimos? Díseselo. Díselo con cuánta gente ven. Que llames a la banda de Iztacalco. Por favor, Víctor. ¿Cómo ves a la ñora? ¿Cómo ves a tu suegrita? Que llames a la banda, por favor. No, ¿cómo?
4: Bueno.
10: Sí.
4: Bueno.
10: Sí.
4: Bueno.
10: Sí. Dime.
4: Sí vienen varios.
10: Ajá.
4: Entonces.
10: Sí. Ahorita le hablo al ahijado, Víctor. Ahorita rápido le hablo al ahijado. Dile a Liste si tiene su teléfono del ahijado.
4: Ajá.
10: Sí.
4: ¿Quién, Liz, lo tiene o quién lo tiene?
10: Liz.
4: Ah, ya.
10: Ajá. Rápido, que le llame al ahijado.
4: Entonces, ¿qué? ¿Le va a hablar a ellos o qué?
10: A ellos, para que llegue yo ahí también.
4: Ah, ya.
10: Ajá.
4: Pero yo diría que aquí no, porque no, el show va a ser todo aquí.
10: Por mi modo, así lo quiso el güey, así que pase.
11: ¿Por qué, Víctor? ¿Por qué no le dices a la guacamaya? ¿Por qué no le dices a la guacamaya, metiche, que se traiga la feria y asunto arreglado?
10: No. Ajá.
11: Si quiere cuidar a su bastardito y quiere acá la pilmami y le quiere seguir dando chichi, que haga que cumpla con el documento.
4: ¿Cómo?
10: Llamen una patrulla mientras.
4: Ajá.
10: Sí, ahí voy.
4: Porque no viene usted con el dinero para ya sacarme todo el show y andan dando relajo, ¿no?
10: Pero yo no tengo dinero, Víctor. Él, de dónde agarre, no sé. Aquí anda ofreciendo lo que no.
11: Que se lo quite. Bueno, guacamayita, sí, que se le quita, porque se ha pasado muchas veces con la Yesenia. Usted
10: la Yesenia
11: lo sabe.
10: También es una
11: cálmese. Ey, espejito.
10: No, ¿por qué la vienen defendiendo sin saber lo que
11: es? Ey, con la Yesenia no se mete, espejito.
10: Ay, usted tampoco conmigo no se meta.
11: Cada vez que diga el nombre de Yesenia, lávese el hocico, por favor,
10: Y usted lávese los dientes.
11: Usted se lo tiene que lavar. Aquí vamos a hacer una... ¿Por qué no se trae la fericita, jefa? ¿Por qué no trae? Y yo le entrego el documento y todos tranquilos. Porque usted sabe que una prenda y un documento es para cumplirse. ¿O cómo le hacemos?
10: Yo no me comprometí nada.
11: Bueno, si no se comprometió, entonces, ¿para qué está de metiche?
10: Pues estoy de metiche porque es mi bastardo, dice, ¿no?
11: Bueno, pues ya lo aceptó usted, pues estuvo... ¡Nunca lo educó!
10: Ya está grabado para que ahorita que llegue la ley, vamos a ver las cosas.
11: ¿Cómo trató a la Yesenia el tiempo que estuvieron juntos? ¿Qué ha pasado con la criatura?
10: A mi hijo y a ella también.
11: Pues por eso se lo mamó de usted. Pues ni siquiera nunca lo educó, nunca lo enseñó a ser responsable. Ese es uno de los problemas, Rucoila. Ese es uno de los problemas, guacamayita. Ese es uno de los problemas. ¿Cómo quiere que lo arreglemos, jefa? ¿Cómo quiere que lo arreglemos? Dígame. Dígame.
10: Espérame.
11: Le estoy hablando. ¿Cómo quiere que lo arreglemos?
10: Háblale a mi ahijado rápido, al licenciado. Que se traiga los judiciales de allá de...
11: Ay, muy gracias, ¿a poco qué cree que me va a enfrentar? Háblele todo.
10: ¿Tienes por ahí el teléfono?
11: A toda la jurisdicción, le habla a todos los de Iztacalco. No sabe cómo me está asustando, guacamayita, que le va a hablar. ¿A quién más le va a hablar? A ver, platíqueme. ¿A quién más le va a hablar?
10: Rápido, que me mande unos judiciales de allá de...
11: ¡Ay, bien influyente la guacamaya, Ahí la supera... Dígale que le mande al Spider-Man, que le mande al Superman, pues que le mande a toda la banda, a todos los superamigos. ¿Por qué no le dice que le mande a todos? Le estoy hablando, guacamayita. ¡Guacamayita! ¡Contésteme! ¿Por qué no me contesta? Porque creo que ya colgó. Oye, Víctor, ya no sabías ni qué decir, ¿verdad, compadre? Oye, pues se supone que tú pusiste la historia, te lo vuelvo a repetir y ya no sabes ni qué decir.
14: ¡Ay, carajo!
11: Bueno, mira, oye, ¿a poco sí es tan influyente la señora?
4: Sí, como te digo que trae problemas con esta calculana.
11: Okay.
4: Pero sí, luego sí tiene sus ahijados y acá y de allá de...
11: Mira, vamos a cerrar la broma así.
4: Ajá.
11: Escucha bien cómo la vas a cerrar. Señora, vino Yesenia con otros tipos, como con unos 40. Échale unos 40, 50. Y ya con el licenciado se lo llevaron y me dejaron la orden, ¿ok?
4: Ajá.
5: y le vas a decir, ¿quieres saber qué es lo que dice la orden? Y le preguntas cómo se oye el Panda Show. A ver, repítemelo porque andas muy baboso.
4: Se llevaron a la... ya se llevaron a mi compadre.
5: No, no, le vas a decir, señora, ¿qué cree? No, pues vino un chorro de banda, vino la Yesenia. Y junto con el licenciado ya se lo llevaron y me dejaron la orden. Sabe qué dice la orden y ya le dices cómo se oye el Panda Show. ¿Ok?
4: Ya está.
5: ¿Crees poder hacerlo?
4: A ver. No,
5: pues vamos a ver si es cierto, marcamos las bromas aquí.
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0: Bueno.
1: Bueno.
0: Sí.
1: ¿Qué pasó entonces?
0: Sí, ya no le ha hablado Lisa a mi ahijado.
1: Ya le habló, pero no contesta y ya se llevaron a Dani, vieron como 30, 40 cuates.
0: Ay, ya no se lo manches.
1: Y ya se lo llevaron y me dejaron la orden. ¿Quiere que se lo lea o para que vea qué es lo que dice y
0: pero
1: todo?
0: Es que no lo podían sacar del mercado, Víctor. No lo podían sacar.
1: Pues le digo que la orden ya venía, no me la presentaron, de modo de que yo que no me puedo poner.
0: Pues
1: también
0: sí.
1: Están empujar.
0: Entonces, ¿qué hago? ¿Voy para allá o qué? ¿O a dónde se lo llevan?
1: Pues quién sabe, fue Yesenia la que trae la orden y todos ellos, ahora sí que no sé.
0: Ay,
1: no,
0: mira, así. ya, si se lo llevan, ya que lo encierren allá, Víctor, ya que puedo no hacer.
1: Pues sí.
0: Ya se les habló, ya se les dijo, una, dos, tres, y le está chingando la madre acá. Ese no se le quita el objeto. Ya que se las arregle, Víctor. ¿Qué puedo hacer? Yo soltar dinero no voy a soltar ni un quinto, Víctor. Ni un quinto. Si tiene, que suelte. Y además el puesto desde mañana lo trabajo yo, Víctor.
1: Pues sí.
0: Sí, pues que madre anda presentando mi puesto.
1: ¿Quiere que le lea lo que dice ahí el ¿verdad que me dejaron?
0: Sí.
1: Sí, pero no se va a enojar.
0: No me enojo, Víctor.
1: ¿Segura?
0: Sí, a ver, dime, léemelo.
1: Es una broma, ¿cómo se escucha el Panda Show?
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0: ¡No manches!
3: ¡Estás en las bromas del Panda Show!
0: ¡No manches! ¡Estás
3: tirando
0: de la radio! ¡Ay, no!
3: ¡Silvia!
0: ¡Yo soy hijo de la... también hablando con ellos y todo, Yo digo, pues, ¿cómo puede ser si ahí está Lalo, ahí están todos y cómo puede ser? Yo todavía les digo, háblenle, y digo, también llevo mi banda de acá de Iztacalco, que es hijo de la chica.
3: Ella, pero dijo que iba a llevar a la banda El Mexicano.
0: No manchen.
3: Para bailar de caballito con ustedes.
0: No, pues yo casi un nuevo pelo. Pero para que se le quite sí lo mandaba yo solo. Sí lo mandaba solo. Para que otro día no nos vuelva a hacer
3: Oiga, señora, pues es una broma de toda la banda ahí en el mercado, incluso hasta están cerrando tarde para, para hacerle la bromita.
0: No manches, yo pensé que ya estaba yo moviendo todo.
3: Oiga, señora, ¿sí es muy influyente usted?
0: Ajá.
3: Sí es muy influyente porque hablaba de los judiciales y de la banda de Iztacalco. Sí, ¿tiene ahí mucha parentela o qué?
0: Claro que sí. No, ¿sí? Yo aunque me lleve la pero yo salto, no, pregúntenle a ellos, me ha aventado bien buenas broncas.
3: Yo le voy a decir una cosa, jefa, yo también traigo acá toda la banda, ¿eh?
0: Sí. Es más, mire. La banda de allá, de la de acá de Iztacalco.
3: Doña
0: acá
3: Silvia.
0: Están los palomos, que acá está la...
3: Doña
0: aquí
3: Silvia.
0: Están nosotros. Acá
3: Doña
0: están
3: Silvia.
0: Cuatro bandas bien chingadas.
3: Doña Silvia, yo traigo a mi banda El Mexicano, mire, escuche. Víctor, dile por qué le hiciste la bromita a tu suegra, adelante.
0: No, ya hasta le dije lo que fue mi nuera.
3: Los trapitos al sol.
1: No, papita,
0: no, sí tengo unos ahijados de veras.
3: Oiga, señora. Dicho,
0: madrina, cuando algo suceda, mándeme un mensaje y le mando rápido, gente. Hay judiciales ahí que no vayan a decir
3: en qué, no vayan a decir en qué mercado venden ustedes ahí sus pepinitos y sus limoncitos. Porque si no, después
0: oiga,
3: no van a ir.
0: No vamos a hacer tan que andamos en la Merced, en la Central, en Tepito, en todas partes.
3: Bueno, pues ya díganme, por favor, ¿cómo se oye el Panda Show?

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3: 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Más diversión y tengo a Cristian. Hola, buenas noches, ¿cómo estás?
4: Bien, bien, mi pandita, bien, bien.
3: ¿Qué está haciendo el compadre?
4: Aquí dándole duro.
3: ¿En qué trabajas, Cristian?
4: En plataforma, mi pandita.
3: Ah, ¿taxi de plataforma? ¡Órale! Ajá. Mira, padrísimo, ¿cuánto tiempo llevas?
4: Apenas, mi pandita, creo que llevo como 8 meses.
3: ¿Cómo se llama tu mujer?
4: Amanda.
3: ¿Qué broma para Amanda?
4: Mira, por lo mismo que te comento, que soy chofer de plataforma, quisiera decirle, bueno, la broma sería de que me viene acosando un gay.
3: Ah, ok, o sea, llevas un pasajero.
4: Ándale, llevo
3: y este pasajero es gay y te está acosando. Ok, ¿y qué más?
4: Ándale, y pues me gustaría que pues acá tú me aventaras unos besotes y yo te echara a mi esposa. No, ¿sabes qué? Pues mira, ¿qué onda? Mira, me anda molestando, dile que se tranquilice. Desde hace rato viene molesto y moleste. La neta, le quiero dar unos chingados, pero no.
3: Aparte le dices que te tienes que contener porque como trabajas para una plataforma, está registrado, todo, y ¿sabes qué? No puedo, le tienes que decir, oye, ¿sabes qué? Mira, vengo, es más, describe dónde vas, invéntate una calle o por donde vayas, fíjate que estoy acá, traigo un pasaje, que lo tomé en tal, que lo voy a llevar a tal lugar, pero es una persona más o menos de unos 30 años, pues ya sabes, es que se les cae la manita, me viene diciendo que qué onda, que si vengo, que soy casado, que por qué me invita a tomar un café, estoy a punto de reventar, mi amor, pero no, ¿sabes qué? Pues hazme el paro, ¿no? Ya le dijo, y soy casado, tengo mujer, yo no le hago ese tipo de cosas, y yo voy a estar haciendo el color desde que te doy besos, guapo, y me encanta. ¿Cómo eres físicamente, Cristian?
4: Pues, soy moreno, mido 1.69. Guapo, sexy.
3: Ay, cálmate, ¿robusto o delgado?
4: Delgado.
3: ¿Delgado, cabello?
4: Medio quebradito.
3: Quebrado, ok. ¿Cómo estás vestido hoy? Que tu mujer te identifica con qué tipo de color de camisa o playera.
4: Mira, traigo una playera de manga larga.
3: Ajá.
4: Color gris y un pantalón café.
3: Pantalón café. Ay, pues sí, te has de ver guapo, Pantalón café. Ok, bien importante la narrativa y lo demás lo hacemos nosotros. ¿Estás listo?
4: Va que va, sí.
3: Vamos a darles con todos, señores, a divertirse. El Panda Show está al aire.
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8: Bueno.
4: Amor.
8: Bueno.
4: Bueno, amor.
8: ¿Cómo estás?
4: Oye, ¿qué crees? Que vengo manejando, pero tuve un pasajero.
8: Ajá.
4: Y me viene molesto y moleste.
3: O sea, te ves guapo ahí, tu cabello.
4: Pues ahora sí que es del otro lado, es tu nieta.
8: Ajá.
4: Y me viene molesto. Ya le digo, no, pues cálmate, le digo. Y tú sabes que si yo te digo groserías o le pego o algo, me puede reportar y me quitan la licencia.
8: Pues velo grabando, dile.
3: Yo sé que te va a gustar.
4: No quiere, ya le dije anímate, que esté quieto.
3: Anímate, mira. Porque yo te invito a un café,
4: Ya, y no, la verdad no me quiere dejar, hija.
8: Pues tómale una foto, ya, ve grabando.
3: No.
8: O bájate tú.
4: Ya le dije, mira.
7: Yo solamente te estoy pidiendo que te diciendo que estás guapo.
4: No, mira, vamos a chocar, ya déjame.
7: Que me gustas, no te estoy haciendo nada. Te invito.
8: Mira, pues para, oríllate.
4: No, habla tú con él, ya le dije, le digo, te voy a pasar a mi señora, le digo, para que veas que no.
8: Escúchame, pues, escúchame.
4: Ajá.
8: Diciendo que te pares, oríllate, ahí donde haya, no sé, una tienda o donde haya gente.
7: Te cases conmigo.
8: Estacionate y bájate tú.
7: Diciendo que me gusta.
8: Ya déjalo que esté. Ahí se va a aburrir, se va a bajar.
4: Ajá.
7: Eso es todo.
8: Pero tú mantente la aplicación ahí aprendida.
4: No, es que no quiere, me está molestando, amor.
8: Es que no es que no quiera. Es que vete, estacionate.
4: Mira, te lo voy a pasar, no,
8: bájate tú.
4: Dile tú. Dile tú que no me esté molestando ya. Voy a chocar ay, y este me tiene molesto. Mamá,
8: oye, mi Cristian, pues es que estacionate. Estacionate y bájate.
7: Hablando
8: o busca una patrulla.
7: Ay.
4: No, te lo paso. Mira, lo voy a poner en altavoz para que vea. Y dile algo.
8: ¿Qué ahorita te quita el celular?
4: No, dile algo. Dile que no, es que me viene molestando. Voy a chocar. Dile algo, hija.
8: Pues estacionate, te estoy diciendo que te estaciones, estacionate y bájate.
7: ¿Estás hablando con la mujer?
8: O busca ahí una patrulla, te estacionas y busca la patrulla y ya te estacionas.
4: Ya estás en altavoz, dile algo.
8: Ya estoy grabando la videollamada por cualquier cosa. Estoy grabando la llamada.
4: Dile algo.
7: La voz de tu mujer parece sirviente, esta mujer es tu sirviente. Ay, qué oso.
4: Cálmate.
7: Hablándole a la oye, hablando.
4: Dile algo, amor.
8: Pues dile que va. Es que no me entiendes. Estoy diciendo que tú te vayas a estaciones.
4: ¿Dónde me bajes? Voy a estacionar si vengo en la autopista.
7: ¿Por qué no le pides permiso para que te dé unos guapos? Y ya, no quiero que te pases conmigo.
4: ¿Cómo crees? No, cálmate.
8: Pues
4: no,
8: oríllate, aunque
4: no,
8: sea. Pues oríllate en la autopista. O tómale foto y ya lo subimos
4: al
8: rato.
4: No, altavoz, dile algo.
8: A ver, ¿qué voy a decir yo si no, si no te entiende?
7: ¿Estás hablando?
4: Dile algo, pues dile que tú eres mi esposa, no sé algo, defiéndeme.
7: Ah, yo creo que eres más gay que yo hablándole a la mujer.
8: Ay, ¿cómo crees que va a ser gay mi marido?
7: Ay, qué horror.
8: No, pues si a ti luego se te oye.
7: Ternurita, le hablaste a la sirvienta.
8: Tú también date a respetar.
7: Ay, le hablaste a la sirvienta. Ay, qué oso. Fíjate, nunca me había pasado. ¿Sabes con cuántos taxistas me ha costado? Y ninguno le había hablado a la sirvienta. Ay, ninguno.
8: Oye, deja de molestar a mi marido. Ya bájate. Si ando lo que andas buscando, hay muchos lugares donde puedes encontrar.
7: Ay, donde gatita,
8: sí te correspondan.
7: Tú no tienes por qué meterte en una cosa que entre dos. Yo soy el pasaje.
8: No, sí, claro que él sí, porque está es mi marido. Servicio. Es mi marido.
7: No tienes por qué meterte en un asunto de dos personas. Ya entre tres es tumulto. Así que no te metas.
8: ¿Para por qué no lo voy a meter? Si dice que lo vienes molestando.
7: No lo vengo molestando, para nada. Lo único que le estoy diciendo es que está guapo, que me gusta, que lo invito a tomar un café, que tengo ganas de pegar unos guapos. Si quiere también me puede pegar unos guapos. No sé.
8: Pero pues si él no quiere, ¿cómo lo vas a obligar?
7: Yo no lo estoy obligando, yo lo estoy invitando. Pero que...
8: Pero imagínate, si él no quiere, es como si lo estuvieras obligando.
7: ¿Quién eres? ¿La abuelita? ¿Quién está ahí en el teléfono?
8: No, soy su esposa.
7: Ay,
8: imagínate.
7: Eres
8: casada,
7: la esposa.
8: ¿Eh?
7: En serio, júramelo.
8: Sí, estoy casada.
7: Pero te escuchas que eres la sirvienta, eres la que limpias ahí la caquita en lo de los baños y todo. Ay, qué asco.
8: Pues, aunque quieras, tengo un hogar con él.
7: Está bien, yo no te estoy diciendo que te lo voy a quitar. Yo lo único que quiero es pasar un buen rato con él porque me gusta.
8: Pero
7: pues
8: si él no quiere,
7: su piel morena, su cabello quebrado, ay, sus manos en el volante, está sexy.
4: Ah,
7: ¿cómo sonríes? Ay, tu cuello. Ay, no.
8: Pero pues si él te está rechazando.
7: Aparte, tú me sonreíste cuando viste por el retrovisor. Me respondiste la sonrisa.
8: Te sonríe. Yo conozco a mi marido. Él es muy amable con la gente, sea quien sea. Es su trabajo, pero amable. No es quien te reciba con su carota o por así, ¿no? Tiene que ser amable por lo mismo, por su trabajo, pero tú no malinterpretes.
7: Si es su trabajo, entonces uno como cliente tiene
8: pero
7: que responder
8: a los servicios
7: que uno está solicitando, perrita. Así es de sencillo.
8: No me digas así que tu perrito eres tú, ¿eh?
7: No, perrito.
8: O sea, porque si te está diciendo que tiene marido, ¿quién es la buscona?
7: Ay, tiene marido, entonces también es igual que yo. Ay, tú dijiste, tiene marido.
8: Esposa, imagínate.
7: Aparte de todo, la sirviente y gata.
8: Imagínate, tú quisieras ser mujer, no eres mujer.
7: Yo no soy mujer.
8: No le vas a poder ver familia.
7: Mira, yo
8: también
7: soy...
8: También comprende. Por más que quieras, nunca vas a ser mujer.
7: Puedo ser más mujer que tú y soy
8: claro
7: una leona
8: no,
7: en la
8: claro
7: cama.
8: Claro que no, pero mujer no.
7: Y aparte yo tengo
8: lástima
7: algo que tú no tienes y que a los hombres les encanta. Tengo
8: a
7: algo
8: ver,
7: que...
8: A ver, dime.
7: ¿Cómo? Pues algo que tú disfrutas, reina. Eso
8: ay, pues
7: lo
8: a él
7: tengo.
8: No le gusta, imagínate si a él no le gusta.
7: ¿Y tú cómo sabes?
8: Uy,
7: cuando me subí, luego vio el bulto.
8: Ay,
7: díselo. No,
8: otra
7: no,
8: cosa
7: díselo,
8: que tú,
7: díselo.
8: Que tu mente crea eso.
7: Y hablándole o sea, a la esposa.
8: Gente así como tú, gente así como tú, me interpreta siempre las cosas, piensa que uy, en el
7: guapo,
8: centro de...
7: así me gusta tu trompa.
8: Pero nunca vas
7: le
8: a ser
7: digas
8: mujer.
7: A tu esposa. No, yo no quiero ser mujer. Nadie dice que quiere ser mujer.
8: Entonces, ¿por qué hablas así? Entonces, habla como macho, habla como hombre.
7: Y tú hablas como
8: quieres,
7: sirvienta. ¿Qué,
8: como
7: qué?
8: Lo que eres, ¿no?
7: ¿Yo qué te digo? Tú hablas como
8: sirvienta.
7: Yo
8: soy tu esposa y lo estoy defendiendo.
7: Qué bueno, entonces yo te digo, tú hablas como sirvienta. Yo hablo como quiero hablar. Y yo soy como
8: no,
7: quiero
8: como
7: ser.
8: Como hombre, como lo que eres. Como hombre. No como gay. ¿Qué es eso?
7: Y tú hablas como sirvienta, como
8: claro
7: lo que eres.
8: No, no,
7: una sirvienta
8: ay,
7: y una,
8: claro que no.
7: Y una gata.
8: Ya quisiera ser, imagina ser como yo.
7: Que está
8: familia,
7: cuidándole la entrepierna
8: hijos.
7: Al marido.
8: Imagínate.
7: Cuidándole ay, la entrepierna al marido. Ay,
8: imagínate,
7: qué vergüenza.
8: Imagínate, mira, te doy. Que
7: tan hombrecito,
8: nunca
7: tan hombrecito
8: mujer,
7: que
8: nunca
7: eres con ese cabello rizado y todo, y mira, hablándole a la esposa y aparte la gata hablando y diciendo y ladrando como perra, porque es lo que es. Ay, qué.
8: Claro,
7: abrazo.
8: A lo mejor sí, porque estoy defendiendo a mi hombre, a mi hombre.
7: Ay,
8: sí,
7: a
8: me
7: tu
8: puedo
7: hombre.
8: Poner como perra, como gato, como lo que quieras.
7: A ver, ladra, perrita, a ver si es cierto, ay. Ladra. A ver,
8: no,
7: ladra.
8: Tú hablas como hombre, chico.
7: Hazme un guagua.
8: Hablo como hombre.
7: Bueno, hablo como
8: no,
7: hombre si tú ladras.
8: Hombre.
7: ¿A ladra? ¿Ladra?
8: Hombre, yo hablo. Hable como hombre, cabrón.
7: Ah, ladra como perra. Ándale.
8: Hable como hombre, usted entonces.
7: Tú ladra y yo hablo como hombre. Tú ladra y yo hablo como. Bueno, no, estamos en las mismas condiciones. Tú me estás pidiendo que hable como hombre, muy bien, pero entonces tú habla como. Tú ladra como perra. Si tú ladras como perra, yo te prometo que hablo como hombre. No.
8: O sea, espérate, que nunca vas a poder ser mujer.
7: Yo en este momento, en este momento.
8: Aunque te operes, perrita. Aunque te nalgas, aunque te operes, siempre vas a ser un hombre.
7: Hagamos una cosa.
8: Allá.
7: Hagamos una cosa. Mira, yo en este momento me bajo del taxi.
8: Ajá.
7: Dejo de hostigar a tu marido porque realmente me encanta y te lo digo, sí. Si eres la esposa,
8: ah, sí,
7: sí te lo digo,
8: me encanta. Y le puede encantar a muchas mujeres.
7: Bueno,
8: le
7: entonces,
8: puede
7: mira.
8: Y de aquí a lo mejor sí, a lo mejor hasta la vecina le encanta.
7: A ver,
8: pero
7: por
8: no,
7: favor.
8: Pero es mío, es
7: corazón,
8: mío.
7: ¿Te puedes orillar, por
8: y
7: favor, corazón?
8: Yo conozco a mi esposo, yo conozco
7: orilla,
8: a mi esposo.
7: Mira. Espérate,
8: si
7: mira.
8: No le gusta, no, no le
7: ya,
8: gusta.
7: Ya, deja de ladrar. ¿Quieres que arreglemos esto o no?
8: Está, está.
7: Le estoy pidiendo que se orille. Yo me bajo en este momento si tú ladras como perra.
9: Ya,
7: en
9: ya,
7: este
9: ya,
7: momento
9: ya,
7: me bajo.
9: Ya, no, ya se orilló.
7: No, auríllate, yo me bajo. De verdad,
9: sí,
7: yo
9: ya,
7: me bajo.
9: Ya, me voy a orillar.
7: Y terminas el viaje.
9: Sí, no hay problema.
7: Si esta sirvienta no ladra, entonces sigue, seguimos el camino, ¿sí? Y yo voy a hacer lo que quiera y puedo expresarme como quiera. Porque en ningún momento la plataforma dice que uno no puede hablar o expresarse o decir el gusto o los sentimientos.
9: No, sí, claro, te entiendo.
7: Bueno,
8: pero
7: entonces
8: sí,
7: yo me bajo.
8: Pero sí sabes que lo estás hostigando, ¿no?
7: Sí, y porque me encanta, me fascina sus manos, su cabello rizado,
9: cálmate,
7: cómo viene vestido, así su espalda, y lo estoy toqueteando, ¿eh? Ladra como
9: no,
7: perro y me
9: cálmate,
7: bajo.
9: No, yo me bajo.
8: Justamente estoy diciendo que te estaciones.
7: No, estoy diciendo que me bajo. Ya está.
8: Ya.
7: Ya está parado. Entonces, ladra como perro y me bajo en ese momento. Y asunto terminado.
8: No, porque
7: que estás diciendo que yo hable como hombre y que me baje. Y que deje de hostigarlo, ¿ok?
8: Es que yo solamente lo estoy defendiendo. Simplemente que si él no quiere, ¿por qué lo estás hostigando? O sea, no quiere, no le gusta.
7: Bueno, entonces, ¿quieres que terminemos esto? Entonces, ladra. Ladra y en este momento terminamos todo. Yo me bajo, él se va por su camino
9: ya,
7: y yo por el mío.
9: Ladra para que te baje
7: el... ¡Ya! ¡Asunto terminado! Me estás retando, entonces yo te reto. Ladra, perra, y me voy.
8: No,
7: y déjame
8: que
7: me digas en paz.
8: Adiós, como hombre, entonces.
7: Entonces
8: eso,
7: no me bajo.
8: Habla como hombre, tú.
7: Si en este momento, si
9: amor,
7: en este momento, a ver, te
9: amor,
7: voy a decir una cosa.
9: Como perro para
7: corazón,
9: que te baje.
7: Guapo, chiquito. Si esta mujer, esta gata, no ladra como perro, sigues el viaje ya. Porque mira, estamos haciendo tráfico.
9: Sí, ay, mi amor, ya, mi amor.
8: Ahí está, si hay tráfico, entonces bájate, ¿por qué no te
9: sí, amor, nada,
7: no voy a hacer lo que tú me digas. Tú me estás retando ¿Sí? Tú te estás poniendo, estás defendiendo, porque estoy segura que eres la sirvienta, entonces ladra. Y ya, asunto terminado, me bajo del vehículo y dejo de hostigar a este papazote.
9: Ya, mamá, ladra, ladra para que se baje este cabrón.
7: ¿Ay, es tu mamá o es tu esposa, entonces? ¿Quién es esta perra?
8: Hable como hombre. ¿Quién es entonces? Como hombre.
7: ¿Tu mamá, entonces? Sigue entonces el camino, por favor.
9: No lo voy a seguir, amor, ya ladra pues para que te bajes.
8: Es que a tu orilla dice, estás diciendo que hay tráfico, entonces párate en tráfico, pagas tráfico y te bajas y ya te va a bajar él.
7: No, ay, tu ya, mamita, la perrita no quiere ladrar. Bajes, amor, ¿cuánto te defiende? Bajes. Ay, papucho.
8: Es que Cristian, no entiendes.
7: Huele
8: es
7: rico, que bájate. Tu piel morena.
9: Ay, ¿cómo me voy a bajar? ¿Cómo me voy a bajar?
8: Él está diciendo que estás haciendo tráfico, ¿no? Él está
7: voy a meter, haciendo... voy a meter pues mi párate, mano. Bájate, voy a meter no mi bajar. Mano entre. Ay, mira.
9: No, pues sí, mi amor, pero es mi coche, ¿cómo me voy a bajar?
8: Pues quita la llave, pues no te la voy a robar a ti. Párate,
9: no,
8: párate.
9: Ladra, ladra, amor.
7: Te voy a reportar, aparte de todo, te voy a reportar. Tú sabes no, cómo no importa, los tienen en la aplicación, cómo los tienen.
8: Estoy molestando ya.
7: Ay, mira nada más esta perra, está así diciendo. Ay, tú, entonces ladra, perra, y me voy.
8: Pues habla como hombre, a ver, dime a mí. A
7: yo hablo como hombre, pero si tú ladras como con lo que eres, una perra. No, ladra.
8: Como otra gente como tú no cumple, no tiene palabra.
7: No, y tú las sirvientas como tú, ay, entonces no, claro, no hacen lo palabra. Que dicen. Están amor. Retando a uno, entonces mira, asunto acabado. Oye, ya cuelga, entonces estás de servicio. Amor, lo que pasa ladra, entre tú favor, y yo ladra, se queda
8: es
7: entre
8: que no
7: tú
8: voy a
7: y
8: ver,
7: yo.
8: No voy a ver, ¿por qué?
7: Se queda ya entre ladrale, tú y yo y punto.
9: Ya ladrale, amor. Ya, ládrale en serio, por favor.
7: Ladra, perrita. Ver, óyeme, guaf, guaf, óyeme. Guaf, ladra.
8: Te estoy diciendo que te bajes.
9: Ya, amor,
7: ay,
9: ya.
7: Mira, sí, bájate. Te estoy esperando. Déjame bajo el cierre para que te bajes. Te va a encantar el muñeco. Te
9: ya,
7: va a encantar.
9: Mija, ládrale, ya, en serio.
8: Pero yo me puedo bajar.
9: ¿Por qué no me puedo bajar?
8: ¿Por qué no te puedes bajar?
9: Porque están pasando los carros.
8: Ay, pues bájate.
9: Ah, bájate. ¿En serio no vas a ladrar?
7: Tu espalda.
9: Ay, no me sirve acá.
7: Ay, mamá, no cuida al bebé. Mamá, no cuida al bebé.
9: Ya ladra para que te baje.
8: Ay, por eso te digo, que hable como hombre.
9: Ay, ya déjame, ya déjame.
7: No.
9: Ya, la para que te vaya.
7: ¿Y sabes qué? Me excita más que esté escuchando la sirvienta. Me excita más. Así tu
9: amor,
7: cuello.
9: Amor.
7: Que nos estén escuchando los sucios que son.
8: Es lo que quiero que hagas.
7: Se me hace más ya, pervertido ya, que esté oye. Escuchando la sirvienta, la perra.
8: Es que tú también, óyeme.
9: Óyeme, oye. Oye,
8: a ver, ¿por qué no te puedes bajar? Ahí sí, ahora sí te bajas.
7: Tu orejita, mira, estoy metiendo mi dedo amor. En la orejita. Ve así.
9: Amor.
7: Si o no sientes rico. Si o no sientes rico. ¿Sientes rico?
9: Quiero decirte algo.
7: Mira, ahí estoy metiendo esto.
8: ¿Qué?
7: Ahora,
9: ¿cómo
7: más
9: estoy
7: abajo?
9: En Panda Show? Que esto es una broma.
10: A toda máquina.
7: Hola, Perrit, perdón, hola, Amanda, estás en las bromas del Panda Show. ¡Bájate, bájate!
8: Cristian.
7: Oye, Amanda, ¿por qué no ladraste? ¿Por qué no ladraste? Estabas toda desesperada, nada más era un ladrido y ya.
8: ¿Por qué no?
7: Pues eres un corazón, eres una perrita. A ver, ¿quieres que te demuestre cómo si eres una perrita, sí o no? Hacemos un reto, pero como amigas.
8: A ver.
7: ¿Prometes decir la verdad y nada más que la verdad?
8: A ver.
7: Yo, Amanda, te voy a comprobar cómo si realmente eres una perrita, solamente tienes que decir sí o no. Bueno, no, tú no, más bien Cristian. Cristian. Voy a hacer una pregunta y solamente responde sí o no a la pregunta que voy a hacer, ¿ok?
8: Ok.
7: Cristian, ¿Amanda se ha puesto en cuatro?
8: Sí.
7: Bueno, ¿ya viste entonces cómo si eres una perrita? Dile, ¿por qué la broma, Cristian?
9: Porque te quiero mucho, mi amor. Quería ver cómo reaccionabas.
11: Ay, amor, este es mi día.
3: Oye, te digo una cosa. Fíjate que bien, Cristian, fue una broma diferente. Yo creo que nunca habíamos hecho una broma así de que un tipo homosexual estaba acosando un taxista en este caso. Pero nada, no. Mira, nada más hubiera ladrado y hubiera estado cerradita la broma, ¿eh? Hubiera estado espectacular, pero se contuvo. Y yo estaba esperando también que ladrara.
11: Sí, me la creí, ¿eh?
3: Sí. Oye, estabas toda desesperadota, mija. ¿Cómo le decías? ¡Bájate, bájate! Pero bueno, pues es una bromita en familia y de eso se trata el Panda Show, de divertirse. Familia, díganme en Iztapalapa, ¿cómo se oye el Panda Show?

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2: Súper contentos de estar acompañando en este lunes 20 de julio del 2026 a través de la mejor FM Estamos en Cadena y también por la aplicación de Claro Música. Si quieras tu bromita en este lunes, entra al pandazambrano.com y ahí encuentras toda la información. Vámonos con bromas y tengo a Katy. Hola, buenas noches, ¿cómo estás, mija?
3: Bien, aquí en mi casa.
2: Órale, ¿y qué tal en la casa? ¿Haciendo qué? ¿Cenando con la familia? ¿Escuchándonos qué? Platícame.
3: Aquí cenando, aquí haciendo de cenar para ya dormir.
2: Qué rico, ¿y cuál es el menú que haces de cenar?
3: Aquí un cafecito con pan y chicharrón en salsa verde.
2: ¡Ay, qué rico! El chicharroncito con unas tortillitas. ¿Qué onda? ¿Para quién la bromita, mija? Para que cenes bien chirondongo.
3: Para mi suegra.
2: ¿Qué se llama cómo?
3: Pati.
2: ¿Y qué bromita para tu suegra?
3: Para decirle que ahorita estoy en el hospital porque me sentí mal. Y me dijeron que estoy embarazada, que ya tengo un mes y medio de embarazo.
2: Ajá.
3: Y que acá el bebé que estoy esperando no es de su hijo.
2: ¡No manches!
4: ¡Oh, Dios!
2: O sea que tú estás arrejuntada con el hijo.
3: Sí, estoy arrejuntada con el hijo.
2: Ok, ¿cómo se llama él?
3: Julio.
2: Ok, Julio, ¿y tú tienen hijos?
3: No, ninguno. Apenas es el primero.
2: No, okay. O sea, ¿sí estás embarazada?
3: Sí, estoy embarazada.
2: Ay, qué bonito, felicidades. ¿Qué edad tienes, Katy?
3: 23.
2: ¡Guau! Wow, pues consume frutas y verduras porque el chicharrón como que te está vegetando, mija. Escúchale. Te escuchas más crecidita, Katy. Tienes 23 años. Oye, sí. ¿Y cuánto tiempo tienes de embarazo, muñeca?
3: Un mes y medio.
2: Ok, ¿y tu suegra sabe del embarazo?
3: No, aún apenas se lo iba a decir.
2: Ah, o sea que es una forma de decirle que va a ser abuela.
3: Sí.
2: Ok, pero a ver, entonces te sientes mal, vas al hospital, estás embarazada, pero ¿y luego?
3: No, bueno, sí, que estoy embarazada y todo eso, y que le iba a decir porque el bebé que otra, el doctor me está diciendo que tengo un mes y medio, y decirle que pues yo con su hijo me he estado cuidando, ¿no? Me he estado cuidando. Y que el bebé, pues, es de otra persona, no es de su hijo.
2: ¡No manches! ¡Eso está bueno! Oye, ¿dónde vive tu suegra?
3: Por acá igual, pero acá ya igual a Álvaro Obregón.
2: ¿Qué te parece que sea, a ver, que fuiste un doctor un poquito más lejos? ¿Te late en...?
3: Igual en la delegación Álvaro Obregón.
2: Acá puede decir. Oye, mija. Ya cámbiala el chicharrón, neta. Oye, está interesante. Entonces le vamos a argumentar que tú estás embarazada, pero resulta que con Julio te estás controlando.
3: Sí.
2: ¿Y qué? ¿Y qué? Ok. ¿Le das la noticia y cuál va a ser la petición?
3: Ah, pues decirle que me, no sé nada, que como ella quería tener un nieto, pues que me apoya, ¿no? Pero nada más que no se saque de duda de que cuando nazca no vaya, vaya a ver que no se va a parecer a su hijo, ¿no?
4: Oye, ¿y Julio cómo es? ¿Blanquito, prietito?
3: Morenito.
4: Moreno, ok. Sí. Bueno, pues si me lo permites, digo, no me lo has pedido, pero creo que tengo que meter mi cuchara y tengo que empezar a hacer la introducción para que tu mamá me entienda, porque o entienda la broma, porque creo que de estar cocinando chicharrón como que ya el cuerito. Ok, ¿cuánta edad me dijiste que tenías? ¿23 años?
3: Sí, 23.
4: Perfecto, pues vamos a pegarle, señores, en directo desde el Panda Go Center. Las bromas están en el Panda Show.
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9: Excelente.
3: Bueno.
4: Hay que ir teniendo el control y por eso pues precisamente sí. Tienes que contar tus días. La señora Patricia, por favor.
3: Sí, ella habla.
4: Habla el doctor Enríquez, le estoy hablando acá del hospital en la Álvaro Obregón. La señora Patricia, por favor.
3: Sí, ella habla.
4: ¿Qué tal? Mire, estoy con una mujer de 23 años de nombre Katy, me comenta que es familiar de usted.
3: Sí, es mi nuera.
4: Es correcto, efectivamente. El día de hoy quiso venir a consultarme, no sé si usted sepa, su mamá es paciente de nosotros, la hemos tratado ya desde hace un tiempo. Ella vino a consultarme debido a que tiene ciertos padecimientos, vómito, mareo y algunos problemas que le hemos detectado. Le hicimos unos estudios y está embarazada. Ella tiene 16 semanas de gestación y usted me dirá, bueno, ¿eso qué tiene de problema? Estoy interviniendo y hablando con usted porque me comenta que ella tiene una pareja de nombre Julio, que es hijo de usted. ¿Estoy en lo correcto?
3: Sí.
4: Lo que pasa que haciéndole las preguntas precisamente del ritmo, periodo, las relaciones que ha tenido, su último periodo menstrual, ella está empezando a llorar y me comenta que tiene un tipo de control por parte de su hijo. Y yo le digo, bueno, a ver, ¿cuál es el método? ¿Cómo es que se protegen? Necesito que te tranquilices, Katy, ¿qué es lo que pasa? Y dentro de esta plática hay una cuestión que me parece muy delicada, que pone en riesgo no solamente el embarazo, sino también la relación personal. Una de las preocupaciones por las cuales yo le recomendé que hablara con usted es que porque el padre de la criatura es una persona de color.
10: ¡Oh, Dios!
4: Y el gen predominante en este tipo de embarazos, hay un 99% que sea el niño o niña, todavía aún no se sabe, sea una persona de color. Según me comenta Katy, que su hijo Julio es de tez blanca, porque ella me decía, doctor, yo creo que es importante que, me estuvo consultando de que si el preservativo se puede romper. Le digo, claro, si no está bien puesto, si no es bien utilizado, pero dadas las circunstancias de que tanto su hijo y ella han tenido un control para no el embarazo, y bueno, ella fue seducida, según entiendo, por otra persona, una situación ya muy personal, y es una persona de color, ahí es donde van a venir los problemas.
3: Sí, pues sí.
4: Entonces, yo estoy interviniendo porque es muy importante primero que usted platique con Katy, con su nuera, porque aquí no estamos hablando de amor. Hay una relación ya muy establecida y muy sólida con Julio. Yo también me quiero poner en su lugar. Es si usted, como su madre, en este caso, de su hijo, puede apoyar a su nuera o no. porque eso va a ser determinante. Porque si no, pues ella tiene que hablar claro con Julio, tiene que expresarle lo que pasó y tomen una decisión como pareja. No sé si me expliqué.
3: Sí, sí.
4: Entonces, bueno, yo quise intervenir para que platique con Katy y tomen sus decisiones. Si es realmente un apoyo, nosotros podemos orientarla para que platique con Julio y bueno, pues le haga saber que está embarazada de él. O en caso que usted no lo considere conveniente, pues también invítela a que enfrente a Julio y narre que tuvo contacto personal con otro caballero. Eso es una decisión entre ustedes.
3: Igual cómo lo va a tomar mi hijo, estoy de acuerdo que
4: lo entiendo,
3: no es algo fácil.
4: Lo entiendo, por eso precisamente yo le pido una disculpa, más que nada como padre, porque aquí esto sí me puede, y desde el punto de vista médico, por eso es que estoy tratando de darle una explicación. Entonces, yo recomendaría que Katy hable con su hijo y le diga que está embarazada de él. Y bueno, si el niño, de acuerdo a las estadísticas de que el 99% sea niño o niña, sale de color, bueno, pues usted puede apoyar a su nuera, pues diciendo que, pues así salen los niños, a veces, siempre en el arroz hay un prietito y usted no, puede apoyarla.
3: No.
4: ¿Ahora entiende por qué mi acercamiento?
3: Sí.
4: Por eso es muy importante. A mí me gustaría que Katy saliera de este consultorio con un arreglo entre ustedes, sea enfrentar o sea apoyar. Ya escuchaste, Katy, el punto de vista, por eso platícale bien cuáles son tus sentimientos para con su hijo, si todavía existe amor, si quieres seguir con él. Abre tu corazón, entiendo que estás nerviosa, hija,
3: sí,
4: pero
3: sí,
4: estás
3: sí.
4: Generando vida en tu vientre.
3: Sí, bueno, pues no, apóyeme.
7: Ver, yo te apoyo, sí. Y el día de mañana que sale así como dice el doctor, ¿qué le vas a decir a Julio?
3: No sé, apóyame en hablar con él, apóyame, porque pues no sé cómo reaccione Julio, no sé cómo reaccione él.
7: ¿Y por qué le hiciste, hija? Y sabes que yo siempre te he apoyado, bien o mal yo he estado con ustedes casi.
3: Sí lo sé, pero denme tiempo. Pues denme tiempo, vamos a darle tiempo para...
7: O sea, yo necesito que tú me digas en realidad qué es lo que sientes por mi hijo, qué es lo que quieres. O sea, quiero que me digas la verdad.
3: No, pues yo lo amo, yo lo quiero mucho y lo amo mucho.
7: ¿Estás de acuerdo que cuando amas a una persona no la lastimas? ¿No le haces daño?
3: No, pues yo no puedo sola con esto, suegra.
7: Ok. No sé, pásamelo. A ver cómo solucionamos este problema.
3: No, pues yo estoy acá adentro en el hospital.
7: ¿Y el doctor no lo puede pasar para que yo pueda hablar con él o cómo?
3: No, porque él está allá afuera.
7: Aquí se van a enterar y se va a hacer un...
3: No, pues si usted me apoya, pues ya digo que es de Julio. Pues, ¿qué le digo yo a Julio? Que es su hijo.
7: Pues es que yo siento que mejor deberíamos hablar con la verdad, ¿no? Y ya él tiene que tomar la decisión.
4: Pero es que yo creo que no sería conveniente. Señora.
7: Dígame.
4: Señora, me está comentando Katy, bueno, escuché que usted quiere hablar con su hijo.
3: Ajá.
4: Mire, él está aquí afuera, está en la parte exterior del consultorio. Espero que entienda mi función, yo intento ayudar. Pero sí no me gustaría ser partícipe de un fandango dentro del consultorio. Si usted me permite la opinión, tenemos dos puntos que decidir. Uno, puedo invitarlo a que pase y usted le dé la noticia o yo le dé la noticia, pero creo que es mejor esperar, ¿no cree usted? ¿O cree usted tener las palabras de poderle decir que su nuera Katy está embarazada, pero que no es de él, que es de otro caballero, y yo apoyarla, dándole la explicación técnica y médica? ¿Y usted de madre?
7: No sé si sería conveniente, ahora sí que, es que no sé, ya me confundí, ya no sé qué hacer.
4: ¿Ahora entiende por qué tomé la decisión de llamarle? Si usted escucha, Katy está muy confundida, y yo quiero suponer que Julio ama a su esposa, por eso es que está incluso afuera, y está esperando a ver cuál es la cuestión médica. Me parece injusto, claro está. Pero también, como narró su nuera, y puedo entenderlo porque ella ya me hizo también la narrativa, pues fue un compañero de trabajo que le llamó la atención, alcohol de por medio, una cerveza y se le antojó. Pero con su hijo se protege y precisamente en ese momento no se protege con el amigo.
7: No, es que no.
4: Y usted sabe que los periodos de ovulación no perdonan. O sea, cuando una persona, una mujer está precisamente en periodo de ovulación, el espermatozoide fecunda y es lo que pasó. Entonces decida, ¿le hablo a su hijo o no?
7: Sí.
4: Muy bien, sí. Katy, ven, habla con la señora. Voy a hablar con Julio para que pase, por favor. Sí. Habla mientras con, voy a hablar.
3: Sí.
4: Con
3: él. Sí. Muchas gracias por apoyarme.
7: Es que también igual no te puedo dar la espalda, pero lo que hiciste no está bien. Yo siento que
3: Gracias.
4: Sí, Julio, pasa por aquí. A ver, toma asiento, Katy. Julio, ven, por favor. Ven, sí. Mira, Julio, he estado haciendo unos estudios. Ves que nos hemos estado tardando. Efectivamente, tu esposa está presentando un cuadro clínico que creo que es importante que lo sepas. Pero para esto se tomó la decisión de hablarle por teléfono a tu mami, porque como notas, tu esposa está muy nerviosa. Ella quiere transmitirte algo. Señora Patti, aquí está su hijo.
7: Sí.
8: Bueno.
7: ¿Qué pasó,
8: Orno? ¿Qué pasó, ma?
7: Ay, pues que no sé cómo lo vayas a tomar.
8: ¿Qué pasó?
7: Yo nada más lo único que pido es de que te calmes, pienses bien las cosas y pienses qué vas a hacer. Sabes que yo te apoyo, todos nos apoyan.
8: Ajá.
7: Hasta ahorita no los he dejado, ¿vale?
8: ¿Y por qué? ¿Por qué?
7: Porque pues ya sabes que Katy se embarazó, ¿no?
8: No manches. No, yo no sabía nada.
7: ¿Cómo crees?
8: ¿Cómo o qué?
7: Pues
8: se supone que nosotros los cuidamos, no debería de pasar.
7: A ver, ¿cómo?
8: Mamá, pues si somos con dos.
7: Yo no sé, yo sé que Katy está embarazada.
4: Y el papá es su hijo, ¿verdad?
7: No.
4: ¿Perdón?
7: No es su hijo.
8: ¿Qué estás diciendo?
7: Que no es su hijo.
4: Híjole.
8: ¿Y cómo?
7: A ver, tranquilízate, cálmate. ¿Ya no, estás calmado?
8: No. ¿Cómo está eso?
7: A ver, Julio, ¿sí? Lo que pasa es de que Katy me platicó que
8: Explícame. ¿Por qué?
7: Gordo, tranquilízate, por favor.
4: Te voy a pedir, Julio, por favor, que te tranquilices. Estás en un consultorio médico, sé que es difícil para ti. Por eso es que Katy habló con tu mamá. Hay un detalle que ella no se atreve a comentarte y tu mamá ya tiene la información y ella es la indicada para decirte qué pasó. Señora, dígale a su hijo qué pasó si tomó la decisión de decirle que su nuera no está embarazada de su hijo.
7: Pues sí, pues es que yo siento que mejor hay que hablar con la verdad y decir la verdad, ¿no?
4: Adelante, señora, dígaselo de una vez.
7: Pues casi se metió con un compañero de trabajo.
4: Tranquilo, por favor, tranquilo. Lupita, trae un tranquilizante, por favor, para el señor. Sí, el papá es otra persona, pero es un chico de color. Y si tú decides tomar la paternidad, tendrás un hijo, una hija de color. No sé si esto sea algo para ti o qué decisión puedas tomar, Julio.
7: Es que Julio ahorita lo que necesita hacer es apoyar a Katy. Yo sé que lo que hice está mal, hijo, pero pues no. También igual no la podemos echar, ¿estás de acuerdo?
8: No.
7: ¿No qué?
8: ¿Y yo qué voy a hacer, hijo de Dios?
7: Pues lo vas a quedar como tu hijo, ¿no?
8: ¿Estás aceptando tú?
7: ¿Eh?
8: ¿Tú lo estás aceptando?
7: Pues al final de cuentas, hijo, lo que tienes que cometer.
4: Es que es tu mujer, Julio, y recuerda que el papá no es el que engendra.
8: No, doctor, no.
4: Ya se desvaneció. Trae el calmante. Señora, se nos puso un poco mal su hijo. Ay, Dios. se nos puso un poco mal. Vamos a atenderlo, señora. Yo creo que tomó, no sé si la decisión buena, bueno, no, lo voy a atender y le marco ahorita. ¿Sí puede estar pendiente al teléfono?
7: Sí, gracias, doctor.
4: Ahorita que le llame, solamente le voy a preguntar cómo se oye el Panda Show, que es una broma de su
10: familia. ¡Ah, máquina!
4: ¡No es cierto, Pati! ¡Es una broma de Katy! ¡Es una broma de Julio!
7: Ahorita que vengan.
4: Oye, Pati, estoy sorprendido con la decisión que tomaste. Yo creí, la neta, que ibas a mandar a volar a Katy. Bueno, que creo que la idea original es de Katy, Julio apoyó. Pero le ibas a mandar a apoyar, pero no se ve que.

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0: Bueno, mi gente, estamos de vuelta contigo en este lunes 20 de julio del 2026. Toda la diversión la encuentras por la mejor FM. Quieras tu bromite. ¿Qué esperas? Mensajito vía WhatsApp al 55 990 726 32, lo que es lo mismo 55 990 Panda. Si me acompañas en los Estados Unidos a través de la señal de Claro, el área es el 945 223 9850, y me voy precisamente a los Estados Unidos. Ahí está Jorge. ¿Qué onda? ¿Cómo estás?
1: Bien, bien, papita, aquí andamos.
0: ¿Qué hace el cachorro allá en Tennessee?
1: Pues aquí ya no, un sueñito, descansando, un descanso para
0: hablar. Rico. Oye, ¿y en qué trabajas? Platícame.
1: En la pintura, carnalito. Trabajamos pintando casas.
0: Qué chido. ¿Y cuánto tiempo en la aventura del gabacho?
1: Ah, pues ya vamos para 20 años, carnalito.
0: Oh, aquí. Pues ya toda una vida. Escucho tu bromita. ¿Quién es la víctima?
1: Mi carnal, carnalito, quiero hacerle una bromita, la del pollero.
0: Ah, ¿qué a poco? ¿Él quiere irse para allá o cómo está el asunto?
1: Simón, ese quiere venirse para acá, quiere rifarse y ya está ahí esperando.
0: Oye, y platícame, ¿él nunca ha estado trabajando en el gabacho? ¿Es su primera inquietud o ves de que quiere ir a trabajar allá o qué?
1: No, pero él ya estuvo aquí como hace como 10 años, yo pienso, y entonces se regresó y ahorita quiere regresar otra vez.
0: ¿Y cuánto tiempo estuvo allá?
1: Estuvo como unos 3 años, yo pienso.
0: Ok, ¿y en aquellos tiempos dónde vivió?
1: Aquí vivió con mi carnal en Tennessee, estuvimos en Tennessee también.
0: En Tennessee.
1: Hemos estado aquí.
0: ¿Y cómo cruzó ella en aquellos años?
1: Igual con un pollero, carnal.
0: Ok, pero por el río, por el desierto.
1: Por el río. Sí, pasó por el río. Ajá, en aquellos tiempos, sí.
0: Ok, ¿y qué le has platicado? ¿Que tienes un amigo? No. ¿Qué? Dame antecedentes.
1: Pues él ya está en Reynosa, ya no lo veo. Ya él ya está en Reynosa esperando ahorita a que pueda pasar. Yo le estoy moviendo todo, le estoy prestando para que venga.
0: Uh-huh.
1: Y pues él ya está ahí esperando a que lo muevan, ya está en el...
0: Ah, o sea que él está a punto ya de cruzar.
1: Sí, él está a punto ya de cruzar, ya nada más que lo muevan de lugar y ya él está esperando a que le den luz verde.
0: Y bueno, ¿y qué tienes pensado? Platícame.
1: Ah, pues yo quería hacerle la del... A ver si me haces el paro con la del pollero ahí, que lo avienten de una avioneta, carnal. Yo le voy a hablar para decirle que yo hablé con el pollero para decirle que ya no tengo el dinero completo. Yo lo ocupé el dinero, ya me lo gasté.
0: Ok.
1: Ajá, entonces le voy a decir que el pollero se enojó, está enojado porque el pollero ya lo tiene en una casa, ya ha estado gastando en comidas, uh-huh, en llevarles comidas y todo eso. Entonces le voy a decir que el pollero se está enojando ahorita por eso y que entonces pues él lo va, la forma más fácil o la más barata que él encuentra pues es que lo avienten en una avioneta para que ya... para recuperar algo de su dinero que él,
0: ahora,
1: que él ha gastado, ¿verdad?
0: ¿Tú has estado pagando esto o tú le estás ayudando con el pago?
1: Sí, yo ya di una parte.
0: Ok, ¿y la otra parte quién la va a cubrir?
1: Yo la voy a cubrir también.
0: O sea que tú vas a hacer prácticamente el pago. Aquí la situación o el enganche es que tú ya te gastaste una feria, estás hablando con el pollero, entonces tienen como que cambiar de forma de hacerlo, ¿no? De una forma más económica.
1: Okay. Exactamente.
0: Bueno, entonces ahí está. No, yo creo que no la vamos a hacer de una avioneta, porque si se supone que te gastaste la feria, entonces eso es como mucho más caro. Tú haz el planteamiento, tienes al pollero en la línea, cuando sientas que es necesario, me juntas, meto el efectito de tono, y yo le improviso en una forma más barata, ¿te parece?
1: Órale, pues, ya está bueno, entonces.
0: ¿Cómo es físicamente tu hermano? Alto, chaparro, edad, dime.
1: Él es alto y está medio gordo.
0: Ajá.
1: Está gordo más bien.
0: Ok. ¿Edad?
1: Tiene 28 años.
0: 28.
1: Alrededor de 28 años, sí.
0: Ok, ahora, ¿cómo me identifico como el pollero? ¿Hay algún nombre o qué?
1: Sí, Enrique. Enrique, porque ese nombre me habían dado.
0: Ok, ¿Y Enrique y Gerardo se conocen?
1: No.
0: Bueno, entonces voy a ser el líder y hablo de los muchachos. Bueno, pues vamos a pegar, señores. En directo desde el Panda Consciente, las bromas están en Aztecasto Show.
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0: Pues acuérdate, al pollero lo tienes en la línea, ¿eh? En espera.
1: Bueno,
7: ¿qué tranza, carnal?
1: ¿Qué pachuca? ¿Cómo estás?
7: Todo bien, todo bien.
1: ¿Todo bien? ¿Todo tranquilo o qué?
7: Sí, todo tranquilo.
1: ¿Qué, ya comiste o no?
7: Sí, estoy en eso, estoy haciendo los huevos.
1: Oh, sí, chale, carnal, ¿qué crees que tengo una...
7: Ajá. Que pues tuve una bronca que tuve que agarrar parte del dinero.
5: Ajá.
7: Y pues ahora tengo esa bronca, carnal. Que estoy hablando con este camarada y está encarado.
5: Ajá.
7: ¿Cómo sí, ves, sí, carnal?
5: Uy, chale, luego.
7: Ajá. ¿Qué vamos a hacer? Y pues pues no sé, lo que estoy intentando arreglar algo con él.
5: Ajá.
7: Quiero ver qué dice. Ahorita quedó que me iba a hablar y pues a ver cómo le hacemos, carnalito, porque está bien el pedo, carnal.
5: Sí, sí, sí.
7: La neta, y como ya te tiene ahí, ya ha estado gastando feria ahí contigo, carnal, pues está bien, bien encargado.
5: Sí, sí, sí.
7: ¿Cómo ves, carnal?
5: Sí, sí, sí. No, está todo lo que tú me digas.
7: ¿Eh?
5: Ahora sí que está lo que tú me digas.
7: Aquí parece que aquí lo tengo, carnal.
5: Ajá.
7: Pues vamos a ver cómo está, porque por el cuestión de la lana, él quiere cambiar, hacerlo de forma diferente, mi hermano. ¿Cómo ves?
5: Ajá. Sí, sí, sí, sí. ¿Eh? Pues no hay de otra.
7: Vamos yo quiero ver que te pongas al día y que pienses las cosas bien, porque está mi hermano.
5: Sí, sí, sí.
7: Yo lo veo bien, carnal.
5: Ajá. Sí, sí, sí.
7: Mira, lo tengo en la línea, carnal. Él estaba marcándome. Déjalo junto y hablamos los tres, carnal. ¿Cómo ves?
5: Sí, está bien, sí.
7: Ajá. Sí. Porque ya está bien el pedo. A ver, déjame ver si me contesta.
5: Sí.
0: No, pero chequear todo, si sí. ¡Ey! ¿A cuánto tiempo vas a esperar, Jorge?
7: Aquí está mi carnal, ¿cómo ves, carnalito?
0: Papá, sí, sí, pero, sí. A ver, pero quedamos en tratos y tratos son tratos. A mí no me puede salir, sí. Tu hermano está bien atendido. O sea, él está a punto, estamos tratando todo para el cruce y todo para que me salgas con que no tienes la feria. Que no la completaste.
7: Fernando, te pido una disculpa, carnal. Yo tenía la feria, pero tuve un problema y la verdad tuve que agarrar. Échame la mano y él quiere.
0: ¿Sabes cómo ¿sabes nosotros cómo trabajamos? O sea, esto no es sencillo. Gerardo, habla Enrique.
5: Sí, sí, sí, sí, hablo.
0: A ver, dime, ¿cómo te hemos tratado? Ya estás ahí en la House Security. ¿Cómo te hemos tratado?
5: No, bien, bien, bien.
0: A ver, ve lo que yo le digo a Jorge, a ver. No es la primera vez que trabajamos. O sea, viene recomendado, me contactó uno de sus compas. Yo le dije que sí, tú ya estás en Tamaulipas y todo, tratos son tratos. Y resulta que se gastó la feria y que no tiene para cumplir cuando te crucemos. Sí, o sea, sí, son fregaderas, los muchachos están trabajando, todos estamos trabajando.
5: Sí, sí, sí.
0: O sea, no se vale. Y quiero que le digas a Jorge, a ver, ¿cómo te hemos tratado? ¿Tienes alguna queja?
5: No, ninguna, todo
0: ha
5: estado bien.
0: Es que Jorge, por favor.
7: No, neta, que yo estoy bien agüitado, carnal, porque yo tenía la feria, carnalito. Y
0: pues sí, pero tú sabes cómo se trabaja. Esto es a través de sindicatos y depende. Nos hemos tenido que reinventar. Y depende del cruce, es la feria. Porque tenemos que mover todo, si es por transporte, si es por línea, si es por todo, tenemos que verlo. Entonces tú me estás poniendo entre la espada y la pared, porque yo ya tengo a todos los muchachos. A ver, Gerardo. A ver, Gerardo. A ver, dime, ¿qué te dieron de comer hoy?
5: No, hoy comimos pollo.
0: ¿A qué horas comiste pollo?
5: Como a las 2 de la tarde.
0: Ok, bueno, ahorita ya cenates. ¿Ya cenates o no has cenado?
5: Sí, ya estábamos haciendo la cena.
0: ¿Qué estás cenando? A ver, dime.
5: No, vamos a hacer unos huevitos con jamoncito y leche y todo.
0: ¿Pero ya los tragaste o no?
5: No, apenas.
0: Bueno, mira, te voy a pedir que no cenes.
5: Ajá.
0: Sí. Ahorita va a llegar un tipo que le llaman el Luca.
5: Ajá.
0: A ver, anótale bien.
5: Sí, sí, sí.
0: ¿Quién va a llegar por ti?
5: El Luca.
0: Va a llegar el Luca en una troca.
5: Ajá.
0: Y te va a mover de ciudad.
5: Sí, sí, sí.
0: A Matamoros.
5: Ok, ajá.
0: Está cerquita, vamos a ir por tierra. Pero tenemos que llegar, pero en fa, tenemos que llegar a las 3 de la mañana. Sí.
5: Sí, sí, sí.
0: Esta es la forma en que vamos a hacer el cruce. Pon mucha atención, porque después no voy a poder hablar contigo.
5: Ok.
0: En Matamoros está ahorita la salida de globos aerostáticos, supongo que debes de saberlo.
5: Ajá.
0: Y estos globos aerostáticos van para la Isla del Padre, ¿sí? Que queda ahí a unas 40 millas.
5: Ajá.
0: A esto nosotros, mira, cuando llegue Luca te va a decir, hey man, is you ready? Y le vas a decir que estás listo para la operación, pon mucha atención, para la operación canguro.
5: Ok, ajá.
0: A ver, ¿cuál es la operación que vamos a hacer?
5: La operación canguro.
0: Operación Canguro. Entonces, a las 4 de la mañana empiezan a inflar los globos aerostáticos. Ajá. ¿Sí sabes lo que es un globo aerostático, men?
5: Sí.
0: Bueno,
5: sí, sí.
0: Cuando se empieza a inflar, adentro del globo nosotros tenemos una bolsa. Por eso le llamamos operación canguro. Tú vas a estar adentro del globo.
5: Ajá.
0: ¿Ok? Cuando empieza a inflarse, ya ves que hay fuego.
5: Sí,
0: obviamente eso no va adentro. Un globo aerostático empieza a subir de acuerdo al calor. Y tú vas a estar en uno de los costados, en un cierre. Sí.
5: Ajá.
0: Y van a empezar a volar, pero esto es bien temprano. De tal forma que cuando se llega a la Isla del Padre, el globo va a bajar. En ese momento van a jalar un hilo. Tú vas a pasar como en una resbaladilla y vas a caer al mar.
5: Ajá.
0: En ese momento te va a estar esperando una lancha. Sí. Se van hacia el norte, hacia lo que es Corpus Christi. Ahí ya no hay jale, ahí ya no tenemos lo que es inspección. Y de ahí, chido, estás en Texas y hacemos todo el movimiento para que llegues hasta Tennessee.
5: Ah, ok, está bien.
0: Sí, ¿tienes algún problema? ¿Sabes nadar?
5: No.
0: ¿Algún problema, pánico a las alturas o algo?
5: Pues más o menos como las aguanto, pues.
0: No, dime, para yo darle darle las indicaciones a Luca. Por eso, mira, sí. No te pido, ¿cuánto pesas? ¿Cuál es tu peso?
5: Como 110.
0: ¿Libras o kilos?
5: Kilos.
0: Ah, no, sí me decían que andabas medio timbón, loco.
5: Sí.
0: Puta, bueno, te voy a pedir antes de que vaya ahorita Luca por ti, por favor, hazte una lavada de estómago. Ahorita, al cuate que te está dando de cenar, le voy a pedir que te dé una manguera. Agua salada y te vamos a hacer lavado de estómago. Para bajarte unos 3 kilos. ¿Sí?
5: Sí.
0: Entonces de ahí te vas ahí dormido. Cuando llegamos bien tempranito, nosotros preparamos todo para meterte al globo aerostático y meterte en la operación canguro. Ahora, ahí adentro te vamos a dar goggles y te vamos a dar un tubo para cuando caigas puedas nadar y puedas respirar. De todas maneras ya te van a estar esperando abajo.
5: Ok.
0: Y nada de que miedos ni nada, porque abajo te van a estar esperando.
5: Ajá.
0: Y algo bien importante, porque va a ser una clave cuando te digan, hey man, are you ready? Tú tienes que decirle, ready.
5: Ready, ajá.
0: Okay. Y te van a hacer una pregunta. ¿Y sabes qué pregunta te van a hacer?
5: ¿Cuál?
0: ¿Cómo se oye el Panda Show, que es una broma de tu hermano?
6: ¡A toda madre,
0: idiota! ¡Opinación canguro, no manches! Gerardo, estás en las bromas del Panda Show, no es cierto.
8: Toma.
0: Oye, ¿te imaginaste en un globo aerostático, mi rey?
8: No, la estaba yo en el todo. No, me subió todo.
0: Oye, mira, hemos hecho muchas bromas de pollero, pero la neta esta nos la sacamos de la manga. Nunca habíamos hecho un globo aerostático. Operación canguro, no manches. Jorge, dile por qué la bromita, carnal.
1: O sea, más para que se alivian el carnal y se ponga al tiro ahí ahora que pase el güey.
5: Sí.
0: A ver, Gerardo, ¿qué vas a hacer con la manguera? Dime, men.
5: Me la voy a meter por el
0: Oye, mi querido Gerardo, sé en realidad, no. Cuando te diga qué tienes que hacer con la manguera, dile, tienes que decirme, ¡darle besitos!
5: No, no sé cómo, madres, no te escuché la voz y hace rato estaba escuchándote.
0: ¿Ah, neta?
5: ¿Allí? Hace rato. Sí, no, acá en la Ciudad de México, cuando andaba en el taxi, te ponía.
0: Qué buena onda, ¿qué? ¿A través de la mejor FM?
5: Sí, a través de la FM, sí.
0: Qué bueno, pues estás ahorita en Claro Música, estás en la mejor FM, carnal, sabemos que estás en Reynosa. Me comentó Jorge que ya estás en esa ciudad porque estás a punto de hacer el paso de la muerte. No sí, me resta sí. Para más que desearte buena suerte, hermano, y que tus planes se cumplan, ¿ok?
5: Dale, sí, gracias.
0: A ver, dime, ¿quién va a pasar por ti, hijo? ¿Quién?
5: El Luca.
0: Vientos, Gerardo y Jorge, díganme cómo se oye el Panda Show.
5: A toda máquina, banda.

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3: ¿Cómo están? Soy Claudia Mejía. Una nueva semana, un nuevo episodio. Hay un tema que, pues como mujeres tal vez sepamos cómo manejarlo, pero tal vez haya mujeres o adolescentes que aún no, y es este tema de la higiene menstrual. Y para eso tenemos a nuestra querida doctora Carelia Mendoza, ella es ginecóloga. ¿Cómo estás, doctora?
4: Muy bien, muchísimas gracias, un gusto estar con ustedes.
3: Hablemos de la higiene menstrual, pero sí quisiera como una guía, ¿no? O sea, saber el paso a paso.
4: Claro.
3: De una buena higiene menstrual.
4: Hablar de higiene menstrual es un tema bastante amplio en el sentido

0: De que hay muchas cosas que aún no sabemos. Sin embargo, pues la mayor parte de nosotras tenemos el contacto o de alguna manera nos introducimos a la higiene menstrual como Dios nos da a entender, porque nadie nos explica qué usar, cómo usar, cada cuánto cambiarlo. En el mejor de los casos, nuestra mamá, prima, tía, amiga nos orientará un poco. Pero a pesar de todo lo que hemos avanzado en comunicación, en normalización del periodo menstrual, pues finalmente no hemos logrado que esto sea hablado de manera amplia, ¿no? Porque todo el mundo esconde como esa parte todavía. En muchas ocasiones pensamos que esto es como algo que es sucio, ¿no?
1: Mucho tabú.
0: Mucho tabú, justamente. Lo primero que debemos de saber es, cada mujer es única, cada mujer tiene afinidades o facilidades para determinados productos de higiene menstrual. Pero lo más importante es a ti que te sirve y a ti que te acomoda.
1: Esto de las copas no es tan nuevo, ya tiene tiempo. Pero el otro día yo hablando con una prima le decía, bueno, ¿por qué no intentas usar la copa? Dice, es que no he tenido relaciones. Y yo me quedé como en ceros y en blanco porque no supe qué decirle, porque no estoy informada sobre esta parte, este producto de la copa. Entonces, ¿esto es un mito? ¿Es real? ¿Quién puede usar la copa? Bueno, tú nos acabas de decir lo que mejor te acomode y te funcione.
0: Estos dos elementos, al igual que los tampones, son situaciones que tenemos o objetos que tenemos que introducir dentro de la vagina. Aquí el por qué usarlos o no usarlos cuando se ha tenido o no se ha tenido vida sexual depende precisamente de un mito que tenemos muy arraigado, de la cuestión de virginidad. Tenemos muchas veces esa idea de que si no se han tenido relaciones sexuales, no se pueden utilizar este tipo de copas o de discos o de tampones. Si la paciente está consciente de que su virginidad está únicamente dada por una estructura anatómica que puede o no estar presente, puede o no romperse en el momento de la primera relación sexual, y para ella es mucho más fácil utilizar, mediante educación que nosotros le damos a veces en el consultorio, para la utilización de tampones o copas menstruales, pues adelante. Aquí la única situación es que cuando no han tenido vida sexual, utilizar este tipo de elementos puede llegar a producir un poco de dolor o incomodidad. Por eso es que muchas veces pues no se les recomienda, pero no propiamente está prohibido.
1: ¿Cuál sería la opción para las personas que no tienen un fácil acceso a estos productos?
0: En muchas zonas rurales incluso todavía utilizan telas como tal para absorbentes y no utilizar productos que sean desechables, y precisamente por el alto costo que tienen. Entonces son regiones en donde están acostumbrados a utilizar los recursos propios, porque no hay forma de que ellos tengan acceso a otro tipo de procesos o de materiales como las toallas sanitarias.
1: Y por ejemplo, si estas mujeres utilizan estas, supongo que son como los pañales que usan para los niños.
0: Sí, o incluso, por ejemplo, algunas telas absorbentes como los tipo toalla, la toalla para lavarse las manos, pueden llegar a utilizar. Okay. Y lo único que se les recomienda es que estén perfectamente lavadas, perfectamente secas antes de utilizarlas, porque esto puede ser un factor de riesgo para infección. La copa menstrual es una excelente opción, pero también tiene ciertas situaciones que debemos de tomar en cuenta. Entiendas que tienes que cambiarlo cada 6 a 8 horas recomendablemente, incluso de acuerdo a la cantidad de flujo que tienes puede ser esto más frecuente. Al igual que con la toalla sanitaria, se recomienda cambiarla entre cada 6 a 8 horas para evitar algún accidente o alguna situación de infección.
1: ¿Tipo de ropa interior?
0: Okay.
1: O sea, que podamos utilizar.
0: Bien. Independientemente de que estemos o no en un ciclo menstrual, nosotros debemos utilizar ropa interior que sea completamente algodón, es la recomendación siempre, completamente de algodón. Tratar de evitar que tenga colores, porque se ha visto que incluso los colores pueden llegar a tener algunos elementos que pueden ser disruptores endocrinos. Tratar de evitar telas sintéticas precisamente por el contacto con estos disruptores endocrinos o por contaminación. Y ropa que no sea muy ajustada, porque pues nos encanta meternos en esos pantalones súper embarrados que nos ponemos con calzador, pero no es como lo más sano, ¿no? Entonces, en cuanto a la ropa interior, pues no debe ser ajustada y debe ser de algodón preferentemente.
1: El lavado de manos, o sea, yo creo que debe ser el primer paso, así uses lo que estés usando, lavarte las manos.
0: Sí. Independientemente del producto que nosotros utilicemos, siempre se recomienda para remover cualquier producto de higiene menstrual lavarse las manos previamente, porque vamos a tocar nuestra área genital.
1: Ay,
0: y
1: sí.
0: Todo lo que traemos en las manos, o sea, todo lo que toca nuestras manos en todos lados, pues tiene mucha contaminación de muchas cosas. Entonces lo ideal es sí lavarnos las manos antes de ir al baño.
1: Por favor, y después también, ¿no? Digo,
0: sí.
1: La preciosa hay que cuidarla. A la hora de lavar tu área genital, hay demasiados productos también. Existen muchísimos productos, jabones, lociones, etcétera, etcétera, etcétera. ¿Qué es lo recomendable para la limpieza?
0: Lo recomendable es no utilizar productos perfumados, que eso es fundamental. Bañarnos únicamente con agua y jabón, jabón neutro de preferencia, sin aromas, sin olores añadidos, porque estos pueden llegar a generar contaminación, como lo hablamos con los productos de higiene menstrual. Entonces, realmente, otra vez venimos de campañas publicitarias en donde dicen que nuestro cuerpo tiene que oler a flores del campo, y pues la realidad es que no es
1: obvio,
0: cierto.
1: No.
0: Entonces, pues nos hemos acostumbrado a que debemos de oler perfumadas todo el tiempo, y esto no es necesario. Con que nosotros tengamos una higiene con un jabón neutro, un jabón de baño que no sea perfumado, es suficiente. Existen muchos productos, mientras estos no tengan algunos fenoles, alguna aromatizante, podemos utilizarlos.
1: La limpieza para ir al baño, ¿cómo debería de ser?
0: Siempre tratamos de encontrar productos que nos puedan ayudar en nuestra vida diaria. Entonces, hay, por ejemplo, a quienes se les facilita las toallitas húmedas. La realidad es que dentro de todo lo que se ha estudiado, lo único que se pide es que si se utilizan, por ejemplo, toallitas húmedas, estas no sean con alcohol y no tengan ningún tipo de perfume. Entonces, lo que hacemos habitualmente y la práctica común es el uso de papel higiénico, con lo cual tendría que ser suficiente. Lo ideal es que nosotros tuviéramos un lavado con agua y posteriormente solamente secar a palmaditas con el papel higiénico, pero se considera que utilizar únicamente el papel higiénico y limpiarnos de adelante hacia atrás, pues tiene que ser suficiente para nuestra higiene.
1: ¿Y baño diario?
0: Baño diario, sí, por supuesto.
1: ¿Estés o no estés en tu periodo?
0: Así es.
1: Ok. Bueno, digo baño diario porque, bueno, una sabe de eso, ¿no? Entonces claro. Ya una a los dos días y no te bañas, ya estás como de...
0: Exacto,
1: como
0: pero
1: incómodo,
0: también
1: ¿no?
0: Tratar de no exagerar en nuestro aseo diario, porque pues hay pacientes que se lavan con ciertos jabones que son muy abrasivos para la piel, entonces este tipo de jabones está prohibido.
1: ¿Cómo abordar este tema con las niñas, con las hijas?
0: Primero debemos de aprender nosotros, quitarnos todos los tabús, todos los mitos que tenemos en la cabeza, quitarnos las dudas. Y segundo, pues entender que también nuestros hijos ahora tienen acceso a otro tipo de elementos que a veces pues llegan a conocer más de ciertos temas que nosotros. Entonces, entre mejor estemos preparados, podemos pedir apoyo de un médico para poder orientar a nuestros hijos sobre estos temas.
1: Pues muchísimas gracias por estar aquí y por darnos estos tips. Soy Claudia Mejía. Bye.

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0: días, amigos de La Mejor FM 98.5. ¿Qué tal? Qué gusto, placer saludarlos una vez más hoy en este martes 21 de julio del 2026, siendo ya las 6 de la mañana con 10 minutos. Te damos la cordial bienvenida, te saludamos con muchísimo gusto a esta mañana, a tu programa favorito del día de hoy, el This Morning Show, que está arrancando con Daniel Orduño, Danielita mi amor, y Víctor Sagún, el primo. Estamos por acá ya iniciando y arrancando con todo en esta mañana de martes, nubladita, fresca, a gusto. Hoy fíjate que siento, yo no sé tu primo, siento yo que me levanté a la hora de siempre y cuando entré al baño me asomé por la ventana y veía como que más oscuro. Yo, ¿qué? Dije yo, a lo mejor estoy mal, a lo mejor yo dormida vi la hora mal. Pero no, dije, porque me levantó la alarma, no puede ser posible ese suceso. Y que me voy levantando y que me asomo para afuera y que veo que está nublado. Pero nublado así cerrado, de que nublado azul bien suave. Entonces, así amaneció Hermosillo y fresco. Fresco, corriendo un aire fresquecito, heladito, pues para que me entienda, así de fresco, bien suave, bien a gusto. Así que esperamos que el día de hoy también esté así el clima todo el día. Buenos días, Víctor Sagún, ¿cómo andamos? ¿Cómo estás?
1: Muy buenas, criaturitas del señor. Efectivo Wonder, está. Parecen las 6 de la tarde.
0: Las 6
1: parece,
0: de la tarde.
1: Parece como si fuera a terminar el día y no que fuera empezando.
0: Okay,
1: algo así por cielo. El estilo, Simón. El cielo es un cielo nublado, cielo de mi pensamiento. Dice, según la bola de cristal, que hay un 55% de probabilidad de lluvia hoy.
0: ¡Poco!
1: Y dice que a las 7 de la mañana va
0: a pegar una lluvidita.
1: Va a empezar.
0: ¡Ay!
1: Con el 15%. A las 8 un 10 y así va a ir disminuyendo en el transcurso del día.
0: Parece indicar que en el transcurso del día.
1: Parece.
0: Pero es que se van a ser bien fresca, o sea, no fresco, ¿cómo te puede decir? Fresco de que está heladito, ¿sabes cómo?
1: Uh-huh.
0: No fresco nomás así como que hay un vientecito así, no fresco, fresco.
1: Sí, ahí. Sí, hay vientecito, un poquillo, todo indica, no voy a lavar hoy, o si va a lavar, tome sus precauciones, porque está muy nublado. Está muy nublado, al final Hermosillo hace lo que se le pega a la gana, le pues vale sí. Mauser la bola de cristal, aquí ya llueve cuando yo diga, no cuando ustedes quieran, pero pues así están las situaciones, igual extreme precauciones para toda la raza que va a trabajar fuera de la ciudad, para los que van a estar trabajando por acá, que se dedican a la aplicación, pues ya te la sabes, cómo se pone cuando llueve aquí en Hermosillo. Hoy, 21 de julio. Ya 21 de julio. Ya. Le estamos diciendo adiós.
0: Casi, casi.
1: Julio se está yendo. ¿A quién vamos a felicitar? Fíjate que son poquitos el día de hoy. Estamos festejando a los santos Danieles. Saludos al Danielito Jiménez. ¿Será también tu día o tienes un día de Daniela?
0: Ay, puro Daniel, fíjate.
1: Pero agregar aquí.
0: O creo que como que el 13, creo, de diciembre también había salido Daniela.
1: De Daniela. Uh-huh. Bueno, hoy es día de San Arbogasto. Lorenzo y Práxedes. Muchas felicidades a toda la gente que anda celebrando algo muy especial el día de hoy. Que la pasen requete machín, que los apapachen y que los quieran mucho. Hoy es Día Mundial del Perro. El perro es una efeméride dedicada a honrar la lealtad, compañía y amor incondicional de los perritos que brindan a los seres humanos. Esta fecha fue establecida en el 2004 por la Organización Mundial de Protección Animal para llamar la atención sobre el aumento de abandonos, sobre todo durante el verano, cuando muchas personas se van de vacaciones y dejan a sus mascotas atrás. Con esta celebración, pues se busca reconocer el papel de los perros como compañeros, guías, rescatistas y animales terapéuticos. Promover la adopción de perritos sin hogar y evitar la compra indiscriminada y educar también sobre el cuidado responsable, incluyendo vacunación, desparasitación y visitas veterinarias periódicas. Bueno, hoy es Día Mundial del Gazpacho. Como una sopa fría con varios ingredientes, aceite de oliva, vinagre, agua, hortalizas crudas, generalmente tomates, pepinos, pimientos y ajo. El gazpacho. Okay, es como una sopa.
0: Un caldito. Una
1: sopa fría. Bueno, hoy es Día Universal del Derecho. Para toda aquella que se dedican al derecho, puede definirse como un sistema de principios, normas generalmente inspirados en ideas de justicia y orden que regulan la conducta humana en toda sociedad. Así están las cosas. Pues bueno, y ya, es todo. Eso es todo, dijo la vaca. Esas son las celebraciones que tenemos el día de hoy.
0: Bueno, pues se quedó las celebraciones, datos curiosos de hoy, 21 de julio, casi se nos va ya este mes, entre el mes de agosto, y viene más calor en el mes de agosto, pero pues no pasa nada, así yo creo que los días están yendo así como, si se va julio, pues no pasa nada, de repente ya vamos a estar en septiembre otra vez vestidos de mexicanos. Lo bueno que guardé mi jersey de México.
1: Importante que vestirse de mexicanos porque...
0: Hay que vestirnos de mexicano, muy importante. Muy importante. Bueno, vamos a arrancar con buena música. Llega por acá cielo azul, cielo nublado, así como el día de hoy en Hermosillo. Cielo azul. Arrancamos el This Morning.

0: gracias.
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0: actual periodo vacacional de verano, así como en esta capital, a fin de prevenir pues siniestros viales en la carretera. El director de la Policía de Tránsito Municipal, Sergio Valdés López, indicó que ante las obras de reparación que se realizan de la salida Hermosillo hasta las inmediaciones de la zona conocida como Siete Cerros, se recomienda conducir con precaución. Y comenta lo siguiente: se recomienda conducir con una precaución, reducir la velocidad para evitar verse envuelto en un accidente. Esto es lo que comentó desde el mandado policíaco local. Recordó que la carretera 100 es una rúa cuya máxima velocidad es de 90 kilómetros por hora. Ante ello, recomendó respetar los límites, evitar el uso de distractores como el uso del teléfono, así como evitar conducir cansado, bajo los efectos del alcohol o drogas, y subrayó la importancia de utilizar el cinturón de seguridad. Los operativos de vigilancia se mantendrán a lo largo de la semana y no descartó realizar los operativos carrusel, sobre todo los fines de semana cuando aumenta el número de visitantes pues a este destino turístico de Hermosillo. Valdés López insistió en la importancia de mantener los límites de velocidad que puedan marcar la diferencia entre un incidente menor y un siniestro de consecuencias fatales. Asimismo, recordó a los automovilistas que está prohibido que los pasajeros viajen con la caja del vehículo tipo pickup debido al riesgo que representa en caso de un accidente. Pues bueno, así las cosas. A la gente que va a tomar vacaciones, ir allá a Valle de Quino, pues para que vean que van a intensificar todavía la vigilancia en esa carretera. Para la gente que va para allá, pues no, que tengan más cuidado a la hora de, sobre todo a la hora del regreso, ¿verdad? Porque es cuando todos quieren llegar más rápido, quieren estar rebasando, quieren ir a una velocidad, a exceso de velocidad, van con el teléfono, X y Y, ¿verdad? Entonces, mucho cuidado a la gente que va para Vía de Quino y que pues vaya bien la velocidad que debe de ser.
1: Bueno, atención, mucha atención, porque se están alistando, o ya están listos más bien, 144 refugios temporales por las lluvias. La Coordinación Estatal de Protección Civil informó que están distribuidos en 72 municipios del estado para atender a cualquier emergencia. Tienen una capacidad de 23,424 personas. Estos albergues son con motivo de las presentes temporadas de lluvias, ciclones tropicales. Y la Coordinación Estatal de Protección Civil pues informó que en el estado ya cuenta con estos 144 refugios temporales distribuidos estratégicamente en 72 municipios con capacidad de atender hasta 23,424 personas. Esto equivale más o menos a 5,996 familias en caso de ser necesario. Señaló que estos espacios forman parte de la estrategia preventiva implementada pues para que sea preventivo la situación, ¿no? Los ayuntamientos y diversas dependencias de los tres órdenes de gobierno participaron con el objetivo de brindar protección y resguardo a la población que pudiera verse afectada por estos fenómenos meteorológicos y otras situaciones de emergencia. En comunicado se indicó también que mantienen el monitoreo permanente de condiciones meteorológicas durante la temporada de lluvias, ciclones tropicales y todo lo demás, con el propósito pues de coordinar de manera oportuna las acciones de prevención, auxilio y atención a la ciudadanía. Estos refugios temporales van a contar con las condiciones necesarias para proporcionar alojamiento provisional y serán habilitados conforme a la evolución de las condiciones climatológicas y las necesidades que se presenten en cada municipio. Es importante señalar que estos refugios temporales se consideran activos a partir de el momento en el que ingresa al menos una persona. A partir de ese instante, las autoridades de los tres órdenes de gobierno competentes pues ponen en marcha los protocolos para su operación y atención de las personas resguardadas. El gobierno de Sonora pues exhorta a la población a mantenerse muy informada y también que sea a través de los canales oficiales en Coordinación Estatal de Protección Civil y las autoridades municipales, así como atender las recomendaciones preventivas que se van a emitir de manera oportuna. Así que ya están listos, asimismo reconocen identificar con anticipación el refugio temporal más cercano a su comunidad, elaborar un plan familiar de protección civil para preparar una mochila de emergencia, documentos importantes, medicamentos, agua.

0: y artículos básicos y también evitar cruzar arroyos, ríos o zonas inundadas durante las lluvias. Ahí están, 144 refugios temporales. Esperemos que no se utilicen, que se utilicen de la manera, digamos,
1: apropiada
0: o escasa, ¿no? Que como sucedió allá en Nogales, que no nos agarre desapercibidos y sepamos dónde están los refugios temporales por temporadas de lluvias. Ahí está, hay que identificar los refugios en cada municipio del estado de Sonora.
1: En otras noticias, fíjate que en la colonia Altares agreden a balazos a un adolescente. El ataque armado ocurrió en el lugar donde juegan maquinitas, en donde fue atacado el joven de 17 años, quien fue llevado a un hospital para ser atendido. Resulta y resalta que con lesiones producidas por proyectil de arma de fuego quedó un menor de edad durante la noche de ayer al ser víctima de una agresión directa. El ataque sucedió alrededor de las 21:20 horas en un lugar situado en el cruce del Boulevard Alfonso López Riesgo y la Avenida de los Promotores en la colonia Altares. Fue mediante un llamado 911 como se informó a las autoridades del hecho violento. Los residentes del sector indicaron que había ocurrido una balacera en un establecimiento de maquinitas y un hombre estaba herido. La notificación provocó la movilización de agentes policíacos de diversas corporaciones y paramédicos hasta dicho sitio. En el lugar se ubicó el perjudicado de 17 años, quien de inmediato recibió atención prehospitalaria y luego fue llevado a una clínica. La escena fue resguardada y entregada a integrantes de la Fiscalía General de Justicia del Estado de Sonora para las investigaciones correspondientes. Según los testigos, al lugar llegó una persona del sexo masculino y accionó el arma de fuego contra el adolescente y luego huyó del lugar. Un agente del Ministerio Público del Fuero Común, especializado en homicidios, feminicidios y lesiones graves dolosas, quedó a cargo de las investigaciones. Todo esto al sur de la ciudad, en la colonia Los Altares. Bueno, hasta aquí las noticias. Usted ya quedó menos desinformado. Vámonos con música. Llega por acá Javier Flores, el Chavi. Eso que se llama Solo Dime. 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
1: Seis de la mañana ya con 47 minutos, vamos inmediatamente al mundo deportivo y de los espectáculos. Fíjate que escala México en el ranking de la FIFA. Después de su participación en la Copa del Mundo 2026, el equipo mexicano estaba en el puesto número 14 y llegó al top 10 de la tabla de posiciones después de alcanzar los octavos de final y ganar un partido de eliminación directa por primera vez en 40 años. Pácatelas, pues ahí está. En el top 10, México, lindo y querido. Boston llega a 14 triunfos al vencer a los Orioles. La novena de Baltimore visitó a los Medias Rojas, quienes le cortaron 7 victorias al hilo. Es la segunda racha más larga de su historia, 14 triunfos, los Red Sox de Boston. Apabulla también Tampa Bay a Toronto en su casa. Los anfitriones fueron dominados por cuadrangulares de Cedric Mullins, Víctor Mesa y Nick Fortes, mientras que Jonathan Aranda pegó sencillo impulsor de anotación. 7-1 quedó el marcador. Y los Phillies maniatan a los Dodgers y se imponen 10-7. Otani se fue de 4-0, loco. Los anfitriones tuvieron una gran noche con doble cuadrangular de Trea Turner, que llegó a 200 bolas cercas en su carrera e impulsó 5 carreritas para el equipo. Así las cosas en el mundo deportivo.
2: Ok, en el mundo de la farándula, el chisme, el espectáculo, pues bueno, ya se acabó desde esta copa, esta FIFA, y al cierre de la FIFA Fan Fest del Mundial, asisten más de 100,000 personas al concierto de Carin León, que fue el encargado allá en Monterrey de cerrar en el FIFA Fest, en el Fan Fest, perdón. Entonces, después de semanas de unir a muchísima gente, a turistas, foráneos, el FIFA Fan Fest del Mundial más norteño cerró con éxito total, con el ritmo de Carin León. Desde temprana hora, los asistentes se dieron la cita al Parque Fundidora, preparados con botas y sombreros para bailar y cantar con todos los éxitos de uno de los máximos exponentes de la música regional mexicana. Carin León apareció frente a los asistentes abriendo su presentación con la canción al ritmo del cantinero, y el entusiasmo y los gritos, la emoción retumbaron en el Parque Fundidora. El artista continuó con éxitos, ¿verdad?, que lo distinguen, con tantísimas canciones que tiene, entre otros poniendo en modo romántico a bailar y a cantar a todos. Este concierto marcó la despedida del Fan Fest de Nuevo León, quien fue sede mundial, y cerró así con un capítulo que haría historia, en el que el estado organizó una gran fiesta mundialista y mostró al mundo de lo que es capaz hacer de este evento masivo y de talla internacional. Ante la presentación de Carin León durante la tarde, los asistentes disfrutaron las pantallas también gigantes instaladas en el Parque Fundidora, la gran final de la Copa del Mundo entre España y Argentina, donde España se coronó como el campeón del mundo. Así las cosas en el mundo de la farándula, el chisme, el espectáculo.
1: Bueno, es momento de reportarse. 6623-1646-21. Momento de los desmorneanos. El mundo de los desmorneanos. Para que se reporten, nos digan cómo amanecieron. Si ya tienen un chocolatito, un cafecito. ¿Qué andan haciendo? ¿Ya se andan preparando para salir a la calle? ¿O qué rollo? Saludos para mi compa José Cárdenas, el Pepito. Que anda. Le dio por subir cerros al compadre. Subir cerros. Bueno. Saludos al viejón, échale ganas. Dice por acá Karen, buenos días, saludos plebes. Gracias Karen, thank you very much. Igualmente saludos para ti, que tengas un excelente y riquísimo martes. Ni te cases, ni te embarques. 6623-1646-21 para que mandes tus mensajes. Hoy vamos a platicar de todo un poquito.
2: Hoy es martes de notas y verdades. Así que acompáñenos en la siguiente hora, porque vamos a arrancar con mucha información y muchas cosas que deben saber y que nos pueden ayudar. Así que arrancamos con el rey de la taquilla, Julián Álvarez. Eso que se llama Afuera está lloviendo.
1: ¿Afuera está lloviendo?
2: No lo sé, pero voy a alborotar con esa canción.
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0: regresamos con más en la Mejor FM 98.5. Ya son las 7 de la mañana con 8 minutos. 7 de la mañana con 8 minutos. Arrancando, iniciando la segunda hora de la programación, primo. ¿Qué? Y traigo un hambre. Como no tienes idea, un hambre. De esa hambre que te da así como que muy temprano y que te duele el estómago. Así siento que traigo. No, y lo peor caso es que sí cené. Sí, pero esas veces que te pasa al revés, que si cenas y amaneces con más hambre.
1: Estamos hambruna.
0: Ajá, porque me ha pasado que no ceno y no pasa nada. Pero me ha pasado que sí ceno y a veces que cenas hasta pesado y amaneces con mucha hambre. Pues así estoy el día de hoy. Traigo una hambre que se me antoja ni por unos chilaquiles que venden y luego con lo nubladito que está, pues más a gusto.
1: Pues sí, unos chilaquiles con café.
0: Unos chilaquiles con café, qué rico.
1: Pues sí. Provechito para toda la raza que está preparándose un desayunito especial.
0: Un huevito con jamón, con una tacita de café.
1: ¿Y sabes que yo me traje un sándwich?
0: ¿A poco?
1: Un sándwich especial del primo. Tres pisos. Tres panecitos. Dos rebanadonas de jamón. Con...
0: ¿Tres panes?
1: Sí.
0: Da, ok, ya.
1: Sí, tres panes. Uh-huh. Dos, tres. Dos pisos, pues. Aquí yo le digo tres pisos por los tres panes. Las dos rebanadas de jamón, aguacate, lechuga, tomate, cebollita y aderezos. Ufa, la gallito.
0: O sea, un sándwich, diría mi papá.
1: Sandwich. Un club sándwich.
0: Diría mi papá, un sándwich con todos los poderes.
1: Con todos los poderes.
0: Así dice mi papá.
1: Para aguantar un ratito.
0: Pues sí. Bueno, vamos a arrancar con este martes de Notas y Verdades, 7 de la mañana con 10 minutos. Teléfono de cabina es 6623-1646-21 para que desde una vez nos manden mensajito. Acá los guardamos, nosotros no se preocupen, para que también ustedes nos vean a través del WhatsApp, el estado de WhatsApp. Ahí subimos promociones, foto, que video y todo para que te enteres y puedas participar. Y más que nada que estés informado de todo lo que hacemos, ¿verdad? Te podemos agregar, claro de que sí, como de que no. Y en este martes de Notas y Verdades hablamos de todo un poco. Que por cierto, ayer había un mensaje que me llegó y dije, hoy está bueno para platicarlo el día de mañana. Resulta y resalta que hay muchas quejas sobre de que a muchos papás no les gustó en donde quedaron sus hijos en las preparatorias. Entonces ayer nos mandaron un mensaje una persona y me dice, oye Dani, fíjate que me gustaría que me asesoraran porque pues no sabemos qué hacer. Mi hija es de 10, literalmente sacó un 10, me pasó su boleta y en la boleta tiene 10, 10, 10, 10, 10, 10 y pasó con un 10. Entonces dice que ella aplicó para Cobach Villa de Ceris, que le queda a 2 cuadras de su casa y queda en un Cecites Mariachi, que está para acá, para allá. El Cecites Mariachi, que le queda retirado, agarra más camiones, cuando sacó un 10, pues, ¿no? Y ella hubiera gustado estar en el Cobach Villa de Ceris. ¿Qué se puede hacer en ese caso? Y yo le dije, híjole. Pues no supe qué decirle porque no supe qué hacer, pero pues aquí es donde ustedes me pueden decir. Pero, ¿han tenido algún problema acerca de esa situación con las escuelas? A mí sí me gustaría saber, digo, para ayudarle a esta persona y si acaso alguien que nos está escuchando, que podemos también darle como que esa información, ¿no?
1: Ok, ok.
0: Porque te voy a decir una cosa.
1: Pues sí, yo no sé cómo está el rollo del acomodo de las preparatorias. O si es por promedio, o si
0: antes,
1: es por cupo.
0: Ya no sé.
1: ¿Qué onda?
0: Pero cuando en mis tiempos, antes era por promedio. Y tú ibas, me acuerdo, a la preparatoria que tú querías entrar. Bueno, tú no, tus papás. Y hacían una fila para tener una ficha. A veces los papás iban 2, 3 días antes, ¿eh? Y se amanecían ahí. O sea, pasaban los días ahí
1: para que puedas quedar.
0: Para que puedas quedar con tu calificación. Después implementó un examen, el Ceneval. Con la idea de que tú quedaras en una escuela que te quedara cerca de tu casa, que no batallaras con el tema de los camiones, que no batallaras con ciertas cosas, pues, ¿no? Pero, pues, fue en su momento prueba y error. Me acuerdo que una vecinita de ahí de la casa, buena calificación y todo, quedó en el Cecite, pero de allá de la manga, pues, ¿cómo? Sí, vivía ahí en Los Olivos. Y hubo mucho... Me acuerdo que en ese momento hubo mucha gente que se quedó sin estudios cuando tenían 10 y todo, pero porque era prueba y error en el Ceneval, el sistema y todo, ¿sabes? Como que estaban viendo qué onda, qué show. Y ya después dieron pues más opciones, ya como que vieron bien qué onda, qué show y ya funcionó, pero ya desconozco ahorita cómo sea el sistema, cómo funciona ese sistema.
1: Bueno, pues si alguien sabe, que nos comente, 6623-1646-21, si se puede hacer algo al respecto o es simplemente por sorteo, por cupo, por promedio, por cómo está la cosa.
0: En este caso, por ejemplo, que ella aplicó para Covach Vida de Series y queda en un CECITES, pues es más difícil cambiar de una escuela a otra escuela cuando no es la misma. Uh-huh. Si es un Covach Vida de Series y es un Covach Nuevo Hermosillo, sí se puede hacer el cambio porque es el Covach, o sea, porque es la misma institución. Pero cuando son diferentes, pues ahí está el detalle.
1: Sí, pues ¿cómo le vas a decir al otro? Pues a mí qué me importa decir a la otra que hayas quedado allá. Pues. Bueno, ahí nos platican, nos comentan qué rollo con el pollo, qué se puede hacer. Buenos días, chamacos. Amaneció bien bonito el día, excelente martes. Amaneció agradable. Danielita, mi amor, mándale un beso al José Luis. Y besos, una José canción Luis. De Intocable, mi castigo, gracias. Dice por acá, nos mandan la foto del desayuno, un caguamantón. Uf, hace rato que no como caguamanta.
0: Yo también.
1: Qué riquísimo, para levantar, mira, todos los poderes. Dice por acá, buenos días, Danielita, mi amor, primo, un saludo para el chivo, le dejó. Que se aventó un desayuno bien rico, muchas gracias, excelente programa, muchas felicidades. Ah, esta sí te la creo, Jova, para que veas. Sí, bueno, nos mandas a las 7 de la mañana una carne asada y toda la cosa. Está como que raro.
0: Está como que raro el asunto.
1: Pero bueno, provechito, un sandwichito, y es de los que les pone sabritas. Papitas al sándwich para que cruja.
0: Bueno, oigan, el calor también, digo, pues en estos días que está nubladito a gusto, pero pues también a veces hace calorcito, tenemos las paletas de la mejor, las chupaditas de la mejor, así que busca estas paletas heladas en las paradas de la regaladora y refresca tu día con estas paletas traídas para ti de Paletería Janitzio. 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Vamos a continuar con música. Teléfono de cabina 6623-1646-21. Hoy es martes de notas
1: y verdades.
0: Caricias clandestinas de Remy Valenzuela. En la

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0: cualquier situación, aquí andaremos para todos ustedes.
1: Pues sí, dice, se supone que hoy lo asignaron por la cercanía de la con la secundaria donde estuvieron. Ah.
0: Sí, pues no te digo que cuando hubo esos cambios, cuando yo era estudiante, hicieron esos cambios para que tú fueras a una escuela que te quedara más cerca y no batallaras con los camiones.
2: Pues sí, tiene lógica.
1: Dice por acá, buen día, preparando el lonche de la nena para el campamento. Mira, qué rico, loco. Unos pancakes.
0: Unos hotcakes.
1: Unos hotcakes. Provechito, dice, con respecto a las prepas, en ¿qué? Mi caso, a las prepas, en mi caso, ni por promedio, ni por sector de secundaria, ni de domicilio, y ni por las tres opciones que dio el sistema obligatorio, lo hacen así. Lo hacen al azar, yo creo. Ayer acudí a la calle Guerrero y Sonora, en la colonia Centro, ahí están los de Prepazón. Según para el día viernes nos darán una solución. Buena mañana.
0: Okay.
1: Dice por acá, buenos días, mis desborneanos, bonito martes y que Dios me los bendiga. Valdrá la pena llegar tarde del trabajo completamente. Nos manda fotografía por acá de unos taquitos. Me imagino que está en casa, oye, una soda tan temprano.
0: Deja tú los tacos también.
1: No son de ayer, un
0: esos,
1: chile.
0: Esos tacos se mira como más de comida que de desayuno. Dios guarde tu estómago, pobrecito.
1: ¿De qué son los taquitos? ¿Como de pastor, de chicharrón o de papitas con chorizo? Con aguacate, harto chile, salsa de chile verde y un chilón güerito a medias. Uf.
0: Y una coca.
1: Y un sodón bien helado de 500 mililitros. Y unos chocolates ahí. Dice, pues qué buen desayuno, loco. Dice.
3: Buenos días, Danielita.
0: Buenos días.
3: Yo te comento sobre lo de las escuelas, que desgraciadamente, pues muchas veces la secretaría no quiere ayudar a la gente o no puede, en muchos casos, ayudar a la gente. Pero yo a todos esos papás les recomiendo que vayan y se anoten en las escuelas, que es como un tipo cola, porque como muchos papás sacan a sus hijos de las escuelas, van quedando espacio. Y pues eso es lo único que se le puede recomendar a la gente ahorita, porque es algo nuevo lo de la sectorización. Se supone que debería de haber sectorizado y debería de haber quedado en el probatio, una muchachita o muchachita, no sé qué sea. Entonces, pues le recomiendo yo a la mamá o a las mamás que vayan y se anoten a las preparatorias donde querían meter a sus hijos, porque, te lo vuelvo a repetir, muchos se llevan a sus hijos y quedan los espacios libres.
0: Como una lista de espera, pues, ¿no?
1: Dice, saludos, plebes, manden un saludo para Danielito Jiménez. Saludos, Danielito Jiménez.
0: Saludos, tocayito, muchas gracias.
1: Dice por acá, buenos días, chamacos, ¿me pueden proporcionar la dirección en donde se encuentran los de Prepazón? Gracias, a ver si alguien sabe dónde están los de
0: pues
1: Prepazón.
0: Pues ahí dijeron abajo.
1: ¿Pero cuál era? No recuerdo.
0: Eran de los primeros mensajes que llegaron como a las 7 de la mañana. Arribita, ahí.
1: Guerrero y Sonora.
0: Guerrero y Sonora.
1: Apúntale ahí.
0: Guerrero y Sonora. Bueno, platicamos de esto y de todo un poco para que nos acompañen. Y recordarles que tenemos la promoción de las peligrosas, ¿eh? 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Cada vez que escuches la canción de La Peligrosa, así como la escucharon ahorita, nos llegaron un chorro de mensajes para anotarse y claro que los vamos acá a anotar para que ustedes obviamente estén participando, así que cada vez que escuches esta canción de La Peligrosa, participa. Y cada vez que el locutor lo indique, tú también podrás participar. La Peligrosa de Pauta Azul, que nos dan estas hieleronas para que la pases a gusto en estas vacaciones de verano. Vámonos con música. Esto que se llama Vanidosa. Grupo Destrampados. 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

0: Bueno, 7:47 a.m. Ya estamos de regreso aquí a través de la mejor 98.5 en este martes de Notas y Verdades. Y vamos a ver qué nos dice la racita por acá. Ya están registrados los de las hieleras. Ya se la saben cada que escuchen La Peligrosa. El Pauta Azul. Saludos, Monchi, provecho. Unas tortillitas de harina. Nos manda por acá un videito.
1: Saludos, chamaco. Aquí le mando un saludo a Nicolás, que va rumbo al kinder.
2: Saludos, Nicolás. Saludos, una saludo para aquí a Pusomón. Sari, Sari.
1: Le mando un saludo aquí, el que va al campamento sus últimos días.
0: Ay, saludos al Nico, pensé que habías hecho tú la voz de morrillo acá.
3: Saludos
0: para el Nicolás. Fue con Pacho hoy también, cómo no.
4: La ubicación es a Danielito, mi amor. Primo, es donde era antes el cuartel general a Guerrero y Sonora. Lo que andamos.
0: Tierra, pues ahí está, Guerrero y Sonora para las cuestiones de las prepas.
5: Me agrega, por favor.
0: Simona la cacariza y te agregamos con todo gusto. Te vamos a agregar así como estás aquí, ¿no? Montiel. Fierro. 6:23, 6:46, 6:21. Seguimos platicando de situaciones, de cosas. Qué difícil, ¿no? La entrada a las preparatorias y todo este rollo y cómo se pegan, pues, un tiro los papás. En este caso, nosotros de jóvenes, pues, ni nos enterábamos de todo lo que hacían los jefes ahí dando vueltas y esto y el otro. Y para que pudiéramos quedar en alguna prepa, obviamente que beneficiara, pues, la cuestión de la cercanía, a lo mejor para no estar tanto en camiones, para que nos quedara más cerquita, a lo mejor y nos pudiéramos ir hasta caminando y así. Y nosotros ni enterados estábamos.
3: Deja tú eso, pues, que todavía son chamacos, pues, a los 15 años que salen, pues, de la preparatoria, de la, perdón, secundaria. Y a muchos papás les cuesta soltarlos hasta en camión.
0: No, y ahorita como están las cosas, pues...
3: Y como está la situación, pues menos, ¿verdad? Yo me acuerdo que antes, tú me acuerdo que estábamos en la primaria y nosotros íbamos ahí en la primaria en la Vicente Guerrero, que está en el Palo Verde, y yo vivía para allá, para Los Olivos. Uh-huh. Entonces, yo me acuerdo que antes nos íbamos, mi hermanita y yo, mis hermanos y yo, desde la casa agarramos la ruta 8, mi hermano que iba en sexto de primaria, yo en primero y mi otro hermano que iba en tercero, uh-huh, solitos en el camión. Desde la primaria nos mandaban en el camión. Y me acuerdo que mi mamá se imaginaba las rutas de cuenta, ¿no? Uh-huh. Aquí anda y por allá, anda y por allá.
0: Sí, ya les sabían el tiempo.
3: Y ya marcaba la casa de mi nana, porque pasábamos por la casa de mi nana. Ya llegaron los chamacos, ya llegaron. Ah, bueno, y ya se quitaba el pendiente mi mamá, y nos íbamos en la primaria, a la primaria. Y en la salida era igual. Ya después mi hermanita y yo éramos las únicas dos que salíamos, que estábamos más chiquitas, y nos íbamos solas en el camión. Y antes podíamos andar así como si nada, pues, pero ahora...
0: Ahora está más complicado. Yo me acuerdo que una vez me dejaron a secundaria y había salido, y pues iban por mí, ¿no? Y me dejaron abandonado a las 7 de la tarde, yo solo esperándome la jefa, y decidí irme caminando. Si era un tramo, pues yo creo algunos 5 kilómetros más o menos, pero pues me sabía la ruta para ir caminando. Y hasta que llegué a la casa me dije, ay, mijito, te me olvidaste. Y yo, pues, buenas tardes. No había celular en aquel entonces, pues ¿cómo se marcaba? ¿Cómo
3: avisabas?
0: Ay, ya salí, nomás no llega.
3: Ahora siento que es más accesible todo, pues, y antes no tanto.
0: Pues sí, tenemos más pelucas ahorita en cuestión de comunicación. Uh-huh. Dice,
6: hola, buenos días, bendiciones.
0: Gracias.
6: Antes, en esa cuestión de las escuelas, mijo, me acuerdo que había, también se hacía intercambio entre los alumnos. Y así iban a la dirección y hacían el cambio de alumno, donde le quedó a uno más lejos, que al otro le quedó más cerca. Y se hacían uno así.
0: Pues sí.
6: Se cambiaban los turnos, o sea, se cambiaban el alumno para el otro lado y el otro alumno para acá. Pero sí, ya, bendito Dios, todo después. Yo me lo bendiga, cuídense mucho.
3: Ahora
6: bendiciones.
3: Que bendiciones, Lupita, muchas gracias. Ahora que lo mencionas, sí es cierto, hay grupos de Facebook, ¿eh? Hay grupos de Facebook, a mí me tocó, no sé, ahorita a lo mejor son grupos de TikTok. Pero hay grupos, o busca o pone en el Face a alguien que se quiera cambiar a tal escuela, pues a un interesado, a lo mejor quedará, ¿verdad?
0: Pues sí, a lo mejor un movimiento así, ya nomás se ponen de acuerdo con la directiva y fiarlo, que se va a hacer.
1: ¿Qué onda? Buenos días, primo, Danielita, yo.
3: Buenos días.
1: Yo me tomé un año sabático cuando iba a la prepa, porque había tocado en el CONALEP, y mi mamá estuvo de acuerdo de no ir ese año, porque estaba hasta la Bimbo, y yo vivía acá en el norte, entonces pues no. Y al siguiente año, pues, gracias ahí a alguien se consiguió una palanca para estar en el CCT, en Alto Valle. Pero sí, me tomé un año sabático.
3: Es que imagínate, desde el norte hasta allá, hasta al parque industrial. Nombre.
0: Más lejos que loco.
3: 2 horas de camino.
0: Sí.
3: Hazte de cuenta, ¿no?
0: Y lo sabemos, vamos a llegar tarde. ¿Eh?
3: Bueno, de esto y más platicaremos en este martes de Notas y Verdades para que nos acompañes. Vámonos a música. Llega para acá el Coyote y su banda, eso que se llama Y Si Te Robo. ¡Coyote! 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

0: regresamos con más a través de la Mejor FM 98.5. Ya son las 8 de la mañana con 9 minutos. 8 de la mañana con 9 minutos. Por acá la gente se está reportando con nosotros a través del teléfono de cabina 6623-1646-21.
1: Dice por acá que ya no hay intercambios voluntarios.
0: ¿A poco?
1: Su hija hace 2 años quedó en la tarde y por cambio a la mañana, 10,000 pesos me cobraban. Y si hay quien pague, 10,000 bolas por intercambio. O sea, si quieres que intercambiemos ahí, suelta una feria.
0: Se pasan de lanza, como que 10,000 pesos, es mucho.
1: Buenos días, Danita Primo. Dice, sobre el tema de las prepas, tengo el caso de mi sobrino, que el plantel no coincide con la opción que él eligió. La verdad no sabemos en qué prepa va a quedar, jajaja, si va a ser el plantel o la opción.
0: ¿Y qué opciones puso?
1: Está aquí un...
0: Puso Cebatis, Kovach.
1: Me imagino que el verde será el que eligió, tal vez.
0: ¿Y el cuál quedó?
1: Cebatis 206, Camino Real, Kovach, Hermosillo, Villabonita.
0: Cecite, Cebati 132 en Las Quintas, Cecite Hermosillo, ah no, Conalé, Cobach Hermosillo, ¡Ay, cómo dan opciones! Antes daban como 4, nomás 5.
1: Oye, ¿por qué no vas ahí a la Guerrero y... ¿cuál es la otra?
0: Sonora.
1: Guerrero y Sonora, a ver qué rollo. Dice...
2: Buenos días, buenos días. Pues no sé de qué se trata el tema, pero escuché al que iba a la escuela de bien lejos. Que no quiso ir, pues ya sí me la aventé. Vivía acá en Pueblitos y estudiaba en la UTH. Toda la carrera me la aventé así.
1: Bueno, estamos platicando sobre una situación de los morros para la prepa para el próximo semestre.
0: ¿Pues para ese ciclo escolar?
1: Que están viendo, pues, ¿dónde quedan?
0: Sí, pero pues la UTH ya en universidad es diferente porque ya pues ahí es donde tú quieres ir, ¿sabes? Como a esa universidad. Entonces sí, hay mucha gente que vivía desde allá, desde el norte, y se iba hasta la UTH allá. Está muy lejos allá, salen animales y todo el mire que tenga. Aquí también.
1: ¿Y dónde no?
0: Aquí también, ¿no? Pero allá pues está en el monte, allá pues. Ahí de repente anda un coyote allá. Una vez se circuló mucho en redes sociales en la parada de camión que estaba un animal. Es un animal grandote.
1: ¿Pero qué era?
0: Ay, no me acuerdo qué animal era. Acá la Unison, por ejemplo, no te pasas de lanzas en el monte.
1: ¿En el monte también hay vacas?
0: Pero para aquellos lados no hay. Era... ¿qué? ¿Un coyote? No me acuerdo, algo así era. Acá en Arizona hay muchos, pero hay muchos buitos, lechuzas, así hay. Aquí en bueno, en el departamento de comunicación había... Uy, yo salía corriendo, yo no mando veía porque me daban miedo.
1: Saludos, Abraham. Igualmente, excelente martes. ¿Y el Charlie? Buenos días.
0: Pues...
1: ¿dormido, yo creo?
0: Sí.
1: Dice, hola, buen día, primo Danielita, hoy es el día del perro, un saludo para mi perra, se llama Jennifer. Alejandra López Rivera, en pocas palabras, Jenny Rivera. Bueno, saludos para tu perrita. Dice por acá, buen día, primo, el día está muy suave, ponla de chapotea, un abrazo, querido. Gracias, Ani, preciosa, chula, te mando saludos. Si está pacheco el día, está como que, mira, para no hacer nada, está el día.
3: Buenos días, primo. Buenos días, Danielita. Le faltó la preparatoria del pueblo de Cebeta. Puro malano, de Cebeta.
0: ¿Cómo eran también las telesecundarias? Las telesecundarias que existían. ¿Todavía existen las telesecundarias?
1: Sí, pero pues más para pueblos, ¿no?
0: Pues sí.
1: Dice.
3: Buenos días, buenos días, buenos días, buenos días, primo. Buenos días, Danielita. Pues es el caso de mi hijo, fíjense. Sacó 9.8 promedio general de toda la secundaria. Puso Kovach, puso Cebatis, puso no sé qué otra. Y a lo último le dejó poner el Conalep, ¿no? Ah, pues en el Conalep quedó. No, hombre. No puedo hablar mal porque de ahí salí yo, ¿no? Pero él no quiere, dice. Y de los cambios, pues imagínate. Ofrecemos el cambio. ¿Quién se va a querer ir al Conalep? Nadie.
0: Es que está muy raro.
1: 10,000 bolas.
0: Es que está muy raro el asunto que tengas 9.8 y pusiste tantas opciones y quedaste en la última.
1: Pues sí, pues. Habrá muchas personas que tienen muy buen promedio.
0: Yo creo.
1: Muchos morros que tienen muy buen promedio y por eso sea más complicado clasificarlos. La canijo. En la UTH sí salen animales, pero ya salen con título universitario y todo.
0: No, pues en cualquier universidad, entonces.
1: En la Unison está lleno, pero de víboras. Y todavía peor de esas que hablan.
0: Pues sí, también.
1: Los de la UTH los ponen a subir el cerro a los paramédicos. Ja, ja, ja, yo iba allá también. Y sí salen víboras, tarántulas, etcétera. Pues sí, pues es monte. Pues. Uh-huh. Sí existen las telesecundarias en las localidades rurales. Sí, pueden en los pueblos, ahí donde...
0: A los pueblos.
1: En los pueblos.
0: A los pueblos.
1: Ahí donde no quieren pagar al maestro, pues ahí le ponen una tele. Una tele, aunque sea autodidacta la cosa. Dice, buenos días, mi sobrino apenas y pasó. Y no van a creer en que... Chale, ¿qué está pasando?
0: ¿Qué?
1: Apenas y pasó. Y no van a creer que la primera opción que puso quedó. Fue el Cebetis 206. Suertudo.
0: ¿En la primera opción?
1: Eso es lo que está raro, pues, lo que la gente está alegando, pues, ¿no?
0: Mira, lo que pasa es que cuando tú pones como primera opción, por ejemplo, a todos los Cobash, pues mucha gente quiere entrar en Cobash, pues, ¿sabes cómo? Entonces es más peleado. Es más peleado el Cobash. Entonces, si tú pones una opción de que te quedes cerca, un Cecites, un Kona, un Cebatis, pues sí puedes quedar ahí luego, pues hay más probabilidad, pero el Cobash es muy peleado.
1: ¿No será también que si pones más opciones es como que, bueno, tiene más facilidades de ir a cualquiera? Que lo vean de esa manera.
0: Pero es muy peleado.
1: Uno. Ay, uno nada más.
0: Por ejemplo, uno si pone a lo mejor todos los Cobash. Sí. Y luego a lo último pones Cecites, Cebatis.
1: Puede ir a Cecites.
0: Ajá, pues. Lo que pasa es que el Cobash es muy peleado, fíjate. Y mucha gente lo que hace, mira, yo vivo, no sé, ahí en Los Olivos, pero voy a poner el Cobash Reforma y más fácil luego la cambio para Nuevo Hermosillo. Para... Así mucha gente piensa así, pues hacer esos cambios. Y a veces es difícil también, pues.
1: Sí, pues. Dice, por acá, buenos días. Les cuento la locura de la secundaria Juan Escutia. A los de nuevo ingreso, si entran el lunes, el día domingo en la noche, van avisando en qué letra quedó. Si en la mañana o en la tarde, ahí andan las mamás en la noche cosiendo la tarea a la camiseta. Ja, ja, ja,
0: cosiéndole
1: ja, ja,
0: la letra.
1: Digo, la letra a la camiseta.
0: Eso sí es cierto.
1: O sea, muy mal, pues, ¿cómo que el domingo, loco? En la manga hay una telesecundaria. Un primo puso en la última opción el Cecites de San Pedro por andarse burlando y ahí quedó. Pues no lo hubiera puesto, pues. ¿Por qué ponen con donde está muy lejos?
0: Pues saben qué coincidirá todo este asunto. No son solamente teorías de nosotros. Lo que sí, para mí el Cobash es muy peleado y todo el mundo quiere entrar al Cobash. Entonces, pues es muy peleado, pues, ¿no? Podrá haber a lo mejor muchos que sacaron 10, 9, 9, 9, 8, 9, 7 y muchos de esos quieren quedar ahí, pues, ¿no? Pues entonces, sí.
1: Porque imagínate de tantas personas, tantos morros que están entrando a la preparatoria, está revisando cada uno en promedio su localidad, dónde están ubicados para ver en cuál le queda mejor y todo el rollo. Sí, ajá. Es complicado, ¿no?
0: Sí, es muy complicado.
1: Que se llevan tiempo, pues. Pues ojalá que se solucionen, plebes, y... Pues ni modo, pues no sabemos en qué consiste.
0: Y luego deja tú, luego le dices a los chamacos, ay, ¿sabes qué? Te voy a dejar en esa escuela, te la vas a aventar el semestre pero si hay un cambio, ya no quieren cambiarse los chamacos, pues ya hacen amistades. ¿Tú crees que se van a cambiar de escuela?
1: Sí, pues.
0: Empezar
1: sí. Encuentran a la Jennifer, encuentran al Brandon y sobres, ahí se quedan.
4: Muy buenos días, primo, buenos días, Danielita.
5: ¿Qué pasó?
4: A mis hijas, cuando le tocó a la más grande estar en la prepa, le tocó el Cobash de Villa Bonita. Ahora que le tocó a mi hija, la más chica, le tocó igual ahí en el Cobash de Villa Bonita.
5: Sí.
4: No batallamos. ¿Sí? Gracias a Dios, pero eso que está haciendo la sed es una tarugada. Nomás échale cuenta cuántos camiones usaría el estudiante promedio sin su credencial su credencial de estudiante. ¿Sí? Que no hubiera eso, este privilegio. Ahora échale pluma de pueblitos a la UTH. De la Nueva Hermosillo hasta el Cebatis 206 que está por allá por la Misión. Algo así, ¿no? O el Cobash que está por el Morelos, ¿sí? Y que estuviera en la manga el ingrato o la ingrata. Es una tarugada. Pero el detalle que eso lo hicieron porque hay sobrecupo. Eso es lo que hacían cuando yo estuve en la prepa. Es lo que escuchaba yo. Que había sobrecupo.
0: ¿Cuándo estuviste en la prepa, Pancho?
1: En 1814. Eso iba a platicar yo. Antes, a lo mejor había menos morros que entraban a la preparatoria. entonces era como que más fácil, y ahorita pues son más morros los que entran a preparatoria, o sea, que traen ganas de estudiar, o no ganas, simplemente que siguen estudiando, tal vez.
0: Ah, ¿cómo otra vez?
1: Que antes había menos morros que entraban a la preparatoria, pues eran primaria, secundaria, y se acabó y la bestia, pues vamos a chambearle, ¿no? Y ahorita, pues no, que haya más morros, entonces pues hay sobrepoblación, entonces no sabemos dónde ponerlos, pues. Pudiera ser también.
0: ¿Pero el método que están usando, dices tú?
1: No, sin fuera el de que se les está saliendo más bien de las manos.
0: Ya.
1: El tema del método, pues la neta no sé cómo lo hagan, pero pues que sí esté más complicado, ya de a la bestia, loco. Bueno, vamos a darle oportunidad para que no se quede sin estudiar, pero pues está esta opción. Y ahí quedaste, ¿no? Dice, la neta antes estaba mejor, a cada quien entraba donde quiera. Oigan, las telesecundarias sí tienen maestros, no es pura TV. ¿A poco?
0: Sí, lo que te iba a decir, que dijiste que era televisión. Sí tienen maestros, algunos.
1: Mm. Buenos días, antes en mis tiempos tenías que ir a dormir a la prepa que querías para alcanzar la ficha.
0: Te dije.
1: A mí mi papá me quería meter a la escuela de paga y yo no quería. Después me dijo que me iba a meter al Coach Villa de Ceris. Y le dije que no. Yo quería estudiar en el Conalep 3. Autotrónica, y ahí me acomodó, y para que el primer semestre me corrieran.
0: Híjole, pues es que debe haber reprobado.
5: Okay. Buenos días de morning. Pues híjole, el Pancho ya, para la voz que se escucha mayor, yo creo que estuvo en teleprepa él.
1: Sí, es mayor, Pancho, es mayor.
0: Lo corrieron, no, por peleonero.
1: Por peleonero, y por no saber escribir también te vendió el correo. Por pelipnero, dice. Dice, por ejemplo, buenos días, mi bebé no sabe ni sumar y quedó en el Coach bien cerca de la casa. ya sé, lo meteré a clases de regularización. Pues no sé en qué consiste entonces, no sé qué consiste la cosa, cómo sea el método.
0: Lo único que sí, pues yo creo que también los papás deberían mucho de fijarse en el tema. Creo que ahora ya no es tanto, pero antes muchos papás no sabían ni qué onda con la secundaria, con la preparatoria, con la universidad, porque muchos, como decías tú antes, era lo mínimo terminar la secundaria y ponte a trabajar.
1: Sí, y listo.
0: Y muchos papás desconocían el tema de las preparatorias, de las universidades. Creo que ahorita ya conocen un poquito más acerca de la enseñanza que brindan cada escuela, porque sí es diferente. Por ejemplo, el CONALEP es muy buena escuela, pero es técnica. O sea, en el CONALEP ya estás aprendiendo de una carrera. Y es muy diferente un Coach que te enseña como más de todo para prepararte a la universidad. Y el CONALEP, no, por eso decía esta persona que quería entrar a una carrera que es, ¿qué dijo?
1: Autotrónica.
0: Entonces ya te están enseñando esa carrera, ya te están enseñando las bases de esa carrera. Obviamente tú le puedes continuar, pero es una carrera técnica la que está haciendo en el CONALEP. Entonces muchos papás no sabían o no saben a lo mejor de ese dato, pero sí es muy buena escuela. Pero si a ti te interesa esa carrera, pues no. Porque si no te interesa, pues a lo mejor no te gusta y no quieres saber nada.
1: Sí, a lo mejor estás buscando una más fuerte, una licenciatura o un...
0: Exactamente.
1: Por el estilo, y esa pues es técnica nada más.
0: Exactamente.
1: Para enseñarte mecánica.
0: ¿Y qué es lo que pasa cuando te vas a la universidad, estudias otra carrera, no aprendes cosas básicas de la escuela, de la preparatoria, ya en la universidad, que se supone que debiste haber visto? Exacto, en el CONALEP hasta cédula profesional te dan.
1: Dice, porque primo, antes era otro rollo. Ponle, yo tengo 47 años y he soñado que no he pasado la secundaria todavía. Qué traumado. Sí, pues antes era primaria, secundaria, era sí, la educación básica y todos a trabajar.
4: Que no es mecatrónica, Janita,
1: mecatrónica. Pues aquí dijo autotrónico.
0: Yo digo que es mecatrónica, porque sí, según yo dan mecatrónica, mantenimiento y todas esas cosas.
1: Dice, en el CONALEP te dan cédula. Lo bueno que en unos años más no va a haber esos problemas, porque ahora las escuelas están vacías, ya no quieren tener hijos, ahora puro perrijos y gatijos.
0: Pues veremos qué onda, qué show.
1: Sí, porque antes antes las familias eran más grandes. Hasta 17, dos dígitos de hijos.
0: Oye, pero tenían...
1: Y no estudiábamos.
0: Sí.
1: Y no estudiábamos. Y ahora que son menos, hay más estudiantes. Está raro la cosa.
0: Ajá.
1: Está raro. Dice.
6: Buen día, chicos. El CECITES también estudias carrera técnica y te dan título también de la carrera que terminas, te dan cédula profesional. Muy buena opción para los que no quieren estudiar en sí una carrera, una licenciatura o ingeniería. Excelente opción.
0: Creo que
1: sí, pues, es algo más, más largo,
0: creo, ¿no? Que el Sabatis también tiene una carrera técnica, pero según yo sí tiene un poquito más de valor el Conalep si sales ya de ahí de la escuela y te vas a trabajar. Sí, es bueno.
1: Pues el papelito del
0: Conalep, ajá. Porque uno se supone, vale más que otro. Se supone que el Conalep lo hicieron para, por eso están en aquel lado, para todos los trabajadores que están en el parque industrial, sí, que quieran continuar o que quieran especializarse, para eso se supone que le hicieron la escuela.
1: Dale. Mi hijo es egresado de la telesecundaria y está cursando la prepa en Covach, Villa de Ceris. Y siempre lo exentan de examen. Son muy buenas las telesecundarias.
0: Bueno, pues el caso es que pues sí hay que informarnos. Yo creo que ahorita está más accesible el tema de poderte informar a comparación de antes, que la mayoría de los papás no tenía estudios. Uh-huh. Ahora sí los hay, porque pues antes así era el asunto, ¿no? Uno llegaba hasta la primaria y párale de contar a la secundaria y era mucho. Sí. Antes de la secundaria, ¿sabes que te podías pasar hasta la universidad? A mi mamá sí le tocó de la secundaria, se pasó a la universidad.
1: Sin prepa.
0: Antes así se podía, de la secundaria te ibas a la universidad, no existía la preparatoria, según yo. Así le hizo mi mamá. Pero cuando entró a la universidad, uh-huh, no la hizo porque no sabía muchas cosas. O sea, sí faltaba como ese pedazo de la prepa. Sí había prepa, pero creo que podías saltártela.
1: Como que la veían de menos.
0: Sí. Pero sí había preparatoria, pero también te podías saltar a la universidad. Entonces ahorita es más fácil uno poderse informar y saber qué escuela le puede convenir a tu hijo, pues con lo que él quiera, ¿no? Si ya a lo mejor ya sabe qué es lo que quiere estudiar en un futuro.
1: Pues sí.
0: Pues bueno, así las cosas. Muchísimas gracias a toda la gente que se reportó en esa mañana de martes de notas.
1: Y verdades.
0: Vámonos a corto comercial. Ahorita regresamos con más música en la mejor FM 98.5.
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0: Ladies and gentlemen, welcome to the ring. El cuadrilátero de la Mejor FM 98.5 ya está listísimo y preparado para recibir a los grandes exponentes de regional mexicano que se van a disputar en esta mañana de martes. Ni te cases ni te embarques en esto. En esto que es
1: el duelo piratón. Es piratón y había puesto ya dos propuestas normalitas.
0: No se le va el rollo.
1: Ay, ni modo, ya voy a dejar las dos propuestas que tenía. No voy a ser piratón el día de hoy. Ni modo, ya las tenía. Oigan, vamos a hacer este duelo, no piratón, porque ya tenía las propuestas. Y este duelo de viejas confiables, primo. Ahí te va la primera canción. Llegan

ladito y se antoja música así romántica. Enamoraduquis. 6623-1646-21 si quieres votar por esta canción.

0: Listo. Ahí están las propuestas. 6623-1646-21.
1: ¡Vámonos, Ricky! Son los mensajes. 6623-1646-21. Como bien lo dices, por nota de audio importante, dicen.
2: Por la MS.
1: La DMS.
0: La MS.
3: Buenos días, por la segunda. Por la segunda, la arrolladora.
1: Arrolladora, dice.
4: Hola chicos, buenos días, por la dos.
1: Arrolladora, dice.
2: Ahora sí la pusiste difícil. No, pero pues, Jorge Medina, la arrolladora. La segunda.
0: La arrolladora.
1: La arrolladora, dice.
5: Buenos días chicos, buenos días, por la segunda.
0: La arrolladora.
6: Buenas. Vaya. Vámonos por la primera. Y después poner la segunda.
7: Buenos días. Por supuesto que la 2.
3: Buenos días. Vamos por la número 2.
1: Arre.
0: Propuesta 6.
2: No, por la segunda, la arrolladora.
0: Dale audio.
3: Buenos días, la arrolladora.
1: Arre.
2: Buenos días. La segunda, Danielita, mi amor.
0: Arre. No supe cuál era, pero por la segunda. No, por la primera.
8: Ok, la
0: sí. Tú.
2: La 2. Cerró.
0: Hola, buenos días, chicos, por la 2. Gracias, bonito día.
1: Arre.
2: Por la primera, Anelita.
1: Cerró.
2: La primera.
1: Arre.
2: Por la dos.
1: Cerró. Vámonos. ¿Cómo va la cosa? 6623, 6:46, 21. Nos faltan.
0: Va 12-5.
1: 12-5. Le está pegando una pela a la arrolladora a la banda MS. 6623, 6:46, 21.
0: O sea,
1: ya le termine de pegar una pela o nos vamos al knockout técnico.
0: Tres votos más y gana la arrolladora, oigan.
4: La segunda, Anelita.
1: Dice.
2: Por la que lleve menos.
1: Nomás pásale un paro. Ya.
0: Por la segunda.
1: Pierro, uno más.
0: Uno más y gana la arrolladora, porque este nomás quiso darnos la contra.
1: Dice, buen día, gorditos, mi amor. Y primo, oye, primo, mijo, ¿qué puedes decir? ¿Cómo se llama la canción que dice si me rompe las cadenas? Un artista extranjero.
0: Si me rompen las cadenas.
1: Cubano, no sé dónde, pero por favor, no recuerdo más la letra. La acaban de poner hace como una hora. Gracias.
0: Ahorita la buscamos, hermosa. Sé cuál es, pero no me acuerdo cómo se llama.
1: Fierro. 6:23, 6:46, 21.
0: 5. 4.
1: Pues ya le está pegando una pobrecita noqueada la MS. Está contra las cuerdas la MS. Ya dásela.
0: 3. 2.
1: Uno.
0: Se acabó.
1: No respeta. La pela de puta.
0: Ya estaba en el piso la banda MS. Ya estaban los integrantes ahí. ¿Cómo se dice? Limpiándole el sudor ya.
1: Sí, ya te va a tirar la toalla. Ya basta, muere.
0: Llega la arrolladora, banda Limón. En la mejor FM 98.5.

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1: Porque te lo dices, a lo mejor continuamos con las chupaditas en la calle, señores. El día de hoy vamos al sur de Hermosillo. Ahora nos digo en qué punto vamos a estar. Llega por tu chupadita refrescante. 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Y La Regaladora, al rato te digo dónde vamos a estar para que llegues por tu chupadita. ¡Continuamos con más!

0: regresamos con más. 9 de la mañana con 11 minutos. 9 de la mañana con 11 minutos. Sigue nublado. La chica del clima informa que sigue nublado y con un viento fresco y agradable. 9 de la mañana con 11 minutos. No es cierto, ni he salido. Ni he salido, pero sí se ve aquí nublado.
1: Se ven los árboles que ventea.
0: ¿Qué?
1: Ni se ve nada acá.
0: De aquí se ve nublado. O sea, no se ve el sol, seña de que está nublado. Es más, espérame tantito. Está nublado. Ahorita voy a subir a confirmar a ver si está corriendo viento. O a ver qué onda, qué show. Pero bueno, vamos a arrancar, a iniciar la última hora. La última hora ya, prima, ¿en qué momento todo?
1: Ya, de volada se hizo tarde. De bolón ping-pong se hizo tarde. La última hora de programación a nuestro cargo en el This Morning Show nubladito hoy martes. Está pacheco el día. Está a gusto como para un panecito. Un panecito con café. Ya nos mandaron algunos desayunitos y toda la cosa. Qué rico, mucha gordura. Pero está bien, se vale, no pasa nada. Se vale.
0: ¿Qué andas haciendo?
1: Ando eliminando fotografías, son los estúpidos.
0: Estás trabajando, Víctor Sabón. Deja el teléfono, por favor.
1: Estoy trabajando.
0: Oye. ¿Ay? Bueno, tengo pregunta preguntosa. Vamos a darnos consejos que nadie nos pidió. Hay una canción de Edén Muñoz.
1: Mira, parece que está lloviendo no sé dónde. Mira, hay una cortina.
0: Parece que va a llover.
1: ¿En dónde?
0: El cielo se está nublando. Parece que va a llover. No, vamos a darnos consejos.
1: Ajá.
0: Consejos que nadie pidió, pero creo que son muy importantes y que otras personas pueden escuchar. Hay una canción de Edén Muñoz, la de... ¿cómo se llama esta canción de Edén Muñoz? Que hizo una bola de consejos bien sabios. Sí, una nueva canción que sacó. Ahorita la voy a buscar y se la voy a poner para que usted vea. Si usted sabe cómo se llama la canción, dígame. Pero vamos a darnos consejos que nadie nos pidió, pero a lo mejor otra persona ocupa escuchar. Por ejemplo, el consejo ese de que si te invitan tarde, no vayas. ¿Por qué?
1: Pues porque te invitaron tarde.
0: Consejos gratis el día de hoy.
1: Consejos gratis.
0: Dos tazas de agua por cada taza de... Ah, no es cierto. Ese no.
1: Salió una receta, ¿no?
0: Salió una receta. Jamás pierdan a sus amistades por andar con una pareja. Denle el tiempo a ambas. Ah, se llama Consejos la canción. ¿A poco? A ver. Es que es muy buena la canción. Déjenme lo voy a buscar. Si no está aquí, está allá.
1: Oh, ya sé cuál es.
0: Sí, está muy buena la canción esa de Edén Muñoz, pero no la tengo por acá.
1: No, ahí, gachito. Donde no lo inviten.
0: ¿Es un consejazo?
1: No sé, no, ok.
0: ¿La puedes poner por allá?
1: ¿No está para allá?
0: No, está aquí.
1: Está loco.
0: No está para qué. ¿Pero qué, Neste?
1: Un consejo que siempre me ha dicho mi papá.
0: Ajá.
1: En toda la vida. Es, júntate con el...
0: El enemigo.
1: No. ¿Cómo era? Júntate con el que sabe y apuesta con el que tiene. Sí.
0: Júntate con el que sabe
1: y apuesta con el que tiene.
0: Y apuesta con el que tiene.
1: Ay, es lo que locura, ¿no? Consejos se llama.
0: Consejos.
1: Consejos. Un consejo que le aprendí a mi ex jefe hace mucho tiempo. Espera lo mejor, prepárate para lo peor. Qué perruchi.
0: Cuando la ignorancia habla, la inteligencia calla. Ay, ese consejo está bien quemadichis.
1: Pero nadie lo hace, ¿eh?
0: Pero es una realidad. Cuando la ignorancia habla, la inteligencia calla. A ver, vamos a hacer la canción. Ya la ver, ponla para fondear con esa canción.
1: Consejo gratis, se llama.
0: Ay, buena esa canción.
1: Dice una grosería, aguas. Aguis. A ver.
0: Aprende a perdonar, no por ellos, sino por ti.
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1: Ah, ese consejo de albañil. Un lápiz pesa menos que una pala, mijito. Póngase a estudiar.
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0: Que es una bola de consejo, otra vamos a poner completita la canción.
1: Sí,
0: pero bueno, 6623-1646-21. Consejos gratis, consejos que nadie nos pidió, pero si tú puedes decir algún consejo para alguien que nos escucha, a lo mejor le puede servir, a lo mejor lo necesita y lo puede entender.
1: Dice:
3: 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Un lápiz pesa menos de una pala. De la familia, cuídela aunque llega. No sé cómo se llama, pero sí va.
1: Dice, no confundas el amor con las ganas de... Ok. Consejo se llama consejo gratis, parece, para ser más preciso. Gracias por el consejo, dice.
4: Pues la que tienes. Si no te invitan, ni vayas. Hay uno que me dijo, un compa que dice, si no te preguntan, ni hables.
0: Dice, ahorra un fondo de emergencia, nunca sabes cuándo será el momento de usarlo. Ese consejo financiero es muy bueno, oigan, ¿eh? Porque no sabe uno cuándo puede usar ese dinero.
1: ¿Qué celoso la dan y deja el teléfono, dice primo?
0: Ay, ¿cuál celoso?
1: No se meta en lo que no, no le llaman.
0: Consejo. Tome ese consejo, oiga.
1: Es cura. Dice por acá, tía, el día está como para hacer, como para coser elotes. Consejo consejoso, no compres zapatos sin medírtelos. También aplica para los novios cuando te vas a casar.
0: Mira, dice, consejo bueno, dormir temprano y tomar agua ayuda a evitar el envejecimiento prematuro.
1: Ok.
0: Dormir temprano, con razón.
1: Ya valió.
0: Con razón, te ves tan cateado, primo.
1: Ya valió,
0: bitch. No, ya, en serio. Dormir temprano y tomar agua ayuda a evitar el envejecimiento prematuro.
1: Ya envejecí.
0: Mira, pues parece...
1: Envejecí prematuramente.
0: Lo dirás, lo diremos de broma, pero sí es cierto, ¿no? ¿Cuánta gente tú que se la bebe? No lo digo por ti, primo, por tú ni al caso, porque tú duermes a las 11, no es desvelo, es el desvelo es cuando te desvelas, ¿hasta qué horas? Hasta las 3, 4 de la mañana, sí, del otro día. Ya que es madrugada, sí. Ajá. Desde, por ejemplo, hay gente que trabaja mucho en el turno de la noche, o gente que se dedica nomás a estar desvelándose, uh-huh. Y la neta, así se le ve.
1: Si se le pegan, pues
0: si imagínate. Se le ve en la cara, que se ve más grande y está más joven.
1: Por ejemplo, la gente que trabaja de noche, los vigilantes, los músicos, que son muy jóvenes, les pregunto la edad, 25 años, y dice, a la bestia, estoy como de 32.
0: Pero es por el trabajo, pues, ¿no?
1: Sí, pues las puras desveladas.
0: Bueno, ponme la canción, ahora sí tenemos los mensajes.
1: El que obedece no se equivoca.
0: El que obedece no se equivoca, órale. Bueno, vámonos con la canción, pues, para que la escuchen. Son consejos, por consejos bien sabios y gratis de Del Muñoz.
1: No se metan donde no le llaman.
0: Bueno, pues.
1: ¿De

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1: ¿Qué tú lo dices? Somos la mejor. Murriano, la regaladora estará en la Nueva Hermosillo el día de hoy. Con tu calca pegada te llevas el termo para que le pongas lo que tú quieras. 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Y un consejo que le puedo dar yo como Gotsuki es, goza la vida, día a día, porque mañana, quién sabe. Así que voy con ustedes, muchachos, continuamos con más.

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0: 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Y Víctor Sahagún, el primo.
1: Ok, regresamos y regresamos con más en la Mejor FM 98.5. Ya son las 9 de la mañana con 33 minutos. Y tenemos la promoción de las peligrosas, primo.
2: 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Dice por acá, vámonos por los mensajes, la tomé de mesa del Seri. Qué chulada. Necesito un consejo. ¿Ustedes juntarían puntos de Infonavit con su pareja?
1: ¿Por qué no?
2: Si tienes la duda, mejor no lo hagas.
1: Pues sí.
2: Porque si ya estás en duda.
1: Mira, el primo te acaba de dar un gran consejo. Si tienes la duda, mejor no lo hagas.
2: Es como casarse con dudas, ¿no?
1: Ajá.
2: Ustedes se casarían con una persona que, ¿no?
1: Uh-huh.
2: Entonces. Es para toda la vida ese rollo. Dice, aprende a dejar ir, lo mejor viene después. Ánimo, buenos días, los consejos gratis. Aprende a dejar ir, que lo mejor viene después. Dice.
3: ¿Qué ves? Buenos días. Una cosa es una cosa y otra cosa es otra cosa.
2: Dijo el coche, efectivamente.
4: No escupas para arriba porque te va a caer en la cara. Es un consejo que le doy.
2: ¡Sas, culebra!
5: Primero enséñale a gastar y luego a tomar.
2: Primero enséñale a gastar y luego a tomar. Vale más conmigo y sin ti que contigo y sin mí.
1: ¿Qué?
2: Vale más conmigo y sin ti que contigo.

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1: Consejo tibetano. Ahí va otro. Bujandístico. El que no arriesga un huevo, jamás tendrá un pollo. Dese.
2: Si te juntas con dos borrachos, tú serás el tercero. Y si te juntas con dos empresarios, tú serás el tercero. ¿O cómo era? No sé. Algo así. Como dijo Cantinflas.
3: Muy acantinflado su consejo.
1: Dime, es como el dicho que dice de dime con quién andas y te diré quién eres, así más o menos. Si te juntas con tres dos borrachos, tú serás el tercero.
3: Pues sí.
1: Oigan, yo tenía una deuda que por semanas tenía que dar 1,000 pesos y terminé la deuda y lo estoy guardando como si la tuviese aún la deuda. Es el mejor consejo que puedes darte a ti mismo. Lo sigues sin deuda, lo sigues ahorrando. Dice, y las mujeres son como las llaves. Ah, ok, eso es lo del que termina en la canción, que se nos fue el rollo. Dice, buenos días, consejos para los que manejan. Hechos la mare. Más vale perder un minuto en la vida entera que la vida entera en un minuto.
3: Fíjate que en la mañana que venía a trabajar, ni tráfico hay, pues, en la mañana. Y vi como un carro se le metió así, mira. Como que estaba desesperado porque quería cruzar, pues, ¿no? Y se le metió así por esta parte, así. ¿Sabes cómo? O sea, casi nada.
1: Te confundía las manos, a ver. ¿Cómo? ¿Por qué parte?
3: O sea, muy poquita distancia, pues, que tenía de un carro del otro cuando se le metió. O sea, casi.
1: No había
3: casi,
1: mucho espacio, pues.
3: No había mucho espacio. Y digo yo, ¿pa' qué? Si está el semáforo en rojo más adelante. Ahí nos topamos todos en el semáforo en rojo.
1: Sí. Ah, sí.
3: ¿Qué?
1: Está bien curado cuando pasa uno hecho mal.
3: Pues.
1: Y luego lo volteas a ver, llegas al semáforo después y luego volteas.
3: A lo que voy es que pudo haber ocasionado un accidente, pues.
1: Porque ¿ya llegaste? No, ¿verdad?
3: Porque se le metió muy cerquita, tanto al carro que venía enfrente, al de atrás, se le metió, pudo haber ocasionado un accidente. ¿Para qué si está el semáforo en rojo? ¿Para qué si más adelante hay más carros no vas a poder cruzarte? Ay.
1: No más, para no dejar pasar a la banda. Ahí les va un facto. Trátalas bien para que no se enamoren.
3: Wow.
4: Buen día, Dani, primo. Consejo: promete, sobre cumple. Nunca prometas algo que sabes que a lo mejor sí puedes cumplir, pero que te puedes quedar al límite o no cumplirlo. Entonces, en el trabajo, promete algo leve que tú sabes que vas a cumplirlo y más de eso. Y ahí los jefes te van a ver como que, este vato me dijo tanto, hizo tanto. Así, pero si sobre prometes y no cumples, ya te ven como que nada, puro bla, bla, bla, puro pájaro nalgón. Entonces aprenden de esa, promete y sobrecumple, no te quieras sentir bien gallo, que yo soy aquel, que no, siempre pasa algo y no cumples. Entonces, bajito, por debajo, así se maneja uno.
1: Ok. Es como más sencillo, no prometas los que no puedas cumplir, algo así por el estilo.
3: Pues sí.
1: Dice, perro que ladra no muerde, y ese perro no muerde de tanto ladrar.
3: O sea, el que más hablador es el que menos.
1: El pez por su propia boca muere.
5: Desmorning. Qué mejor que junten los puntos de ahorita. De todas maneras, la mujer se queda con la casa. Pues, si de todas maneras se queda con la casa, perdía que también le esté pagando. ¿Qué no? Es buena opción. Excelente día, Desmorning.
1: Sí, es ella.
3: Es ella.
1: Sí, pues casi siempre la mujer se queda con la casa.
3: Pues
1: júntalos.
3: Vámonos con música. Otro beso más. El relajo. En la mejor FM 98.5.

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Y también acá la regaladora. ¡Continuamos con más!

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0: Bueno, bueno, Danielita, mi amor. Y Víctor Sagún, el primo.
2: Ya es momento que nos vayamos mucho a LB. Que tengan un excelente y riquísimo martes. Martes, ni te cases ni te embarques. Mañana amenazamos con volver en punto de las 6 de la mañana. Dice por acá, primo, no hay amigos más que los que traigo con todo respeto, saludos.
3: Y ni se hablan.
2: Muy bien, último audio. Por ahí para el audio.
4: Un consejo que escuché y me voló la cabeza. Ajá. Que tus papás no te van a heredar nada y no es como que esperes algo. Contrata un seguro, compra un seguro, cómprales un seguro de vida. Cuando ellos fallecen, tú vas a tener ese seguro.
2: Ok. Bueno. Pues con estos consejos nos retiramos.
1: Bueno, nos vamos. Muchísimas gracias por acompañarnos en el transcurso de estas 4 horas, desde muy temprano, desde las 6 de la mañana hasta las 10 del día de hoy. Quédense con buena música, buena programación y escuchen la mejor. Ahora sí que todo el día nubladito, a gusto, sabroso que está el día de esta mañana. Yo soy Daniel Orduño, Danielita, mi amor.
2: Y yo soy Víctor Segundo, el primo. Esto fue
1: el This Morning Show. Bonito día, bonito martes para todos ustedes. Gracias.

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gusto saludarte y acompañarte hoy en este martes, martes 21 de julio, siendo exactamente las 10 de la mañana con 7 minutos. Te doy la más cordial de las bienvenidas a este tu programa. Ya es hora de que te alivianes, ya es hora de que disfrutes el clima tan rico y agradable que tenemos hoy en la Ciudad del Sol. Que el sol se quede ahorita rumbado un ratito, que por favor nos deje más este clima nubladito. Y pues bueno, invitándote a que te quedes conmigo durante estas 4 horas continuas. Aileen Martínez acompañándote hasta las 2 de la tarde, Chiquirris. Y el día de hoy, pues por acá acompañándome en cabina mi Rosita Fresita, mi Rosita de Olivo, mi Rosita que ya regresó acá a la radio. Vamos a tenerla algunos días, un día sí, un día no. No sé ahí cómo se vaya acomodando su rutina, pero hoy pues nos está acompañando por acá en los controles. Así que pues bueno, invitándote a que te comuniques conmigo como siempre. Ya lo sabes, el número de WhatsApp, el cual me puedes compartir todo lo que tú quieras, nota de audio, sticker, foto, meme, servicios sociales y todo lo que me quieras compartir a través de nuestro número de WhatsApp de una manera más rápida, práctica y efectiva, el 6623-1646-21. Anótalo, ahí mándanos un mensajito. Y si aún no estás registrado, pues así como ayer me di a la tarea también de registrar a los nuevos contactos, el día de hoy también te podemos agregar. Y hoy en este 21 de julio, si estás celebrando algo en especial, festejas tu cumpleaños, un día más de vida, un aniversario o todo lo que te haga feliz, muchas felicidades.

0: Hoy es día de San Daniel. Muchas felicidades a todos los Danis, a todos los Danieles. El día de hoy, hoy en su día, dice que también es día de San Lorenzo. Pues a todos los Lenchos, también muchas felicidades hoy. Que celebran algo en especial. Y hoy es el día de mi Clayton. Hoy es el día mundial del perro. El perro ron. Qué perrón ser perrón, oigan. Pues hoy es el día mundial, ¿verdad? Es el día del perro. Pues si tú tienes mascotas, ¿verdad? Si tienes ahí a tu perrito y demás, pues hoy es su día, papáchalo, consiéntelo mucho. Hoy la verdad es que yo le dejé todo limpio, le dejé todo el patio limpio para que tuviera ahí su espacio limpio. Eso fue su regalo. Ayer lo llevé a correr también. No, hombre, no. Pues si todos los días lo consiento, o sea, hoy es un día especial, pero de todas maneras, para el Clayton todos los días son especiales. Así que, pues, me gustaría mucho que me compartieras la imagen de tus perritos, si es que tienes alguna mascota, ¿verdad? Quiero que me lo compartas por acá al WhatsApp. Yo sé que ya a lo mejor y me has mandado muchas fotos de los perritos, pero no importa. Me gusta recibir sus fotos al 6623-1646-21. Ya nos llegan los mensajes a través del WhatsApp, ¿verdad? Ya nos están llegando los mensajitos. Muchísimas gracias por reportarse desde bien, bien temprano. Aileen, mira nada más lo que nos tocó el día de hoy. Excelente día de labor. Unas albóndigas. Qué rico. Y con este clima, el caldito cae 10 de 10. Aileen, buenos días. Estaría estupendo. Venda la canción de Sentimental de Joan Sebastián. Fíjate que te la voy a campechanear porque ya tengo una canción acá en la programación que también da muy bien con el clima que tenemos el día de hoy. Ya tenemos audio que nos dicen.
1: ¡Hello!
0: ¡Éale!
1: ¿Cómo estás, Chiquirris?
0: Todo bien,
1: ¿cómo amaneciste, mi niña?
0: Muy bien.
1: ¿Todo
0: muy
1: bien? ¿Ya desayunaste?
0: Ya.
1: ¿Ya viene lista para darnos un buen programa, un buen show?
0: Todo.
1: Y
0: todo.
1: Con esa risa tan alegre como todo el tiempo. Saluditos, niña. Aquí andamos escuchándote.
0: Gracias, igualmente Omar, para ti muy buenos días, Aileen, saludos acá desde el tianguis de San Pedro el Saucito, ánimo, hoy sí, es martes del tianguis allá en San Pedro, híjole, les tocó un clima espectacular, buenos días hermosa, José Luis, muy buenos días, tenemos audio, buenos días.
2: Hola preciosa, buenos días.
0: Hola, buenos días, ¿qué traes? ¿Qué, esa voz qué?
2: La más hermosa, chula y preciosa del mundo mundial.
0: Ay.
2: ¿Cómo me alegra el día, señorita?
0: Ay.
2: ¿Cómo me alegra el día?
3: Tan rico y agradable que tenemos hoy.
2: Me encantas, te adoro.
0: Espérate.
2: Soy tu fan número uno.
0: Ay, qué atrevidos. Andan como ayer, andan melos. Aileen dice, está chipi chipi para el norte. ¿A poco chille? Bueno, vamos a ver si nos llega el agua en un ratito más. Y no más el Gotsuki tirándose. Mucho cuidado, Gotsuki, por favor. Ahorita nos vamos a enlazar con el Gotsu. Y bueno, por lo pronto tú mándame, por favor, la foto de tu mascota. Hoy que es el día del perro, el día del perrito, del perrijo, de como lo quieras llamar. Pues bueno, quiero ver también tus mascotas. Vámonos con música. Son las 10 de la mañana con 12 minutos. Vamos a arrancar este programa con algo que viene a cargo del señor Joan Sebastián. Esto se llama Vestido de Besos. Aprovechando el clima rico nubladito, acompáñame hasta las 2 de la tarde. 10 de la mañana con 12 minutos. Aileen Martínez contigo a través de La Mejor. Buenos días.

0: nos tocó el día de hoy aquí en la calle. ¡Qué bárbaro! Estamos en la Nueva Hermosillo, Gigarreris. ¡Mándanos tu gente, hombre! Con la calca pegada y se llevan el termo. ¡Duro! Estamos en el parque de aquí de la Nueva Hermosillo. ¡Qué buen clima nos tocó! En serio. Así como para pasearnos aquí unos columpios, tirarnos en el resbaladero y hacer un poquito de zumba con las muchachas que andan allá al fondo. ¡Qué guapa la muchacha de la Norma! ¡Y qué deportista! ¡Qué bárbaro! Oye, Aileen, ¿cómo te amaneció?
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0: cambies. 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
1: Para ser exactos, sí, 19 segundos. Tenemos mensajes 6623-1646-21. Muy bonito y chipilón día, Elincita Bella. Gracias, carito, igualmente para ti. Que tengas muy bonito día. Buenos días, Elin. Saludos. Acá tu compa el Satanás. Satanás, manifiéstate, Satanás. ¿Dónde estás, Satanás?
2: Buenos días, Elin.
1: Buenos días, Bermúdez, ¿cómo
2: Un
1: andas?
2: Un saludo para el perro. Para el perro de la Ailín, así lo vamos a dejar nomás. Excelente día, muñequita.
1: Chao, chao. Qué amable eres. Yo le hago llegar ese saludo al Clayton, espérame, ya que llegué a la casa. Buenos días, Ailín, que tengas un excelente día. Saludos, Roberto, gracias. Igualmente, tenemos un video. Está llegando el agua, está dejando venir, chis. Para el lado norte, dicen, para el lado norte, parece que ya está llegando el agua. Mira, Ailín, mi tremenda gomita y sus 15 años haciéndome feliz. Por acá nos manda una imagen el Canelo, que anda por allá con el Gotsuki desde la Nuevo Hermosillo. Ay, la gomita, gomita súper buena onda, gomita. Fue la única que saludó a Mayito, gomita. Ay, no es cierto, este está con Ia, ¿verdad? Y mi pequeño Blacky, ya no están con nosotros, saludos. Acá nos comparten una foto, ¿verdad? De los perritos así como que abrazaditos. Ay, Juan Miguel, un abrazo. Buenos días, Ailín, saludos. Unas lumbres, dice por acá. ¡Qué hermosos! ¡Qué bonitos! ¡Qué bonitos, qué bonitos! Ahí les voy a poner un corazón. Ailín, buenos días. Aquí festejando a mis bebés. Se llaman Lara y Oso. Unos perros preciosos, así blancos, blancos, blancos. Un pelaje blanco. Y unos ojos así como también entre blanquiscos y azul, y un poquito de como un azul muy, muy bajito. ¿Verdad, Rosita? ¿Cómo los ves tú? Sí, no, hombre, qué chulada, qué hermosos. Ailín, ¿me puedes poner la canción de Intocable, por favor, Mi Castigo? Bueno, ahorita lo dejamos acá en la programación. ¿Qué onda? José Ramón, ¿cómo estás? Buenos días.
3: ¿Qué tal, hermosa? Muy buenos días. ¿Qué dice la locutora más chila y chula de todo Sonora? Acá seguimos en la finiquera. Ahí te encargo Sonora y sus ojazos negros. Con Chaca o los Migueles, please.
1: Sale y vale.
3: Un buen día y excelente programación. Bendiciones, hermosa.
1: Igualmente, muchas gracias. Mira, el chiquilín, le encanta la playa. Oye, qué bárbaro. Hace mucho no veía un San Bernardo, ¿no? Si no me equivoco. Ay, no, pero pues con estos calores. Eso sí, tienen que estar todo el día dentro de la casa, ¿eh? Qué bonito, qué bonito. Ailín, mira, ya nos mandan más fotos por acá de que está lloviendo. Mira, está lloviendo para el norte. Una canción de La Adictiva, Dormir en el Lugar Equivocado. No le hace que me corran de la casa, dice.
4: ¿Qué onda, chiquirri? Hola, buenos días, buen saluditos día. Aquí rumbo a Ures.
1: Eso.
4: Con el día nubladito.
1: A gusto, a gusto. Qué rico.
5: Oye, Eli, la verdad, no creo que se hubiera referido al Clayton, Cuidado.
1: Sí, ya sé cómo son. Mira, yo interpreto sus mensajes de la mejor manera posible. ¿Qué onda,
6: Un
1: Andrea?
6: Un saludazo por el psiquiátrico de la H. Que te andamos escuchando aquí con todo el flow.
1: Eso es todo, Andreita. Andas bien Wendy Guevara, ¿no, loca? Saludos, Ailín. Dice, creo que te lograremos. Ya lo sé, Mario, por favor. ¿Tú crees que no, ya los conozco? Saludos al Clayton. Gracias. Feliz día para mi Wendy. Ay, qué bonito. Ay, qué chiquito. Fíjense que yo estaba pensando en darle un hermano al Clayton. Sí, en darle un hermano, lo sigo pensando, porque sé que, ay Dios, si con uno no puedo, imagínense con dos, pero donde comen dos, comen tres. Y hace muchísimo tiempo, bueno, antes de que llegara el Clayton a mi vida, yo decía, quiero un Beagle, me gustan mucho esos perritos.

Más fotos de los perrijos, Fiona, Liu, Can y sus crías. ¡Ay, qué chiquitos! ¡A la torre! ¡Qué hermosos! ¡Ay, no, oigan! Es que los perritos tingilingilingui. ¡Feliz día del perro! ¡El perro Lupe! ¡Ay, el perro del Gotsu! Oye, Gotsu, ¿cuántos años tienes con tu mascota, Para mi Zeus, Aileen, saludos. ¿Cuánto es lo más que han durado con una mascota? Sabemos que, pues obviamente, varía a veces los años que nos duran las mascotas, los perritos. Pero ¿cuánto sería lo máximo que a lo mejor y tú has durado con una mascota, no? Por acá nos compartieron la imagen, acá el Canelo nos decía que son 15 años ya con la gomita. Pero a la torre, o sea, creo que a veces no ocupas tanto tiempo para encariñarte tanto de un perro y para, pues puede ser en meses o en un año o así para, ya ven, yo con el Clayton tengo un año exactamente. Sí, tengo un año y meses con él y ya es como que ya, olvídate. ¿Cómo? Yo también conozco muchos perros, pero hoy no hablemos de ese tipo de perros, hablemos de los perros fieles. Aileen, mira un antes y un después. ¡Qué bonito! ¿Cómo se llama? Bien chiquillo. Oye, le das mucho de comer, ¿no? Se ve ahí. Está bien tosco, ¿qué onda? Aileen, mira nomás, mis 5 perritos, 3 de ellos ya descansando en el cielo y una se me fue, duró 13 años. 13 años, 6 los otros, ok, 6 años los otros, 3 me duraron 7 años, ok. Bueno, Laurita, pues si son algunos, ahorita te agrego aquí a los contactos, sal y vale. Dice la Lupe, la recogimos, dice el Gotsuki que la Lupe, la perrita que tienen, la recogieron en Navojoa y Quiroga. Yo pensé que ya en Navojoa, amigo. Navojoa y Quiroga, estaba abandonada como de un mes. Ya tenemos como 14 años con ella. No manches, Gotsu, un montón. Ay, qué bien lo cuidas, qué bien lo cuidas. Oigan, y hablando del Gotsuki que anda por allá en la Nueva Hermosillo, recuerden que el calor está aquí. Ahorita tenemos un día nubladito, pero también están las chupaditas de la mejor 98.5. 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Vámonos con música. Lo que viene a cargo de los Tucanes y Mafio. Eso se llama Andamos Ruberi. Ya son las 10:34 a través de la mejor.

señor Riris, qué machín, sentí el espíritu de niño hasta que me subí en el rebaladero. Dijeron, bájate de ahí, ya no refacciones, dijeron, no, qué cura. Oye, así chorro, muchos años que no me subía a un resbaladero de nuevo. Y aquí en el Nuevo Hermosillo, qué buen parque tienen aquí, la neta. Y aquí lo estamos esperando. Gracias a la gente que ya vino por su termo, que trae la calca pegada. 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Llega, te la ponemos y listo, porque vamos a seguir con las chupaditas. Hoy en la tarde hay chupaditas, para que estén atentos. ¿Dónde va a estar las chupaditas el día de hoy por la tarde? 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

0: antes de seguir con los mensajes que nos llegan a través del WhatsApp 6623-164621. 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
0: 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Acá tenemos nota de audio, nos siguen compartiendo fotos de los perrijos, perrillos, mascotas que tienen acá algunos de ustedes radioescuchas.
2: ¿Qué onda, chiquirris? ¿Qué onda? Es de mi Máximo.
0: Ay, qué hermoso.
2: Bien hermoso está mi perrito.
0: Bien, bien lindo, ¿eh? Esos tienen mucha, mucha energía. Y qué bueno que lo lleves ahí, ¿eh? ¿Es que es el Cerro del Bachoco ahí o dónde es? Como veo ahí las piedras grafiteadas, ahí todo está rayado ahí en el Cerro del Bachoco. Aileen, mira nomás, qué bonito, con su juguete. Ay, tiene un peluche. ¿Cómo se llama? Se ve bravo, Juan, se ve bravo. Acá Cris, Aileen, mira, aquí está el famoso Mateo, carita de yo no hice nada. Ay, qué hermoso. Aileen, mira nomás el Rocky. Oigan, no manchen, están bien bonitas las mascotas que tienen. Aileen, buenos días, saludos, bendiciones para todos ustedes, un abrazo para la Rosita Fresita y una canción, porfa, del conjunto Primavera, gracias. Aileen dice por acá, imagínate, yo tengo un perro pitbull que tiene allá 10 años conmigo, recuerdo que me lo dieron cuando tenía 3 meses. Ok. Dice, vi una canción, diles que te pongan la de... Intentemos algo bello de Toño Durazo. Bueno, déjame buscarlo, ahorita lo checo, Andrea. Ahorita lo checo. ¿Qué onda, mi Gaby?
3: Buenos días, mi niña hermosa. Aquí reportándome la base, preciosísima, mi chiquirri.
0: ¿Cómo estás,
3: mi niña hermosa? Que tengas un gran turno, preciosa.
0: Yo igualmente.
3: Yo aquí ya me dedico a casa. Fíjate que se me antojó hacer un pozole, hace mucho unos pozole. Y me desconecté para ir a comprar todo el merequetengue.
0: ¡Qué rico!
3: Del delicioso pozole. Ahorita te mando fotito, preciosa. Que tengas un gran día. Disfrutable, chipilón, como dijiste, muy consentido, precisamente. Lindo día, preciosa, bye.
0: Te vas a consentir con un pozole, le cayó pozole a mi ensalada, dicen por ahí, ¿verdad? Buen provechito, Gaby, me mandas foto, por favor, me compartes cómo queda. Aileen, buenos días, acá nos siguen compartiendo fotito. ¿Cómo se llama? El tremendo, ¿quién? Aquí voy, el tremendo Bobby. Vámonos. El Bobby, ¿cuántos años tiene el Bobby? Qué lindo, chiquillo. Muy bonito. Gracias, Israel. Acá te agrego ahorita los contactos de WhatsApp. ¿Sale?
4: Que no te mande foto, que te mande un plato, chiquirris. ¿Cómo te va a mandar una foto? Un plato, pues, ole, que te mande.
0: No, pues ya, si ella quiere, sí, todo bien. Yo no ando de pediche, no pasa nada. Ailincita, mira, mi viejita bella. Y oigan, y es que... Bueno, todavía no vivo la experiencia de cuando... Bueno, sí, tengo en la casa de mis papás, está la morita y también ya está algo grande. Y ya está viejita la morita. El Bobby tiene 2 años. Chiquirris, que tengas excelente turno. Voy llegando y escuché que están compartiendo mascotas. Así es, Ramón, porque hoy es el día del perro. Así que si tienes tu mascota, tienes tu perrito, tu perrijo, compártame acá la foto. Quiero conocerlos, quiero saber más de ustedes. Vámonos con música. Esto que viene a cargo de Intocable se llama Mi Castigo. Son ya las 10 de la mañana con 52 minutos. ¡Ay, qué bonito Bonifacio! Saludito, Ramón, gracias. 10 con 52 a través de La Mejor. Súbele.

0: Hermosillo. Bueno, ya no fuimos. 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
1: La segunda hora a cargo de una servidora, Aileen Martínez, contigo hasta las 2 de la tarde, rumbo a Ures. Nos comparten acá un video con un clima sensacional. Muy verde para aquellos lados. Buenos días, Aileen. Mira nomás la pequeñita de la casa, Alice. Saludos, Mónica. Muchas gracias. Aileen dice por acá, nos siguen compartiendo fotitos. Ellos son Pimpón y Kima, mis chihuahuas. Muy bien, muy bien, muy bonitos. Buenos días, chiquiriris, te comparto. A mi perrito se extravió, dice, ya no lo encontramos. Se llama Marshall. Oye, pues fue a los últimos de junio. Ay, como a las 8 de la noche por acá nos Vania nos comparte un poquito de... pues del servicio social, ¿no? Que subió ahí como publicación. Ok. Híjole, Vania. Pues qué triste, ojalá lo puedan... Todavía siga la esperanza de recuperarlo. Allá, ¿para qué lado? ¿Y para qué lado se extravió, Vania? Oye, dice por acá... también quiero felicitar a mi esposo. Oye, ahorita que leí tu mensaje, Vania, le digo a la Rosita. Aquí dice, también quiero felicitar a mi esposo por el día de él. Dije yo, ah, loca, dije, por el día del perro. Daniel Carranza, que lo amo mucho, también lo felicito por el día del perro. Tú solita lo dijiste, yo lo pensé. Pero qué bueno que tú lo dijiste, Vania. Saludos. Aileen dice, mira la luna, duerme bien a gusto la viejona. ¿Cómo lo puedes ver? Tiene 6 meses, no te creo. Bueno, sí te creo porque sí estaba el Clayton también bien gigantesco. Hola, Aileen, buenos días. Acá nos comparte el mensajito, bonita mañana. Saludos desde Natura. Nos vamos levantando hace un ratito. Acá andamos viendo qué haremos de desayunar. Quiero una canción, porfa, para alivianar el penco. ¿Cómo estás tú de liberación? Ahí ya quedó, Mari. Saluditas. Acá compartiéndonos el desayuno. Huevito con nopal y una tacita de café. ¡Qué rico! ¿Cómo estás? ¿Cómo te va? ¿Cómo te trata la vida? muy bien, Mari. Gracias a Dios. Todo muy bien. Todo en orden. Gracias a Dios. Acá me hacen llegar una invitación de... voy a tener una cumpleañera, Julisa. Julisa va a cumplir sus 7 años. Muchísimas gracias por la invitación. ¿Verdad? Que la van a hacer albercada y todo, ¿eh? A ver si la tenemos por acá el día de su cumpleaños. 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Oigan, y hoy, ¿verdad? Ya por cerrar con el tema de los perrijos, de los perrillos, de las mascotas. Precisamente hoy se celebra este día, ¿verdad? Hoy se honra la lealtad, la compañía, el amor incondicional de los perros. Que brindan, pues, obviamente todo esto a los seres humanos, ¿verdad? Esta fecha fue establecida por allá en el 2004 aproximadamente por la Organización Mundial de Protección Animal para llamar la atención sobre el aumento de abandonos durante el verano. Fíjense, cuando muchas personas se van de vacaciones y dejan a sus mascotas descuidadas o dejan a las mascotas, pues con esta celebración precisamente se busca reconocer lo que es el papel de los perritos como compañeros, como guías, como rescatistas y animales terapéuticos, también. De verdad es que hay muchas personas que tienen, como les digo, un cariño tan grande por sus mascotas y no los ven como, ay, es un simple perrito. No. O sea, realmente son curitas para el corazón para muchas personas. También, pues, obviamente, promover la adopción de los perritos sin hogar y evitar, ¿verdad?, la compra indiscriminada y educar sobre el cuidado responsable también. Recuerden que tener una mascota conlleva a los cuidados como lo es la vacunación, desparasitación, las visitas veterinarias y obviamente pues todo lo que conlleva los cuidados del perrito, ¿no? No solamente es tenerlo ahí encerrado. Hay gente que pues obviamente cada dueño sabe cómo trata a sus mascotas, pero pues hay muchos perritos que a lo mejor y los tienen arriba del techo y luego con este calorón y esto y el otro, pues yo creo que es más que nada también como para promover, ¿verdad?, el hecho de que hay que tener un buen cuidado y hay que ser responsable sobre todo al momento de decidir tener a una mascota. Déjalo en un hotel. ¡Ay, capudientes! Vámonos con música. A ver, tenemos algo que viene a cargo de... Se llama Cariñito, del grupo Clasificado, ¿es? A ver, vámonos, ya son las 11:13 a través de la mejor. Son los buitres y el clasificado, Cariñito se llama. Te va a chingar.

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1: Muy bien, regresamos. Son ya las 11 de la mañana con 26 minutos a través de la mejor 98.5. ¿Por qué se envió un 23? What the fuck, what the fuck, what the fuck. Es que me compartieron acá una imagen. No sé por qué se compartió eso. Sorry, la vamos a poner aquí al amigo. ¿Quién sabe por qué? Aileen, buenos días, hermosa, qué bárbaros. Todos te... No lo voy a ni leer, mi amigo. Ya viste lo que dice. Fernando, por favor, Fernando. Oigan, fíjense que encuentro una publicación donde, pues bueno, ahora que estamos en temporada vacacional, ¿verdad? Ayer comentábamos un poco acerca de, pues cuando nos vamos así a distancias largas en camión. ¿Te has ido en camión a Guerrero? ¿Cuántas horas hacen de aquí a Guerrero, Rosita? Aprox. ¿Qué? Pero de aquí de Hermosillo, ¿te has ido en camión a Guerrero? 36 horas. Bórrate la de aquella. Borrada la de aquellita, no manches. Y aquí ayer estaban platicando y diciendo que se han aventado, no sé. Oye, yo, Aileen, me aviento tantas horas de aquella o así, ¿no? Pues bueno, ayer comentábamos un poco acerca del viajar, ¿verdad? De ahora de las vacaciones, de si cuánto hacemos, que mucha gente, pues, es más cómodo salir, obviamente, en tu carro y esto y el otro, ¿no? Pues fíjense que, no sé si ya habían estado, ya habían escuchado o ya a lo mejor les ha tocado, no sé si un tipo de retén, ¿verdad? Pero que estaban, pues, parando los automóviles, ¿verdad? Que son americanos, pero que pues son a partir del año 2019, si no me equivoco, son los que están teniendo ahí un poquito más de dificultad, ¿no? Y obviamente siempre los carros afiliados pues buscan la manera de que haya un permiso como en esta temporada vacacional de poder salir, ¿no? Y que no haya ningún problema. Y obviamente pues se llaman a los conductores de los autos PAFAS, ¿verdad? A circular con la documentación correspondiente precisamente para evitar el decomiso de tu carro, pues esto ya sabemos cómo se maneja, ¿no? O sea, ha habido unos operativos, como les he dicho, en carreteras precisamente aquí en Sonora, donde, pues bueno, la organización ODEPAFA aquí en Sonora ha emitido un llamado urgente precisamente a todos esos conductores, tú como vas escuchando, que a lo mejor ahí tienes automóvil PAFA, para evitar decomisos y problemas con las autoridades. Ya lo saben, oigan, es indispensable circular la documentación vigente, no se hagan locos. A mí de verdad a veces me da así como que digo yo, no manches, traen unas placas, los carros afiliados, que son del año 2022, si tú quieres, 2023, o ya ni se nota nada en la placa, así todas borradas. Y acuérdense que deben de tener obviamente la documentación vigente, la licencia, el seguro, la afiliación. Porque las autoridades ya han retirado unidades de modelos recientes, ¿eh? También luego unos se hacen muy vivos del año 2022-21, que circulan también sin estar regularizados o que presentan irregularidades como el uso de placas sobrepuestas. Entonces, ¿quieres evitar inconvenientes? No te hagas loco, pues de por sí no se paga placas, no se paga nada de esto y el otro, pues al menos hay que traer todo en regla, ¿no? Como debe de ser. Y obviamente, pues que van a poder también aprovechar, si pueden salir de vacaciones, circular todo bien, esto y el otro. Pero neta, neta, cuando hay accidentes también, que dices tú, oye, imagínate el carro, o sea, el carro, no, las placas que traía del año 2020, como te digo ahí, o sea, que ni siquiera renuevan la afiliación. Y eso también es como que un riesgo, pues, para los demás conductores. Entonces, pues en esta temporada vacacional se hace el llamado a todos los conductores, ¿verdad? Que tienen carros PAFAS, ¿verdad? Pues a traer todos sus...

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Ándale, ándale pues. Vámonos con música. Son ya las 11 de la mañana con 32 minutos. A ver, Raylin, tú que todo lo sabes, ¿algún tratamiento bueno para las chinches? Mira. No me vuelvas a tocar ese son, porque yo hace poquito tuve un problema precisamente con eso. Ahorita regresando del corte te voy a decir, porque también hay que estar muy atentos, señores, en esa temporada que como que si llueve y que no, hay muchos animalillos, muchos animalitos, hay que fumigar, ya les había dicho, hay que fumigar nuestras casas. Entonces, pues esta temporada también trae mucho mosquito, mucho zancudito loco, aguas que te pica el zancudito loco. Vámonos con música, es la tepoqueña, se llama Hasta la miel amarga. Vámonos, 11:32 a través de La Mejor.

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1: Minutos de regreso a través de la mejor 98.5. Ay, qué chiste tan más rancio, Cris. Aileen, ¿qué le dijo una chinche a otra chinche? Dime, Rosita, tú ya sabes qué dice. Te amo chincheramente, dice. No, cuacuara. Aileen dice, bueno, fíjense que ahorita que nos preguntaban, yo no lo sé, pero te voy a hablar de mi experiencia. Y me preguntaban acá que si, oye, ¿qué onda? ¿Algún método, un tratamiento bueno para las chinches? Bueno, primero que nada, el mejor tratamiento que vas a tener, pues es obviamente hablarle a los expertos y que hagan una fumigación total de tu casa, ¿no? O sea, no hay mejor remedio que eso, pero si hablamos de que, oye, a ver, ¿cómo le puedo hacer yo en mi casa, ahí en la cama o en el, no sé, ¿no? Dependiendo de dónde salgan. Pero yo hace poco tuve un problemilla precisamente con esos animalitos. Y lo que me tocó hacer, pues primero que nada fue sacar mi colchón. La verdad, sí tienes que sacar tu colchón. Lo dejé afuera todo un día completo que le pegara. Que de hecho, sacar el colchón y lavarlo es algo que tienes que hacer cada cierto tiempo, ¿eh? No solamente si llegan los animalitos y esto y el otro. Siempre cada cierto tiempo tienes que como que el colchón se oree, se podría decir, ¿no? Entonces, el método que yo utilicé fue usar bicarbonato. Esparcí por todo el colchón bicarbonato y fui poniéndole calor. Con una aspiradora también, aspiré el colchón, bien todo, pones el bicarbonato y por encima del bicarbonato yo le pasé toda la plancha al colchón porque se supone que el calor es lo que hace que mate a estos, pues a las chinches, ¿no? Entonces pasé toda la plancha así por el colchón, ya con el bicarbonato, y fue cuando lo dejé todo el día que le pegara el sol machín, y todavía como que al día siguiente, ya por la tarde o por la noche, ya fue cuando dije yo, bueno, ya puedo meterlo, sacudí muy bien el colchón, esto y lo otro, completamente cambié todo, tiré las sábanas que tenía. ¿Por qué? Porque si obviamente quieres volver a utilizarlas, pues es mejor que utilices el calor, ¿no? La secadora, obviamente lavarlas con agua caliente, usar la secadora, pero la verdad es que yo preferí mejor tirar todo eso. Hasta las almohadas tiré. Y en dado caso que pues a lo mejor te haya picado una que otra, pues yo lo único que hice fue compré una pomada, como pomada de lazar. Se podría decir, pomada al azar. Y ya con eso tuve, pero yo te recomiendo, la verdad, y es que no soy experta, más sin embargo, pues fue un método que sí me funcionó, esto de limpiar el colchón ahí en casa. Pero pues igual, ¿no? Si a lo mejor alguien tiene otro consejo u otro método, pues aquí no lo pueden proporcionar acá para el amigo. Pero qué mejor que, la neta, nada como la fumigación. O sea, cuando alguien vaya a fumigar tu casa por el problemita de las chinches o algo, precisamente tienes que sacar todo, tienes que meter tu ropa en bolsas, porque se tiene que fumigar absolutamente todo, si no, pues no va a servir de nada, ¿no? Aileen dice por acá, a ver, en la casa que yo estoy rentando, ya estoy batallando mucho en acabar con esa plaga, dice. Me dijeron que con guayaba, hasta eso eché, y nada, he fumigado mil veces, pero ya me dijeron que es la casa. Ok, pues entonces ahí es otro problema, Les. O sea, yo creo que ya tendrías que verlo quizá con las personas que te rentan la vivienda, porque hay muchas personas, ¿verdad? Muchos dueños, yo que he rentado igual ya algunos lugares, hay algunos que se hacen responsables de la cuestión de fumigar, y habrá otros que la verdad ya no se hacen responsables de eso, pero si ya es un problema de mantenimiento de la casa, pues creo que el dueño debería de hacerse completamente responsable, ¿no? O sea, o ya dices tú, oye, pues yo llegué y desde que llegué este es el problema, pues ahí algo tendrían que llegar, pero qué raro que ni con la cuestión de la fumigación, ¿eh? Porque la fumigación se supone que, pues, que es lo más efectivo que podría haber. Y es el detalle, porque si, por ejemplo, fumigas nada más en una parte, pues los animalitos se van a ir, se van a pasar a otro cuarto, o así va a estar, ¿no? El asunto, el chiste, también es mantener la casa completamente, pues ser un poquito a lo mejor y pues tener la casa limpia, ¿no? O sea, siempre, obviamente, para evitarnos de animales, es tener la casa limpia, la cuestión del, ahí en el lavadero, perdón, en la parte de los trastes, quitar los residuos de comida, porque nada más con que haya un poquito, mira, las cucas no perdonan, y a veces también cuando fumigas con el problema de cucas, se tarda mucho. Acá nos preguntan, Gaby, ¿dónde será el baile? No es el baile, Gaby, es la pelea, es una pelea. Ahí compartimos unos estados de WhatsApp. ¿Qué pasó?
2: Aileen, buenos días. Tira todo, colchón, base, todo, vámonos. Fumiga y cómpramelo a mí. ¡Saludos!
1: Ah, porque acá andan vendiendo colchones, pues, andan vendiendo colchones. Oiga, no, mira, y hasta me da ñañaras cuando hablas de ese tipo de animalitos, porque a la torre, o sea, es un problema serio y que pasa en muchas casas, ¿eh? No es algo, mira, uy, un ratito me dio la roña. Es algo que pasa en muchas casas por eso mismo, y como les digo, en temporada de calor, y bueno, en cualquier temporada del año, ¿no? Puede surgir, pero también ya había escuchado que varias personas estaban teniendo precisamente problema con la cuestión de las chinches. Entonces, pues yo les comparto un poquito del método, pero pues si tú me dices que ya con la fumiga tampoco ha quedado, pues la verdad ya no soy experta, que nos hable aquí un experto en fumigación o en problema de estos animalitos, ¿verdad? Para ver qué otra solución se le puede dar, pero también ya al final de cuentas se recomiendan que, pues, que te deshagas a veces de hasta de esos mismos muebles, ¿no? Pero bueno, así la situación, señores. A ver, tenemos por acá, bueno, nos vamos a ir, yo creo que con música, ahorita nos vamos a aventar ya el tiro cantado. Así que, pues ya lo saben, síganse comunicando conmigo, 6623-164621 es el número de WhatsApp, la línea más rápida y directa para que me lleguen tus mensajes. A ver, ¿qué pasó, Dago? ¿Qué pasó?
3: Aileen, la fumigación no sirve de nada. Una cuñada sí le fue fumigaron su casa, todo eso, y no. Tuvo que tirar colchón, base, todo, prácticamente cambió toda la recámara. Ajá. Porque no pudo con las chinches.
1: Ay, no, pues qué problemón. A ver.
4: Fíjate, Aileen, que en pandemia yo le hice el favor a un amigo de guardar sus cosas. Ajá. Y entre sus cosas traía chinches. Y duré como unos 3 meses batallando, la neta, no encontré solución. Fumigué como unas 4 veces. Y no, tuve que empezar a tirar todo lo de madera.
1: Okay.
4: Todo lo de madera empecé a tirar. Camas, burós, todo. Y apenas así me deshice.
1: No manches, o sea, sí puede ser un problema muy, muy, muy fuerte. Y es cierto, pues, o sea, bueno, dices tú, pues es él traía los animalitos, cuidado. El bicarbonato, dice, ¿lo echaste así en polvo o lo disolviste en algo para echarle el colchón? La verdad, yo así, o sea, compré 2 cajas de bicarbonato, lo esparcí todo, lo froté muy bien para que se metiera dentro del colchón. Mira, yo es la recomendación que yo te hago, ¿no? Es lo que yo hice y hasta el momento me ha funcionado, ya no he tenido problema con eso, pero... pues si ya es un problema más grande el que hay a lo mejor ahí en tu en donde vives, pues ya no sé qué método más podrías tomar. Pero sí, esparcí todo bien el bicarbonato por todo el colchón, literal, ¿eh? O sea, le das la vuelta también. Pero pues si también está en la base, ahí sí, no sé de qué manera la podrías fumigar, ¿no? Aileen dice, yo tengo 2 chinches en mi casa, uno se le iba a acostar y otro viendo el TikTok. También tíralos ya. Ah, no es cierto. Vámonos con música, ahora sí. Esto que viene a cargo de Javi Flores se llama Solo Dime, a través de La Mejor.
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0: con 8 minutos y nos vamos el día de hoy con el tiro cantado, señores. Tiro cantado, 12 canciones. Es el mismo artista, ¿verdad? El que vamos a tener el día de hoy, ¿ok? Nos solicitaron por acá, nos mandaron una, no sé si propuesta o petición, pero vamos a meterla al ruedo, vamos a meterla al juego. Así que tú eres el juez, me mandas tu voto a través del número de WhatsApp, el 6623164621, ya lo sabes, y me dices por qué canción vas a votar el día de hoy, porque parece que es un mismo intérprete, un mismo artista. Pero tú me dices cuál es tu canción favorita en esta ocasión, entonces, en este tiro cantado. Y nos vamos con la primer propuesta. ¿Por qué está la peligrosa, Rosita? ¿Dónde está la otra? Ah, ok. Bueno, vámonos con la primer propuesta, entonces. ¿Qué onda? Pues te me andas durmiendo en los laureles. ¿Tú qué onda, bebé? ¿Esa, cuál fue la que pidieron? ¿Esa fue la que pidieron? No, ¿verdad? Sí la tienes ahí en mente, si ¿sí sabes cuál es?
1: Sí, pero no.
0: Bueno, vámonos entonces con la primera propuesta. Este viene a cargo de Valentín Elizalde. Se llama Te quiero así, te amo así, así como tú eres.

Esto se llama Te Quiero Así, Valentina Elizalde. Y nos vamos con la siguiente propuesta. De igual manera, el gallo de oro se llama Volveré, Volveré a Amar. Es Valentina Elizalde.

0: Muy bien, ahí está. Se llama Volveré a Amar. Es Valentín Elizalde. Es la segunda propuesta. Te quedas con la primera propuesta. Te quiero así, te amo así, así como tú eres. 6623-164621. Tenemos nota de audio.
1: Buenas tardes, Aileen. Te quiero así, Aileen. Freya.
0: Ándale, pues, anotado. ¿Qué nos dice?
2: Por la segunda, Aileen. Por la segunda.
0: Volveré
2: por
0: a amar.
2: Favor.
0: Muy bien, anotado. ¿Qué nos dicen por acá?
3: La primera. Y un saludo para Ricardito y Eduardita.
0: Al Ricardito y Eduardita, ándese, pues, no entendí nada, pero.
2: Buenas tardes, Aileen.
0: Buenas tardes,
2: la
0: Karen.
2: Primera.
0: Ok, te quiero así, te amo así, así como tú eres, dice la canción.
4: Éale, échale mi jamón, la segunda.
0: Ok, volveré a amar, muy bien, vámonos con nota de audio 6623-164621, dos canciones de Valentín Elizalde, se llama Te Quiero Así o Volveré a Amar, tú me dices con cuál te quedas.
5: Buenas tardes, Aileen, por la del Vale.
6: Volveré a amar.
0: Volveré a amar, ok, muy bien, vamos empatados. ¿Qué nos dice?
7: Buenas tardes.
0: Buenas tardes, Berito.
7: Por la primera.
0: Te quiero
7: Hola,
0: así.
7: Por la primera.
0: Vámonos, gracias.
8: Hola, mija, buenas.
0: Hola, Lupita.
8: La segunda, mija, buenos días, Dios me la bendiga.
0: Igualmente, Lupita, muy buen día.
9: Buenas tardes, Aileen, por la primera.
0: Ok, te quiero así, va reñidón.
10: La segunda,
0: Aileen. Ok, vamos empatados, señores, vamos empatados. Ustedes me dicen, te quiero así o volveré a amar. Volver a amar de Valentín Elizalde.
3: Te quiero así, te amo así. Para primera.
0: Ánimo, mal, gracias.
11: Buenas tardes.
0: La segunda. Ok. Oigan, va bien reñido esto, ¿eh? Aileen dice por acá, por la de volver a amar. Yo volveré a amar. La primera, por favor, ok. A la torre, digan, súper, súper empatado a esto. A ver.
12: Buenas tardes.
0: Buenas tardes.
12: Volveré a amar. Ok. No tan buenas, pero volveré a amar.
0: Volveré a amar, anotado.
13: La segunda.
0: Anotado, señores, a la segunda le queda un voto más y será quizá probablemente, ¿o no?
14: La uno,
0: te quiero así. Y por acá tenemos un mensaje de una persona que se llama Estefanía, que no está registrada y nos manda por escrito. Y está la Rosita Fresita de prueba, que ha sido la canción ganadora, nada más y nada menos que Volveré a Amar. Es Valentín Elizalde y se ha llevado el tiro cantado el día de hoy.

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1: Ya son las 12 de mediodía con 31 minutos, 12 con 31 a través de La Mejor 98.5. Ay, aquí está, aquí está. Mensa, aquí lo tengo yo, boba. 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

0: Pensaron hacer bien el trabajo. Escríbeme bien, pues.
1: ¿Y no pensaron hacer bien el trabajo?
0: En la agencia. Escríbeme bien, pues, primero.
2: ¿Qué onda, chiquirirri?
0: ¿Qué pasó, Lalo?
2: Buenas tardes. Oye, ¿quién anda dando las chupaditas ahora?
0: Ahí te mandé un sticker. Para que veas que las está dando. Ahí te mandé el sticker. Ya sabes, en la mañana el Gotsuki, en la tarde el Charlie, mijo. No hay pierde. Oigan, la pregunta para ahorita, ¿verdad? En el siguiente bloque, vi un video que me puso así como que no de malas. Pero hay una frase que la gente dice y quiero saber si ustedes creen que es cierto o no. La frase que dice, hasta que tengas hijos vas a saber lo que es gastar. Hasta que tengas hijos vas a saber lo que es gastar. ¿Por qué? O sea, ahorita no sé lo que es gastar. Ahorita que no tengo un ser humano, un ser vivo sí, porque está mi Clayton, ¿no? Pero, ¿qué tan cierto es cuando te dicen, hasta que no tengas un hijo vas a saber lo que es gastar? Ay, nomás te la dejo de tarea. 6623-1646-21. Ahorita te doy un poquito más de contexto ante esta frase. Se llama Al ritmo de la lluvia. Son los Tiricumbia a través de La Mejor.

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0: con 46 minutos, 12 con 46 a través de la mejor 98.5. Bueno, ahora sí les digo un poquito del contexto, porque la frase del que hasta que tengas hijos te vas a dar como que cuenta lo que es gastar, ¿no? Me encuentro por acá yo un video donde, y no solamente por el hecho del video, sino que siento que sí es un tema en el que puede haber un poquito de debate. Porque habemos personas, ¿verdad?, que pues a lo mejor y todavía no tenemos la dicha, vaya, o a lo mejor y pues bueno, por cosas de la vida, habrá personas que no tienen hijos, habremos otras que a lo mejor y todavía no lo planeamos o no está en nuestros planes, ¿no?, ahorita. Y veo el video y dice, ahora resulta que uno no puede estar gastado porque no tiene hijos, ¿no? Es un muchacho que le platica ahí a un amigo de él, padre de familia, esto y el otro, le dice, ¿sabes qué? Ando bien gastado, le dice. Y el amigo le contesta, ¿pero cómo vas a estar gastado si ni tienes hijos? No, si ni tienes hijos. Ah, y es cuando sale él a hacer este video y comenta, ¿no? O sea, normalicemos, dice que no le gusta la palabra normalizar, pero normalizar el hecho de que aunque no tengas hijos, claro que también tienes muchísimos, muchísimos gastos. ¿Por qué? Porque, bueno, una, pues obviamente si no tienes hijos, ¿verdad? Dices, a ver, ¿dónde vives? Pagas una renta, pagas servicios, tienes gastos, a lo mejor y tú gastas en otras cosas y puede que haya gastos también que son más fuertes, ¿verdad? Quizá a lo mejor y Dios guarde si estés enfermo o algo. También son muchos gastos, la atención médica, cualquier cosa, ¿no? Y obviamente cada quien hace con su dinerita lo que quiere. Aquí comentan, no tengo hijos, pero tengo papás y salen igual de caros. También me mantengo yo sola y nadie me regala nada. ¡Qué perra la costumbre de minimizar las vidas de las demás personas! Es lo que comentan, ¿no? Y pues obviamente habrá muchas personas, ¿verdad?, que a lo mejor y sí, no tienen hijos, pero que también se encargan quizá de la atención de los papás, como bien lo comentan acá, o sea, que se hacen responsables completamente de los papás, de los gastos, de mantener una casa, de dar a lo mejor y una cierta cantidad de dinero o algo, ¿no?, para los papás. Dice por acá, de acuerdo contigo, papá y mamá tienen también las propias necesidades y hay que cubrirlas, los gastos generales para la casa, los imprevistos y pues bueno, es como si estuvieras casado y punto. Dice, no, tener hijos siempre sale más caro que mantener padres, a menos que estén enfermos o en cama, dice por acá. Ok, generalmente quien no tiene hijos se termina siendo responsable de los gastos de los padres y por lo general están solteros, es decir, no tienen compañero para que les ayuden con los gastos, ya que los demás hermanos a lo mejor ya están gastando en sus hijos. Al fin y al cabo todos tienen gastos y nadie llega bien contento a fin de mes. Bueno, a ver, acá dice, no hay que meterse en bolsillo ajeno, fin. Este comentario obviamente es muy cierto porque muchos pueden opinar, como les digo, pueden decir, oye, ¿sabes qué? No, pues es que tú todavía no sabes de colegiatura, que si se te enferma el niño, que los gastos de esto y del otro, ¿no? Acá dice, yo todavía quisiera saber dónde está todo ese dinero que se supone me tiene que sobrar por no tener hijos. Yo también lo quiero saber, Rosita, dímelo tú, ¿dónde está? Porque tengo el clé, no, no es cierto, no gasto, bueno, sí gasto algo, pero no es diario, la verdad, gastar con el Clayton. A ver, acá tenemos audio.
1: Buenos días.
0: Buenos días, buenas tardes.
1: Creo que la persona esa que te mandó un mensaje se refiere porque sí tienes perro, también tienes gasto. Pero pues no se comparan con un hijo, pues porque un hijo pues hay que haber escuela.
0: Claro.
1: Y a veces hay que pagar guardería, no de vez en cuando, sino siempre, para poder trabajar uno y así.
0: Ok.
1: Oye, Chiquirris, antes que te vayas, compréseme una canción por mi día, por dos.
0: Ándale, pues ahorita te la ponemos con mucho gusto. Oye, acá, a ver, dicen, los solteros tienen los mismos gastos que un matrimonio. Tienen que pagar renta, comida, gasolina, etcétera. Y además, bueno, en el video de acá del chaval lo ponen, tú ayudas a tu mamá que cuenta como un hijo, te felicito. Ay, dice, los que son papás se creen moralmente superiores, no son mejores, solo tomaron una decisión de vida. Bueno, obviamente yo no voy a comparar en lo absoluto un gasto de un hijo a un gasto de un perro, que es el gasto a lo mejor y extra que se podría decir porque yo lo quiero tener, ¿no? Porque pues obviamente también es el gasto responsable de mi casa, de gasolina, de mantenerme, de servicios, o sea... Realmente cada quien tiene gastos diferentes, ¿no? Pero cuando sí te llegan a decir como que, ay, ¿tú qué vas a saber de gastos si todavía no tienes hijos? Espérate, espérate, o sea, realmente sí, cada quien tiene gastos diferentes, ¿no? Aileen dice, el pan para, como que el tararear la canción, ¿o qué? O lo planeas. Ay, no entendí, Fer, perdón. Aileen dice, ¿el carro cuenta como hijo? También, ¿cómo no? Pero bueno, mira, independientemente del carro, creo que no va a faltar el que diga, sí, yo también tengo carro y aparte también tengo hijos y mantengo el carro y se descompone el carro y este y el otro y chalala, chalala. El carro también es un gasto muy, muy fuerte que es cuando se descompone o algo, pues sí, también ahí se lleva su dinerito, su gasto, ¿no? Aileen, saludos, arriba, Mátape, ándale, desayunando, bueno, comiendo una riquísima caguamanta. Ay, anda el Gotsuki allá, ¿eh? Ay, babocha, ya lo torcieron. Aileen dice, a quienes tenemos hijos, nietos y padres, que ayudarlos. Hay quienes tenemos hijos, nietos y padres, que ayudarlos económicamente. Ok. Ajá. Pero... Hola, Aileen, yo soy feliz con mis tres hijos, pero está claro que con el tiempo tuve que ganar más y más dinero por lo que sé la demanda. Hablo por mí. Dejé de gastar en mí y ahora todo es para ellos. Ok, ok.
1: Buenas tardes, Gachita, buenas tardes.
0: Buenas tardes, Gachi.
1: Aquí estamos, este me estoy oyéndote. No hemos reportado, pero aquí estamos oyéndote, ya te la sabes. Solo para mis compas, Biker Rodas Hermosillo. Así nomás. Próximo segundo aniversario, Gachita. Oye, Gachita, fíjate que yo ya no gasto en mis hijos porque ya mi hija ya se casó, ya está por su lado y el chamaco trabaja. Pero siempre me ha sobrado un dinerito para mi mamá. Yo no sé cómo, pero siempre me ha sobrado un dinerito para mi mamá, así nomás.
0: Eso, eso, muy bien. Y es que, pues obviamente tampoco hay que dejar eso de lado, ¿no? Es un tema creo que algo extenso, ahorita vamos a seguir platicando, me tengo que ir con música. Ahorita sigo reproduciendo tus audios, 6623-1646-21, ya para cerrar el programa, la última hora. Ahora resulta que uno no puede estar gastado porque no tiene hijos. Es Javi, se llama Dosis, a través de La Mejor.

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0: 6 de regreso a través de la mejor 98.5. 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Oigan, ya saben, ahí con el Gotsuki o con el Charlie, por la tarde o por la mañana, si no me equivoco. A ver acá, dice, ¿qué dice? Aileen dice, yo tengo tacos de cabeza, barbacoa y chicharrón para que vengan a gastar. Sí, pues, es lo que te digo, pues. Aileen dice, buenos días. Mi tata vivió 110 años por no meterse en lo que no le importaba. Todos gastamos, esté soltero, casado, con hijos o sin hijos. Ánimos, saludos. Así es, dice por acá. Siempre es lo mismo, cuando dices que estás casado te dicen, pero ¿por qué si no? Ok, como que de los gastos, ¿no? Siempre es lo mismo, cuando dices que estás cansada, te dicen, pero ¿por qué si no tienes hijos? ¡Ah! ¡Oh, eso también es otra! Oiga, siempre tiran esa. De que, y de verdad, esto es sin afán de nada, ¿eh? O sea, ya saben que es un tema libre y que son diferentes puntos de vista, ¿no? Pero ese comentario también lo llegan a hacer mucho cuando dices tú, ¡ay, estoy cansado, estoy cansada! Y de que, ¿cansada de qué? Si no tienes hijos y esto y el otro, ¿no? Dice, no tengo tiempo, pero si no tienes hijos, ¿cómo que no tienes tiempo? Me siento mal. Ah, pero ¿cómo te sientes mal si no tienes hijos? Se oye feíto, dice, pero la gente, hay gente que tiene hijos que piensa que solo ellos tienen dificultades y a veces minimizan las acciones de los que no lo tienen, como si ellos fueran superhéroes, dice por acá. Pero cuando mi hermano se queja de que no tiene dificultades, tiempo a causa de su hijo, mi mamá le dice, y eso que solo tienes uno, imagínate con tres. Sí, cuando alguien dice, ay, es que son frases de verdad que se escuchan muy cotidianamente en algunas personas. O sea, cuando dicen, ay, imagínate si tuvieras tantos, ¿verdad? Si no puedes con uno, imagínate con dos, ta, ta, ta, ta, ta, ta. Dice por acá, no tengo hijos, pero los viajes no son baratos, dicen. Ustedes decidieron tener hijos, pues bueno, habrá quienes a lo mejor y no. Y pues gastamos en diferentes cosas, ¿no? Dice por acá, ¿cómo que no podemos estar gastados los que no tenemos hijos? Cuide mi mamá, mis gastos, mi calzado, mi ropa, cenas, cursos, libros, bueno, todas esas cosas, cada quien. Puede cada quien su vida y lo que hagan con su dinero. Así es, como es el comentario que hacen por acá, que dice, no hay que meterse en bolsillo ajeno, fin. Y siempre va a haber comentarios que llegan a tomarse, no nada más con referente a la cuestión de los hijos, ¿no? O sea, creo que pueden ser en muchas cosas que habrá gente que haga un comentario que diga, oye, por ejemplo, ahorita el de que estás cansada, pero ¿cansada de qué? Esto y el otro.
1: Una con siete aquí en la costa de Hermosillo, la Seima, Seina, calle 12. Saluditos especiales para la tremendo Chiquirirri.
0: ¿Qué onda, Miguel? ¿Todo bien? ¿Y tú?
1: Visita, ponme una rolita, se llama, es de la banda del Capiro, se llama Mi Gorda. Simón, para escucharla nomás, así nomás. Saluditos, preciosa. Besos.
0: Saludos a toda la raza de la calle 12. Ánimo. A ver acá qué nos dicen. Aileen. No, Alfonso Aileen, buenas tardes. Sale más caro mantener hijos ajenos. No, pues quién sabe. Mira, y esa es otra. Ya, esa es otra cosa también. A ver acá qué nos dicen.
2: Así es, Aileen, así es. Siempre la gente ahí tiene algo que comentar. Ajá. Yo por eso tengo 5. Y tengo a la mujer embarazada.
0: ¡Eso!
2: Para que no me digan, ay, imagínate con 7, imagínate con 8. No, tengo 5 y tengo a la mujer embarazada.
0: Ok.
2: Y hay que agregarle también que tengo 2 perrohijos y comen puro pollo con arroz y con croquetas. Pero tiene que ser todo combinado, si no, no se come nada.
0: Mira nomás, oye, ya los tienes acá, pues bien amaestrados, o sea que, o revueltito con todo, o nada, ¿no? Fíjate, o sea, es que realmente pues cada quien va formando su vida con si quieres o no quieres tener hijos, o sea, cuántos hijos quieras tener, si quieres tener solamente mascotas, pero creo que en este siglo XXI sigue habiendo comentarios muy de ese tipo y muy probablemente jamás vayan a desaparecer, ¿no? Cada quien su vida, pero nos encanta meternos en vidas ajenas y pues a veces hay comentarios que cuando tú llegas a contestarle a otra persona, no se lo aguantan. Y hay ahí cuando empiezan las discusiones. Buenas tardes, Aileen. Solteros y casados tienen los mismos gastos. Solo que cuando decides formar una familia, tus prioridades y gastos son otros, en efecto. Y obviamente quizá tienes que trabajar todavía más. ¿Por qué? Porque van a aumentar esos gastos. Tengas o no tengas hijos, te hagas de algo material, vas a tener que trabajar más. O cualquier situación, ¿no?, por la cual estés pasando.
3: Oye, gachita, qué hombre ese que habló que tiene 5 hijos, la mujer embarazada y tiene perros y gatos. Qué babro, dile que quiere un hijo de él. Y saludo a tu amiga Daisy, que también nos está escuchando, gachita, que soy un escándalo, dicen.
0: Oye, que te adopte, gachita. Como un hijo más, hombre. Si fue con 6 y 2 perros, que tiene. Vámonos con música. Ya son la 1:12 p.m. Comunícate conmigo al 6623-164621. Se llama Eres mi nada, Yuridia, a través de La Mejor.

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0: 1:30 para ser exactos, ya en esta última hora de programa. Tenemos audio 6623-164621.
1: Aileen, buenas tardes, niña. Quiero mandar un saludo para mis queridos compañeros de TTM Max. Que nomás no den una con el carro. Ya se le porra ahí, niña. A ver si ya se ponen las pilas y dejan de estar viendo el motor. Y nomás nada, no le hacen. No le hayan, ¿verdad? Experimentado los muchachos y todo.
0: ¿Cómo así?
1: Saludos, un abrazo.
0: Ánimo, igualmente. Buenas tardes.
1: Para el Dorian, para el Cristian. Que no le hagan a loco y le...
0: Dorian, Cristian, no que muy acá, pues, andan tirando mucho aceite y luego de plano no pueden con un, no pueden con un carrito, no pueden con ahí con reparar algo, pónganse las pilas, enséñales ahí, Baltasar, pues, ¿qué onda?
2: Oye, Chiquirirri,
0: ¿qué pasó?
2: Vamos, siempre sale, vamos, tiene ganas, puro mátape.
0: Ánimo, ánimo, mira nomás, mi niña. Dios guarde una taranta. No, hombre, ese pozole quedó 10 de 10, Gaby. Se ve. Y un sodón que no puede faltar. Mira nomás. No te va a hacer daño, ¿eh? Así, sin invitarme o algo. Provechito, Gaby. Qué rico, qué rico. Mira, yo la verdad tengo un amor-odio con el pozole porque... Siempre, siempre lo voy a decir, lo voy a recordar. Mi mamá es fan del pozole y le queda riquísimo. Pero llegaba un momento en el que, pues las mamás ya ven que a veces hacen una olla de caldo, pero inmenso, ¿no? Como vas a comer toda la semana. Entonces, era literal comer pozole recalentado. Y sí, a veces a lo mejor, pues sí, pues hacía otras cositas.

pues sí, no vas a hacer de comida el día de hoy, andas viendo ahí qué comer, buen provechito. Aileen dice por acá, buenas tardes, señorita Aileen, saludos, bendiciones, reportándonos acá tarde, pero seguro, algo del Fabi Gómez, por favor, linda güerita. Saludos, Erika, pues ya pasó la canción, pero pues recuerda que cada que sale la canción es cuando pueden participar. Cada que escuchen la canción de La Peligrosa del Pauta Azul es cuando ustedes pueden mandar su nombre completo, teléfono y colonia para participar en la dinámica de las hieleronas peligrosas que vamos a estar regalando ya este próximo viernes 24 de julio. Así que muy atentos a todos los programas para que participen en esta promoción. Oigan, y pues bueno, temporada vacacional, recuerden a toda la gente que va, obviamente, de vacaciones, que si quiere tomar unos días por allá rumbos de Bahía de Quino y demás, que pues es la playa que tenemos relativamente más cerquita, ¿verdad? Más aquí con nosotros, más en Cortinas. Pues obviamente se les invita a todos ustedes, ¿verdad? A respetar los límites de velocidad. Ahorita ya van a estar, pues o ya están, ¿no? Desde hace días, elementos de tránsito. Ahí precisamente en la vigilancia de la carretera 100 que conduce a Bahía de Quino. En el periodo que vamos a tener estas vacaciones de verano, así como pues también obviamente prevenir, ¿no?, los siniestros viales. Y pues obviamente se le avisa a la comunidad, se les exhorta, se les platica, se les dice de una y mil maneras que pues hay que ir ahí con calma, ¿no? Obviamente en la carretera que va a Bahía de Quino, pues también sabemos que ahorita está con cuestiones de reparación precisamente. Entonces llega un tramo en el que pues se tiene que bajar todavía mucho más la velocidad. Entonces, pues nada, ¿no? Que sepan que va a estar ahí, va a estar elementos de tránsito municipal para pues ir y venir de una manera segura, ¿no? Ya lo saben. Recordándoles a los automóviles también que está prohibido que los pasajeros viajen en la caja de los vehículos tipo pickup debido al riesgo que se presenta en casos de pues algún accidente, ¿no? Entonces, pues también ahí estamos ya en las vacaciones, ya no sé cómo han visto ustedes el tráfico, si ven que sí ha disminuido un poquito, ahorita que pues ya andan los chamacos de vacaciones, o cómo la ven ustedes. Anótame, niña, para la promo de la hielerona, ya te la sabes. Ponte La Peligrosa, dice, y apúntanos unas 77 veces, ándale pues, ahí luego los anoto. Vámonos con la reina del Tex-Mex. Es Selena Quintanilla, se llama Amor Prohibido. Es la 1:35. Aileen Martínez contigo a través de La Mejor.

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1: Ahí está, y escuchamos el popurrí de Luis Miguel con Su Majestad la Brisa. Con este que viene a cargo de Los Remolinos. Se llama Linda Güerita, yo me paso a retirar. Se van a quedar con el Charlie. Después llegan las promos del Gotso y mañana regreso contigo en punto de las 10 de la mañana. Cuídate mucho, que tengas un excelente resto de martes. Provechito para todos ustedes. ¡Chao, chao!

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amigos, buenas tardes, ¿cómo están? Qué gusto saludarlos el día de hoy, martes 21 de julio. Te doy la bienvenida al programa del día de hoy y te invito para que me acompañes de aquí hasta las 4 de la tarde, porque hoy traigo mucho mitotito para todos ustedes y muy buena información, por supuesto, aquí nomás en la mejor FM 98.5. Yo me presento, soy Carlos Valenzuela, el Charlie, y hoy te doy la bienvenida. ¿Cómo andas? ¿Cómo va tu día? En la mañana siento que estaba muy a gusto y ahorita ya no. Ahorita ya no. En la mañana bien suave, ahorita pues ya no, ¿verdad? Oigan, los invito también para que se reporten conmigo si quieren hacerlo. 6623-1646-21. Te lo repito un poquito más despacio. 6623-1646-21. A ese número se pueden comunicar el día de hoy. Y quiero aprovechar, arrancando el programa, por supuesto, y felicitando a todos los cumpleaños del día de hoy, a todos aquellos que están celebrando algo lindo, algo especial, muchas, pero muchas felicidades. En especial, quiero saludar a mi hermana que el día de hoy está cumpliendo años. No voy a decir cuántos porque se va a agüitar. ¡Ay! No, no es cierto, vamos a poner las mañanitas un ratillo, pues, un pasillo.

0: Muchas felicidades para todos los cumpleañeros y en especial a mi hermana Jocelyn Valenzuela, que hoy está cumpliendo años. Muchas felicidades, hermana, te mando un fuerte abrazo, te mando un beso, ya sabes que te amo con todo mi corazón y que cumplas muchísimos, muchísimos años más. Y pues hoy va a haber festejo, ni modo, que entre semana, pero ¿qué hago? Pues tenemos pretexto para festejar el día de hoy. Muchas felicidades a todos los cumpleañeros. Hermana, feliz cumpleaños. Y si tú estás celebrando algo especial, pues también muchas felicidades. Vámonos con los mensajes que ya están llegando a través del WhatsApp. Vamos a ver qué es lo que nos dicen rápidamente. Tenemos audio por acá.
1: Buenas tardes, Charly, aquí andamos chambeando y escuchándote como
0: siempre. Oye, personal information, cállale la boca primero a tu celular del GPS y luego me mandas audio, bueno.
1: A ver, ¿cómo va eso de los 12 corazones? ¿Qué onda? ¿Qué procedimiento?
0: Los viernes dijimos.
1: Muchos saludos y bendiciones. Y gracias. Una rolita buena ahí de Intocable.
0: Algo de Intocable. Traigo una ahorita para arrancar, que cállense la boca. Charly, mándame un beso, dice Osvaldo. Es mi pareja, tenemos escuchando. O sea, que yo se lo mande a tu novio. Osvaldo. Ahí está, con el permiso de tu novia, porque ella fue la que me lo está pidiendo, pues. No, con todo respeto. Saludos, mi estimado amigo. Saludazo, mis respetos. Saludos a mí, qué bárbaro, qué gusto poder saludarte hasta este momento. No, me hubiera gustado haberte saludado ayer, pero pues ayer no estuve aquí. Digo, no voy a decir más. No te voy a agüitar.
2: Buenas tardes, muñeco. Aquí andamos escuchándote.
0: Gracias.
2: Un saludo para la cuñada, que muchas felicidades, dile, por favor.
0: Han tardado.
2: Que se la pase el millón.
0: Han tardado. Y el otro por acá también dice... Muchas felicidades a mi cuñada, que se la pase lo mejor. ¡Ay, ahora resulta!
3: Gordo, buenas tardes. Buenas. ¿Qué, no es muy tarde ya para las mañanitas? Yo desde que te escucho, ya si me ponen las mañanitas después de las 12 de mediodía, ya no. La chingada. Ah, no, perdón, a la fregada.
0: Pero es cumpleaños de mi hermana, por eso. Por eso nada más. Charly, un saludo para el panza de burra y el Poki. Que les mandes un beso, panza de burra, Poki. Ahí está. Hola, Michale, buenas tardes. Me vine de vacaciones a San Luis, en Río Colorado. Y aquí me tienes escuchándote por la aplicación. Saluditos. Ayer me conecté a las 2, dice. Pero nunca te escuché. Marta, ni tú ni nadie. Pero andamos acá con todo el flow.
4: Es el Charly. Hoy es día del perro. Saludos para el perro del Charly.
0: Bueno, gracias. Charly, buenas tardes. Porque sí, por algún, pues sí va. Ay, no supe qué contestar. Oye, Charly. Y pues ahí anda, Fernando. ¿Qué te digo? Ahí anda, pues mándale mensaje ¿no? Ayer cuando lo vi yo a mi hermano, lo vi el sábado. El sábado lo vi.
5: Tu número, pásame, chiquitito. Y dámelo despacito, bien despacito, bebé.
6: Buenas tardes.
5: Una del duelo, chiquitito, una del duelo.
6: Ahí está, con el permiso de tu novia, porque ya me lo está pidiendo, pues.
0: Algo de duelo, perfecto, negro, saludos. Vámonos con música, ¿o qué onda?
7: Charly, buenas tardes.
0: ¿Qué húbole?
7: Un saludo para mi esposa Pupi Gutiérrez, que hoy es su cumpleaños.
0: Saludos.
7: Y está muy emocionada. Aquí viene a mi lado con un pastel del Dairy Queen. Mira. De Oreo. Charly, saludos.
0: Qué rico, que lo disfruten mucho, Pupi, muy feliz cumpleaños, que la pasas muy bien.
8: Gordito, buenas tardes. Desde ayer atrasada, porque no viniste ayer.
0: Oye, no me dejan pasar uno ustedes, ¿verdad? Yo veo que los demás no... Y les vale, pues. Y un día, ¿qué? ¿Cómo están haciendo escándalo? Vámonos con música. Mejor ahorita sigo con los mensajes. Todavía tengo mensajes pendientes. Ahorita los sigo leyendo, los sigo escuchando. Recuerda 6623-164621. Ese número se pueden reportar. Mientras tanto, yo te dejo con Cari León y la banda MS. La canción se llama Nos Extraño. Les juro que es la última. Aquí nomás en la mejor FM.

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1: 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Voy con buena música, llega nada más y nada menos que Duelo. La canción se llama Malabares, si lo escuchas aquí nomás en La Mejor FM.

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0: Ya estoy de regreso aquí nomás en la mejor FM 98.5 de la tarde, 29 minutos. Tirín, tirín, tin, tin, tin, tin. Oye, ¿cómo hay información? ¿Cómo hay información? ¡Qué bárbaro! ¿Por dónde empiezo? ¿Por dónde empiezo? Y se ve mucho. A ver. ¡Qué barbaridad! Primero unos mensajillos y luego ya nos vamos con la information. ¿Qué les parece? Fine, fine, fine. Very good. Very, very, very good.
1: Qué bien canta, mi Charlie, qué bien canta.
0: Gracias.
1: A ver si me puedes poner la rolita que cantaste, Charlie, en la fiesta del Ramonche, qué onda.
0: Así que yo soy muy chaucero, siempre se los he dicho. Yo obviamente no iba a desaprovechar ese momento para lucirme con todos los invitados de Ramonche y Jotolingo, como si fuera mi fiesta.
2: Charlie, Charlie, buenas tardes. Te Hola. Extrañé ayer, trabajé toda la tarde. Dije yo, lo bueno es que ahorita a las 2 entra el Charlie para entretenerme. Y resulta que el Charlie brilló por su ausencia, qué bárbaro. Y no nos avisan, pues, qué malos. Qué bueno que entraste ahora, Charlie, aquí escuchándote como todos los días. Bonito turno.
0: Gracias, igualmente, que tengas buen turno de trabajo. Vamos a ver qué dice por acá. ¿A poco sí,
3: A ver, Charly, Charly, tan sabe que amaneció el día, ¿no? Nubladito. Vamos a llegar a las 2 de la tarde y un solazo. ¿Por qué habrá sido?
0: ¿A poco?
3: Ay, está en tu casa, mijito. Mejor dicho, ya te apagó el día.
0: Chiste viejo este, chiste viejo. Sácate uno nuevo. Dice, hola, buenas tardes, Charly, Charly, te extrañé ayer. Si puedes y encuentras el video donde sales bailando con el perro, mándamelos. Yo no guardo nada de esos videos. No me en la fiesta la Dani fue, la Dani lo debe de tener. Yo no guardo. ¿Yo para qué quiero eso? Yo no guardo, yo no tengo nada de eso. Buenas tardes, Charly, saludos para vieja, dice. Para que te exprese, el Adrián. Saludos, Adrián. Y a los chamacos ahí de para que te exprese, que nos escuchan.
4: No, no, Charly, Charly, es que tú no puedes faltar, pueden faltar todos si quieres, pero tú no.
0: ¿A poco? No me digas. Oye, mira, por acá, cállate la boca. Chécate esto. Hola, Charly, acá reportándome desde Cancún. Que tengas bonita tarde, espero pronto nos puedas visitar por acá, saludos. Y no, es que yo ande de presumido, lo último que van a tener de mí, de andar ahí de presumido. Pero la Lada sí es de allá, ¿eh? Saludos hasta Cancún, qué bárbaro. Un día me voy a echar la vuelta. Un día no muy lejano.
5: Mi Charly, ¿sabes su compa el Monchi? Aquí andamos, mi rey. Andamos enfermitos, pero andamos al 75, no, no, 100. Charly, ¿qué te iba a decir? ¿Me puedes poner la canción, Charly? Ponme la gringa. Eres un mexicano que quieres aprender inglés. ¿Por qué vino a enamorarse? Esa canción, ponme, se le pasa el lunes. Pues, es lunes o martes, ¿eh?

Buscamos. Hola, hermoso, dice que tengas un excelente y maravilloso y bendecida tarde. Ok. Gracias, Raúl, un fuerte abrazo. Muchas gracias. Vámonos con mensajes. ¿Qué les parece? Mensaje, no, con la información. Oigan, fíjense que el día de ayer, tempranito, loco, temprano, 9 de la mañana, 15 minutos, ¿qué pasó? ¿Qué pasó y qué pasó? Pues, ¿qué se te olvidó? ¿A poco? Ya volviste. Malayón. Bueno, ese no es el tema. El tema es que el día de ayer, 9 de la mañana, 15 minutos, háganse de cuenta que está muy a gusto en su casa, pues, Jesús, 30 años. Cuando de repente el papá ya había salido a dar unas vueltas, cuando regresa, ahí lo encuentra tirado. Al Jesús, al Chuy, de 30 años. Ahí lo encuentra bien a gusto. Cuando llega el papá, todavía le dice, ¿qué vamos a desayunar? ¡Vámonos, recio! ¿Qué vamos a desayunar? ¡Ay! Y el papá le empieza a decir, ¿cómo que queremos desayunar? Levántate, le dijo, tú haces tu desayuno. Y si no vas a trabajar, de pedida ponte a limpiar la casa, ponte a hacer algo. Ponte a sacar cosas que ya no usemos allá que están en el patio, limpia el patio, limpia acá el porche, ponte a hacer algo, le dijo. No se enojó el Chuito. No se enojó tú, no se levantó. Y empezó a hacer la emoción al papá. Y el papá pues también se le puso al brinco. El papá le respondió de la misma manera. ¿No? Óyeme, qué chamaco, que esto y que el otro y que tal. Y el otro contestándole. Pues no vas a creer tú que se levanta el Jesús y que le da unos empujones a su papá, empieza a insultarlo, a decirle muchas palabras que pues yo no puedo decir aquí en este momento porque pues radio, no puedo hablar así. Y resulta que agarra y que le dice a su papá, te voy a matar. Así le dijo, no con otras palabras, tal cual, te voy a matar. El papá se paniqueó, digo, ¿quién no se va a paniquear cuando te están diciendo, te voy a matar, te voy a matar? ¿Nunca les han dicho? A mí, bendito Dios, a mí no. A mí, ahí les platicará algo, pero luego son bien mitoteros y yo no quiero broncas. No. Una vez estuve en peligro, pero no me lo dijeron, nomás me lo señalaron. Por culpa de una que trabajaba aquí antes. Pero bueno, esos son otros asuntos. Pues háganse de cuenta, resulta y resalta. Les platico esa historia, estaba fuerte. No se va a platicar nada. Que el papá marca de volada al 911. Oye, pues si el hijo se le puso al brinco, lo insultó, lo agredió, porque al final de cuentas el empujarlo es agresión física. Quieras o no, no necesariamente tiene que haber un golpe directamente para que sea considerado agresión física. También el ya tener contacto, ya eso ya se puede considerar así. Bueno, pues marcó al 911-911 en Spanish, ¿cómo es? Ya les he dicho muchas veces, no se los puedo estar repitiendo en cada programa, chamacos. Me estresa mucho tener que decirles dos, tres palabras en English y tener que traducirles. Hay que aprender todos, pues. Y a gusto nos podemos comunicar más fácil sin necesidad de andar traduciendo, pues no. Se los digo una vez más, 911. Bueno, quedando claro, es que yo también para qué les hablo en inglés, ¿verdad? Me va el rollo, perdón. Llegan los oficiales, ponen el reporte del papá, un señor de 57 años, ponen el reporte al 911, los oficiales llegan a atenderlo, justamente a un domicilio ubicado en la calle Banamichi, en la colonia Lomas de Madrid, 9 de la mañana, 15 minutos, ayer. Al llegar, ahí estaba el papá esperándolos, pues, oficiales, qué bueno que llegaron, adelante, los oficiales, muy buena onda, haciendo su trabajo como debe de ser. Y en ese momento, que el morro estaba allá adentro, el Jesús de 30 años, y cuando vio a los policías, es que se quiso brincar la barda. Pero no, les agarraron. Y lo agarraron. Y se lo llevaron. Detenido. Violencia familiar y amenazas. Son los dos delitos los cuales tendrá que responder Jesús de 30 años, luego de amenazar de muerte a su papá y agredirlo física y verbalmente. Ahí en la colonia Lomas de Madrid el día de ayer a las 9 de la mañana con 15 minutos. Fíjense,

0: es que hay de hijos a hijos. Pero ¿quién tiene la culpa? Ya lo hemos platicado, no vamos a entrar en detalle a eso. No vamos a... ¿Para qué? Hacemos corajes dioquis. Entonces cada quien sabe cómo educa a sus hijos. Pero lo bueno que este morro de 30 años, un jovenazo, que he detenido y presentado ante la autoridad correspondiente para que pague por los delitos. Me voy con música. Yo ahorita sigo con más información porque tengo mucho mitote. Hay mucho mitote. Y la mayoría es de violencia familiar. Que la esposa con el esposo, que el papá con los hijos, que la, así. Está muy revuelto el asunto. Ahí se las voy platicando. Hola, guapo, buenas tardes, bendiciones. Que pases muy bonito día. Chani, ¿me puedes poner una canción? Hoy lo vi pasar de Rocío Durcal. No. ¿Cómo me piden esa canción? ¿Cómo? ¿En qué momento tú crees que te voy a decir que no? Hoy lo vi pasar. Sin querer se apoderaron de mí antiguos sentimientos. Aparte, a mí me gusta complacer mucho a mi público, ¿no? Que quede claro eso. Yo complazco a mi público como se lo merece. Dice, no hay viajes, ando paseándome por la ciudad. Es neta, chamaco, no hay muchos viajes. ¿Y pa' qué te andas paseando? Vete a tu casa a descansar, loco. Ya me voy a andar como loco, yo nada más dando vuelta. Buenas tardes, Charlie. Charlie, mandan un saludo para el Alexis, el chiquilín de la Matco. Se le llevan beso y beso. ¿A poco? ¡Ay, no! ¡Qué feo se han de ver dos hombres besándose, va! ¡Ni me lo imagino!
1: ¡Qué huevón ese canijo, eh! ¡Que lo corran!
0: ¿Por qué? ¿A quién? ¿A quién de los dos? ¿Al de la nota? ¿O al que dijo que... ¿A quién? No sé. Si hay viajes, ¿cómo no?
2: Fíjate que es cierto, Charlie, no hay viajes, está muy reina la cosa, Charlie, para presidente.
0: Gracias, yo sé que cuento con el apoyo de ustedes, sin dudarlo.
3: Luciste precioso en la fiesta del Ramón, si no te luciste, más cuando dijiste, un saludo para todos esos hoshis que están sentados atrás, todos corrieron para atrás, nomás dijiste eso.
0: Ay, es cierto, ay, ya me acordé. Sí, pues salí con, ok, sí, pues sí. Pues sí.
4: ¿Al de la nota?
5: Charlie, okay. Ese bebé de 30 años ya debería independizarse. Está canijo. Si no más, pues. No lo dudo y ni trabaje.
0: Pues por eso se enojó el papá, tú. Porque todavía estaba exigiendo, todavía que no trabaja. Se puso a exigir al papá. Por eso empezó la bronca. Oli, Charlie, agrégame porfa, buenas tardes, soy Diana. Diana, aquí te agregamos, mándame un saludo, te vengo escuchando. Y es verdad, dice, casi no hay viajes. Qué barbaridad, chamacos. Mortifica mucho que no tengan trabajo. Ahorita voy a pedir yo uno, más primero la vuelta para allá, para el Morelos, para que salga chamba para ustedes.
6: Cuenta, Charlie, siempre he tenido la duda de qué fue lo que pasó.
0: ¿Y qué pasó?
7: Buenas tardes, Charlie, ¿qué rollo? ¿Cómo anda, amigo? ¿Todo bien?
0: Todo bien, todo fine.
7: Espero que tenga un excelente turno, excelente tarde, excelente día. Bendiciones. Ya los últimos días que te anda escuchando este guachito loco.
0: ¿A poco?
7: Oye, Charlie, una pregunta, y para todos los radioescuchas. Ya que me aventé 6 años aquí, pero la neta nunca supe el significado y el origen del por qué nos llaman guacho o guachito. La neta lo que es, ¿por qué? Si tú sabes, o alguien que sepa, a ver, ¿por qué el guacho? ¿Por qué el guachito? Por favor, a ver si me puede poner una rola, ¿no? Porfa. La del Julión, la de Y me da vergüenza. Creo que así se llama, ¿no? Vergüenza. Porfa.
0: Como si nada entre en tu vida. Ahí te la pongo, ¿no? ¿Por qué les decimos guachos? No sé. Pues no es una palabra como que salió hace 6 años desde que llegaste tú, ¿eh? Esa palabra ha sido de toda la vida. Y tengo entendido, ténganme, si me estoy equivocando, corríjanme, que es por los, ¿cómo se llaman? Los guachos, pues, los de la, que ahora son Guardia Nacional, antes que eran federales.
4: por ellos. Tengo entendido que por ellos se les dice así a la gente de del sur, pero no, pues no sé, no sé por qué, pues. Esa palabra existente de que tú llegas a Hermosillo, ¿eh? No creas que es nueva nomás porque llegaste tú. Vámonos con música, ahorita voy a seguir con más información. Son las, ¿qué horas son? 2:44. Te voy a dar con este rolón. Hoy lo vi pasar. Aquí nomás en La Mejor FM.

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1: Ya estoy de regreso aquí nomás en la mejor FM 98.5. Son las 2 de la tarde con 43 minutos. Con 53 minutos, perdón. 2:53. Tengo mensajes pendientes. Vamos a ver qué dice la gente por acá a través del WhatsApp.
2: Charlie tiene razón, la culpa de esos chavalos que tienen 28, 30 años y aún viven con mami, con papi, y que todavía se ponen exigentes a ver qué vamos a desayunar, la culpa la tienen los padres, tiene mucha razón. Entonces no te dé tan mal de repente ante ese tipo de reportes, indagar un poquito, y si el papá lo tiene chipilón, meter al papá también al bote una semana, ¿me entiendes? A ver si agarra el rollo y se le quita lo...
1: Verán, qué curado, chamacos. Me compré unos. Mira el caso, ¿para qué les platico esto, pues? No te agarro un monte rápido a mí, se me va el rollo, pues que esto es rápido, el asunto aquí es rápido.
3: Buenas tardes, excelente día.
4: Ya, Charlie, tu pecho en las bodegas, Charlie. Sí, di, ¿qué fue? ¿Por qué te amenazaron de muerte, Charlie? Dilo, Charlie, sin miedo al éxito.
1: No. No, sí se los puedo platicar, me vale. Pero no fue por algo que yo haya hecho, ¿eh? O sea, no fue así como de que, ah, yo estuve mal y por eso. Fue un pequeño error. Buenas tardes, hermoso, dice, saliendo del trabajo y sintonizando. Gracias, Esteban. Muchas gracias, tenemos acá un audio. Les platico,
5: Del Charlie, no. Buenas tardes. Bueno, ándale, pon la canción. No, yo lo vi pasar, por favor. La quiero escuchar antes de bajarme de mi carro porque no hay pedidos de DIFU tampoco.
1: Sí la puse. Hoy lo vi pasar. Agrégame, Charlie, soy Jesús. Méteme al grupo, tengo un nuevo número, saludos. ¿A poco, Jesús? Ahí te meto.
6: Oye, muñeco, no habrá chance de darle una cooperacha a la amigo esa para que se vaya de una vez, hombre. Ya te cuento y cuente los días y no me dan las cuentas, pues.
1: Oye, es que yo también, pues, ya tengo como 8 meses diciendo, oye, pues ya le quedan 3 días, pues ya le quedan 20, ya le quedan 15. ¿Cuántos te quedan? Dinos la verdad. ¿Y por qué te vas? Cuéntanos todo el mitote. Abriste la boca, ábrela bien.
7: ¿Qué onda, Charlie? Hola. Mándale un saludo a todos los ex rendichicas que andaban en las milpas este dominguito. Pura borrachera se la llevan.
1: Ay, no, qué feo. Bendito Dios, yo me alejé del mundo del alcohol y no me arrepiento.
8: Mi amor, si pones una canción que cuente nuestra historia de cuando me habías cortado. Pude olvidarte, alta consigna, gordo. Ándale.
1: Pude olvidarte, está buena, pero. Ah, pero me la estás pidiendo porque la puse la semana pasada. Pero no la puse para ti. Tú sabes para quién la puse. Pero ahí te la pongo. Írala.

0: tiempo.
1: Ahí te lo voy a poner.
0: ¿Qué dice Akira? Mira, ¿qué dice? ¿Mentiras de esa gente? Que si hay viajes, chamacos. ¿A poco si hay?
2: Yo digo que ya se despide, que porque era el último domingo, es cierto. Yo que era el último domingo que te escuchaba y no me acuerdo qué otro locutor le dijo.
0: ¿De qué?
2: Mi compa, el del sur.
0: ¿De qué hablas?
2: No viaje, Charlie, nada. Que hay, el que dice que está agarrando viaje porque lo está agarrando mal pagado. No hay nada.
1: Pues sí, porque me mandó una captura y agarró uno de 30 pesos. Tú dirás.
0: Aquí está la prueba. Sí, gacha, pero 30 pesos, pues te están pagando por ese viaje. O gacho, no sé qué sea.
1: No lo agarré, dice.
0: Pues no hay, porque hay puros baratos, pues.
1: Nomás era para el video. Ah, es que mandó video. Pero que si hay viajes, pues.
0: Estén llorando, hombre. Si quieren trabajar, métanse a otra parte. Pues sí, si no hay viajes de estos de aplicación, no hay, ni modo. Vámonos a otro lado a buscar trabajo para que todos los días, con todo el favor de Dios, tengas trabajo. Bueno, y nos acabamos de, nos dejamos de broncas. Pues se acabó la bronca porque ustedes se pusieron las pilas y fueron a buscar un trabajo bien. Punto. ¿Estamos de acuerdo? Si no, ni modo. Dice por acá.
3: Uy, sí, ya la puse la otra semana, pero no era para ti. Órale, pues, órale, pues. Y luego no soy sentido, ¿eh? O sea que la trabajar de aplicación no trabajo bien, qué gacho.
0: No, no, es que, ay, la verdad. No se me agüiten, yo sé que tengo muchos radioescuchas que son, pues que trabajan en la plataforma. ¿Cuáles son las ventajas que ustedes eligen sus horarios y los días de trabajo? Desventajas que cuando son días muy bajos como hoy, andan llorando. Entonces, tampoco hay que decir, ay, es el trabajo del año que estamos esperando todo el mundo. No, porque todo Hermosillo fuera chofer de aplicación, no lo es. ¿Por qué? Porque ya sabemos la respuesta. Entonces no hay que andar tampoco delicados ni de llorones, ¿ok? Gracias. Tenemos audio.
4: Así no manches, que se abran, mejor para uno. Tengo 7 años chambeando en esta madre. Y con esto pagué el carro. Y con esto vivo. La gente sabritera que no sabe agarrar los viajes. Y ese viaje de 30 salió porque te mandé el video.
0: Sí, qué bueno, qué padre que ya pase tu carro. Qué padre que ya tienes, no, todo muy bien. Ahora cuando tengas 60 te puedes jubilar con él. Pero bueno, es otro tema ese.
5: En días como hoy que no hay trabajos, se me antoja irme para aquí, no, vamos, precioso, ¿qué?
0: Hoy no, otro día, perlita. Otro día, a los prietos no les mandan viajes, dice, la aplicación, ¿cómo vas a ver, gacho, que eres prieto, que eres güero?
6: Charlie, son llorones, no saben, yo te puedo enviar captura lo que gano al mes en el InDriver. Y te vas a caer para atrás. Y no nomás de un mes, de todos los meses te puedo enviar captura todos los meses por privado.
0: No me ganas.
6: Nomás para que vean cómo que tranza.
0: No me
6: ganas. El que sabe trabajar aquí ya sabe cómo correr el agua y sin llorar. Pero tienes que saber trabajar.
0: Claro.
6: Y hay que meterle horas, 15 claro. Hasta 20 corridas. Así. Eso que le meten 6 horas y quieren que le va bien.
0: Sí,
6: y ahorita están acostados en vez de estar aquí perreándola.
0: Sí.
6: Nomás no.
0: No, sí, yo sé que les va muy bien. Pero no me ganas. No voy a hablar de más.
3: Ni lo hubieran meneado, ni lo hubieran meneado esa de los Uber. Saben trabajar y ganan un friego, pero pues.
0: Es que
3: andan rentando carros los jodidos.
0: Me dan risa cómo se ponen, pues. No, saben mucho. No. Están la contra entre ellos mismos.
2: Sí, es trabajo, Sherry, esta aplicación.
0: No estoy diciendo que no, claro que es trabajo. A ver, di lo que tengas que decir.
2: No, mira, por ejemplo yo, el carro propio, ¿no?
0: Ajá.
2: Pero como dices tú, hay días buenos y días malos.
0: Sí.
2: Yo la neta me propongo hacer 1,000 pesos diarios, le entro a las 5 de la mañana para las 12.
0: Espérate. ¿Qué te... ¿Tú qué? Bueno, no, yo no me levantaría a las 5 para ganar 1,000 pesos.
2: El mediodía ya los traigo 1 de la tarde.
0: Qué bueno.
2: Y ya... Hago mi vida normal, si tengo que salir una parte, voy, me acuesto, veo la tele, me hago comida, me encargo comida. Y cuando no hay trabajo, los 700 pesos ahí están también de rigor, o sea, no, libre de palo y pojo. ¿Cómo se dice? Libre de polvo y paja, como Charly.
0: No,
2: 1,000 pesos diario, que me caiga la bolsa con eso, Charly.
0: Si no te lo sabes, no lo digas. No, mejor así déjalo.
3: Ahí nomás enséñale, Charly, cuánto ganas. Y sin contar las joyas.
0: Amigo, lo que habla este perro.
3: Pieteadas, porque no pagas barber.
6: ni decir lo del vaquero y uff, pura buena vida.
1: No, pues es que mira, yo no tengo por qué decir. No lo voy a decir. Claro está, pero...
3: No, es que, ay, sí, gano mucho. El que fanfarronea, pues, se ve mal por lo
1: sí,
3: que es.
1: Sí, pues. Pero yo nunca me quejo del trabajo, pues. Hay días que tengo... Me he quejado cuando hay trabajo de más. Y que a mí nomás me traen a pan y de esta, y se les acabe el pan conmigo, y nomás me traen a pura de esta todo el mes. Y yo digo, perros, también hay otros locutores, pues nomás me traen a mí para en la calle, para arriba y para abajo. Y yo bien agradecido siempre con Dios, y claro, con mis jefes, de darme la oportunidad de andar en todos lados, pero todo eso es extra, yo no me voy a quejar de lo extra nunca en la vida. Pero tampoco nunca ando hablando, pues, de que, ay, no, sí, que, ay, no, me da flojera. Yo siempre, y aquí lo saben bien, aquí en esta empresa lo saben muy bien. Yo siempre les he dicho, cuídenme. No por jugarla al mamoncito, discúlpenme con la palabra, pero yo siempre les he dicho, es que yo el día que yo me enfade, les voy a agradecer mucho y me voy a ir. Y no necesariamente a otra radio. Yo siempre he dicho, cuando yo salga de aquí, de esta radio, a lo mejor, no creo, estoy un 95% seguro que ya no voy a trabajar en radio. Puedo trabajar en cualquier otra cosa. Yo no soy aferrado a que a fuerza tengo que trabajar en radio porque eso estudié. No sé, ningún trabajo se me hace mal. A lo mejor si el día de mañana, Dios quiera que no, porque no está en mis planes y no se me antoja todavía no ser parte de esta empresa. Pero no sé, a lo mejor en 5 años probablemente llegues tú a una taquería y yo te sirva los tacos. No tengo ningún problema con eso porque no se me hace mal trabajo. O a lo mejor un día, no sé, te agarras tu camión y yo ando manejando el camión, porque no se me hace mal trabajo. Hay que agradecer a Dios o a en quien tú creas que puedes tener trabajo, y sobre todo que tienes la capacidad para poder desenvolverte en un trabajo, porque hay muchísima gente que quisiera, mucha gente que a lo mejor no puede caminar, que no tiene alguna extremidad, un brazo, una pierna, o la capacidad mental de poder desarrollarse en algún tipo de trabajo, y nosotros sí, bendito Dios. Entonces hay que agradecer y ya, no hay que quejarnos. ¿Qué les parece? Me voy a ir con música, y hasta aquí este tema. Bueno, porque si el otro bloque les sigo el rollo, ahí vamos a estar todo el programa, pues. Y ni al caso hay más mitote que hay que sacar para acá. Pero el consejo que yo les puedo dar, no se quejen del trabajo que tienen. No les gusta, están en todo su derecho. Yo también. Aunque ustedes digan, qué padre tu trabajo, yo también estoy en todo el derecho en algún día poder decir, ya no me gusta, pero ¿qué voy a hacer yo? Yo no voy a estar amargado aquí. Imagínate qué feo llegar todos los días de malas porque no me gusta lo que hago. Y te lo doy como consejo, si un día tú ya no estás disfrutando lo que estás haciendo, hay que buscar otros puntos, pues, ¿no? Hay que buscar más posibilidades de lo que puedas hacer y que trabajes a gusto, tranquilo, sin ningún problema y sin andarte quejando, ¿verdad? Es el consejo que yo les puedo dar. Sean felices con lo poquito o mucho que tienen. Disfrutan de la vida y sobre todo hay que valorar lo que podemos hacer en donde nos paremos. ¿Ok? Voy con un corte comercial y ahorita voy a continuar con más aquí en La Mejor FM 98.5.
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Oigan, que hay muchas cosas que no puedo hablar. Se supieron el mitote, no me van a comentar nada ustedes, yo tampoco. Nomás es una pregunta. De una disque influencer que atropelló a un morro y que le quebró el celular en la atropellada y que no le quiere pagar nada. Está bueno ese mitote. Ay, me la he topado 3 veces y es medio sangrona. Desde mi punto de vista, desde mi perspectiva, ¿no? A como se ha portado conmigo, tal vez tú te la has topado y se ha portado muy buena onda, tú vas a tener otra perspectiva de ella. La que yo tengo es por mi experiencia, aclaro. ¿Ok? ¿Ok? Ahora con más información, ¿o qué onda? Aquí está. Oigan, pues háganse de cuenta que el día de ayer, 6 de la tarde, 15 minutos, de repente estaba, pues, una familia en su casa, ya relajados, viendo televisión, cuando empezaron a escuchar ruidos en la puerta principal de la casa. Pero se escuchaba así un ruido como cuando, por ejemplo, no le atinas a la llave, pues, para abrir, ¿no? De meter la llave y... o que metes la llave equivocada. Cuando el padre de familia, el señor de la casa, se levanta a ver qué onda, se da cuenta que estaba un cholo, tú querías abrir la puerta. ¿Qué hacen ustedes, chamacos? O sea, por ejemplo, no sé. Por ejemplo. O sea, imagínate que yo esté en mi casa. No sé, solo, por ejemplo. Y que yo esté ahí en la sala viendo la televisión, pues. Y que luego yo escuché ruidos. Y en eso me levanto. Y de repente. Un cholo queriendo abrir. Y yo solo adentro, indefenso. Así viendo por la ventana y el cholo bien entrado queriendo abrir la puerta.

0: quién es, el cholo abra la puerta.
1: Sabe un bombón bien latino.
0: Y de luego que entra así, yo parado así, en media sala. Y se me queda viendo, hacemos contacto visual. Viene así en un chorre deportivo. Tira hueso. Poquita barba, no mucha. Alto, pero flaco. Y que de repente me diga, ¿tú quién eres? Y que yo le diga,
2: mi cinturita, tal parece que a todos se agita. Si me pongo una falda cortita, el meneo me la sube todita.
0: ¿Tú qué quieres? Yo aquí vivo y a ti no te conozco.
2: Sexy, si supieran que yo estoy.
0: Y que de repente me diga, pero me puedes conocer muy bien.
2: Mi

0: que de repente los vecinos, no sé, como a la hora, digan, oye, vimos salir un cholo, pero no, pues no llevaba nada. Entró con una mochila y salió sin ella. No se preocupen, yo lo solucioné todo.
1: ¡Ay, ay, ay!
0: Perdón, chamacos, me fui recio en el viaje. Voy a tener más cuidado para la próxima. Regresando a la información. Ok, les estaba diciendo que el señor de la casa, ¿no? Señor de la casa, escucha, pues, ¿no?, los ruidos en la entrada principal. Y en eso, me imaginé el desenlace bien suave. No, ya te lo imaginas, nada. Ay, todavía lo imaginé. Bueno, entonces el señor de la casa se asoma y se da cuenta que el cholo está abriendo la puerta. ¿Qué es lo que hace? Va rápido con su familia, métanse al cuarto, enciérrense y marcan 911 que venga una patrulla ya. Lo más rápido posible, un cholo se está metiendo. No. Y en eso tú, pues que marcan el 911 de volada. Y cuando entra el cholo, no, el dueño de la casa, no lo dio chance de actuar, no le dio chance de actuar, pues. Lo pepenó, dijo, ya no tarda la patrulla y no vaya a ser que, no, me haga algo, que no sé qué. Ya lo traía tú. Ahí andaban peleando arriba dentro de la casa los dos. Porque lo tenía agarrado, el otro queriéndose, el cholo queriéndose zafar. Y el dueño de la casa, pues, que no se le saliera, porque, pues, no, iba a haber bronca. Dios guarde. ¿Qué pasó, pues? Pues háganse de cuenta que llegó los oficiales y desde adentro, ¡ey, pásenle! ¡Acá estoy en la sala! Una gritona, pues, el amigo. ¿Y por qué? Él dijo, me van a matar aquí. Me van a matar. Entran los oficiales y de volada se van sobre el cholo, pues. Ayudar al dueño de la casa, de volada lo someten a unos esposados, los bracitos para atrás, esposadito, y antes de subirlo a la unidad de la policía municipal, le pegan una esculcadita, traca, traca, traca, la matranca, tranca, tranca. ¿Qué es esto? ¡Ay! Oficial. O sea, le dijo uno de los policías al otro, oficial. Y el otro voltea porque el otro estaba platicando con el dueño de la casa, pues, ¿no? Contándole todo lo que había pasado. ¡Oficial! ¿Qué pasó? Le dijo, venga para acá, por favor. ¿Pero qué pasó? Le dijo, ven para acá, pues, venga para acá. Tóquele aquí, mire. Y el otro policía, ¿no? ¿Qué es esto? Oye, está duro. Se siente bien duro. Y aparte se siente largo. ¿Qué es eso? Pues no sé, sácalo tú. No, sácalo tú, tú lo tocaste primero, le dijo. Ahí estaban entre los dos, pues a ver quién lo voy a sacar. Pues que uno de ellos se anima, que le mete la mano y que va sacando 18 centímetros. No 17, no 19. Pero tampoco quiero que mal pienses. ¿Se imaginan que yo fuera el policía? En cuanto lo revisara, de repente iba a sonar. Ah, no, no es cierto ya. Y luego el otro policía de que, ¿qué trae Charlie? Oficial, déjeme en paz, estoy haciendo mi trabajo como se debe.

0: Bueno, ya. 18 centímetros tenía una daga entre sus pertenencias. Este cholo que fue identificado como Juan Andrés, de 48 años. ¡Osco! Hubiera visto la desde un principio para no armar toda esta historia, ¿verdad? 48 años trae una daga de 18 centímetros de largo y un tubo metálico, los cuales utilizó para causar daño a la puerta principal de esta vivienda y poder ingresar. Pero afortunadamente, con la buena reacción del dueño de la casa y lo rápido que respondieron los oficiales ante el llamado, lograron detenerlo y no logró causar ningún tipo de daño a nadie ni robarse nada de la casa. Esto pasó, fíjate, en las calles Yécora y Maza de Juárez, en la colonia Miguel Hidalgo en la colonia Miguel Hidalgo, al norte de Hermosillo, el día de ayer a las 6 de la tarde con 15 minutos. Ahí quedó detenido Juan Andrés, de 48 años, después de allanar una vivienda y de andar armado. ¿Cómo la ven? ¿Cómo la ven? ¡Qué miedo, ¿eh? Yo no sé qué haría, ni lo quiero averiguar. Pensé que ibas a decir que sacó 18 centímetros. No, cállate la boca, era una daga. ¿Te pusiste nervioso? No, Charlie, ¿por qué yo?
1: Oye, Charlie, buenas tardes. Se escuchó muy homosexual de ese policía, porque ay, está bien duro y bien largo.
0: Pues es que...
1: Se la había saboreado, ¿no?
0: Pues estaba duro y largo.
1: Oye, Charlie, te dedico a la canción de ¿Qué onda perdida? Porque esa te la voy a dedicar, esa, Charlie, el día de hoy.
0: ¿A poco? ¿Qué onda perdida? La primera vez que me dedican una canción. En lo que va del mes. Ah, claro.
2: Charlie, buenas tardes, antes que nada, mijito.
0: Buenas tardes.
2: En vez de decir, gracias a Dios, hoy sí está el Charlie y no le pasó nada. En vez de, no, de preocuparse por ti, no, ahí te están reclamando y diciendo que sí, porque no viniste ayer.
0: Sí,
2: por lo que haya sido, lo bueno es que ya estás.
0: ¿Ves cómo
2: excelente turno y excelente semana, muñeco?
0: Gracias. Muchas gracias, igualmente, bendecida semana.
3: Charlie, a ti ni un cholo ha intentado abrirte la puerta.
0: Claro. No, fíjate. No, bendito Dios, no, qué miedo.
4: Ahora se le hace raro lo homosexual al Castro. Ahora resulta, gordo.
0: Resulta. ¿Qué dice? Imagínate, este cholo dice: en tu cuarto. ¿De dónde sacaste esa foto? A la bestia, a mí me mandaron una foto tuya. Qué barbaridad, dice por acá. He escuchado tu programa, Charlie. Amo tus historias, mis historias inventadas mentales. Yo, ya saben que tengo problemas mentales y yo me pongo a inventar de todo. Escuchándote desde el carro, dicen Galerías Mall. Gracias, muchas gracias.
5: El chaleco anaranjado, de esos que regalan en la maquila y a los maquileros para que trabajen. Y unos zapatones nomás de los de seguridad.
0: Pero ¿qué? Te fuiste en el viaje peor que yo,
1: Oye, Charlie, si te abro una puerta, un cholo tiene que ser entre 18 y ¿qué? 25 años.
0: Ajá.
1: ¿O cuántos años tiene que ser?
0: Ya, hemos aclarado eso, entre 18 y 25 es la edad permitida. Ya un cholo pasa ese año, ya no puede ir a mi casa a robar. Más para que sepa.
3: Charlie. Y un herrero, ¿no te gustaría que te la soldara?
0: No, ahorita no ando yo queriendo que nadie vea. Todo bien. Dice, buenas tardes, Charlie, ¿cómo estás? Todo bien, Abraham, bendito Dios. Dice, ok. ¿Qué compré de qué? Me voy con música mejor. Están dando mucha barbaridad, ¿eh?
6: ¿Qué compré de qué?
4: Y el bat de un pelotero, ¿no te gustaría agarrarlo?
0: El paquete de un paquetero.
7: ¡Échale, mi compa Jerry!
0: Digo, no me pongo los moños. Pues, o sea, si es un paquete de estafeta o de paquete express,
7: ¡Millonera!
0: ¡Bienvenido sea!
7: ¡Mucho!

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0: Vámonos con buena música. Son las 3:38. 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

0: estoy de regreso únicamente para despedirme y agradecerles muchísimo por acompañarme el día de hoy. Y ahorita vamos al norte de Hermosillo, Sol y casi llegando al Progreso, a Especias y Plásticos Teresita con las chupaditas de la Mejor FM. Por ahí andaremos, por si andas por aquellos rumbos, para que pases por tu chupadita, si quieres. Si quieres, allá te voy a estar esperando. Ahorita voy a decir, voy en cuanto salga ahorita del aire. Bueno, es cierto, como a las 4:10. Vamos a agarrar para allá. Sopilas, para que la gente del norte que ande por ese sector, Sol y Progreso, llegue por sus chupaditas de la Mejor FM y por las otras promociones. Traemos termos, traemos boletos para el cine, traemos varias cosas y tú puedes llegar, por supuesto, por... pues por los regalos que traemos para ti.
1: ¿Para qué esperarte a llegar al norte, hombre? De una vez empieza a repartir chupaditas, Charlie.
0: Luego, luego, ¿no? Luego, luego. Dile a la gente que no puedes estar sin mí. Díselo, o lo platico yo. Lo que te estaba diciendo temprano. Tú dime. Te doy chance a que lo cuentes tú o lo voy a contar yo. Dice, ¿me la puedes dar arriba del carro, Charlie? Para no bajarme. De hecho, sí, así la repartimos. A que no se bajen rápido. Buenas tardes, ocupo mandar para las sillas de la rifa del día 24. ¿De qué? No, no sé de qué me hablas.
2: Hola, hola, Charlie. Buenas tardes, ¿cómo hola. Anda? Estaba malito de que no fuera a trabajar ayer.
0: Pero andamos mejor.
2: Cuídese mucho, Dios lo bendiga.
0: Gracias, aquí igualmente.
2: Estoy reportándome a la base.
0: Gracias.
2: Cuídate mucho.
0: Lupita, igualmente, un abrazo y muchas bendiciones.
3: Lo que hay hasta los auditeros que andan llorando, Charlie, puro llorar y llorar y llorar.
0: Ay. El César Vázquez, ¿acaso dice el Pochoni? No, Pochoni. Si supiera el César lo del fin de semana, no me iba a hablar nunca.
1: Puro sueño atrás, ya vete, hombre.
0: Cállate, cállate, perro. Dile a la gente que me amas que no puedes estar sin mí. Chamacos, redes sociales, la mejor Hermosillo, Facebook, Instagram, TikTok, mi Facebook, cuenta personal, Carlos Andrés Valenzuela. Ahí podemos ser amigos en Facebook y en Instagram, charlycharly.bg, B de Valenzuela, G de Galvez, Charlie con Y y todo pegadito, charlycharly.bg. Cuídense muchísimo, que se quedan con el Gotsuki, de 4 a 6 de la tarde en las promos del Gotsu. Yo en ese inter me enlazo desde la calle, Sol y Casi Progreso, con las chupaditas de la Mejor FM. Con permiso, bye. Regreso mañana a las 2 de la tarde, ¿eh?

0: Cuídate.
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¡Bienvenidos! ¡Bienvenidos desde la promo! Hoy martes. Tengo caguamanta, tengo burros, tengo tacos, tengo tortas, tengo cena en cenaduría. Bueno, y sushi también. Quédese conmigo a disfrutar de esta tarde que se ve, ahorita que venía, se ven unos nubarrones para el rumbo de la Colorada y para el rumbo de allá de carretera Ures, pero cargadísimas se ven las nubes. Mira, con que llueve y no se vaya la luz, todo bien, bienvenido a la fiesta, ¿verdad? Así, bienvenida a la lluvia. Y es mejor que llueva para allá, para la sierra, para que baje el agua a las presas y le haga el paro a los vaqueros y ganaderos y agricultores sin causar mucho daño, ¿verdad? ¿Qué va a hacer hoy, Charlie? El Charlie me lo encontré haciendo... ¿A dónde va, Charlie? ¿Por qué estás haciendo así? Me tocan las chupaditas, me dijo. ¡Ay! Así, así. Órale. Me parece que estaba vocalizando aquí, Charlie, pero. ¡Ah, mira! Fui para allá con los Fidel y mira. Fui por Pavo y ahí estaba sentadito. Me dijo, hombre, no se les escapa nada, ¿no, Charlie? Son el Oscar Cadena y paparazzis de antes y ahí de volada, mira, tacas. No, hombre, qué bárbaro la gente. Señores, quédense conmigo en la promo del Gonzo y arrancamos.

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1: ¡Ey, señores! ¡Empiezan a marcar! ¿Qué dice el público? ¿Que si para dónde va el Charlie Charlie? Hoy estará en este momento, señores, en unos minutos más, allá en el Solidaridad con mis amigos de Especies y Plásticos Teresita.
2: Sí,
1: es que la palabra especies, pero es Especias y Plásticos Teresita. Así son ellos. Sí, pero por lo general somos muy amantes de decir, ¿qué especies lleve, va? 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Allá casi antes de llegar al Progreso, allí va a estar el Cherry Charlie, todavía falta para que llegue. Y pues pasen. ¿Qué dice el José Manuel,
3: ¿Qué tranza, Gotsuki? Buenos días, buenos días. Buenas tardes, Gotsu.
1: ¿Qué pasaste, loco?
3: ¿Qué show, pues? ¿Qué ha habido,

0: Y en uno, no, caí bien. Pero después dije, qué sonso, ¿no? ¿Qué tal me pego en la cabeza aquí, no, hombre? Resulta, oigan, que en uno de los comentarios que hice de los enlaces, comenté, porque ahí hacen zumba. Y yo dije, no, ay, aquí andan las chicas de zumba. Y en eso iba pasando un señor y voltea para todos lados. ¿Dónde está él? Me dijo. Mi copa, no, hombre, interesado, quería ver a las chicas que andaban haciendo ejercicio. Le dije, ya se fueron, pero vienen a las 5, mi copa, se quedó dormido. Le digo, ¿qué onda? 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Las chupaditas de la mejor. ¿Qué dice la valía? Buenas tardes a todos. Eso es todo, oigan. Oigan, quiero felicitar a... A ver, vamos a tener una felicitación también hoy muy especial. Una felicitación especial. Y quiero que me ayuden, así como ayer. Así como ayer. El día de hoy, señor, quiero felicitar a mi primo Manuel Córdoba. El Manuelito. Hoy es su cumpleaños. Entonces yo quiero que el público, mi querido público, como siempre, que me apoya, lo felicite. Pero igual con el gritito del día de ayer. Le encanta. Así que mándeme un audio y que diga: quiero felicitar al primo Manuelito del Gotsu. ¡Oh! Órale, empiecen a mandar el audio para que sienta ese calor de la H y esa felicitación y su cumpleaños sea muy diferente. Las felicitaciones de acá de la gente de la mejor. ¡Felicidades al Manuelito! ¡Oh! ¡Ok! ¡Fierro, pues! ¡Mándemelo! Yo voy a la pausa y te regresamos con más. ¿Cómo? Así se llama un compa, dice, pero es más... Mira, ya empezaron a caer. ¡Así, dígale! ¡Ey! ¡Felicidades al Manuelito! ¡Oh! Voy a la pausa y regreso con más.
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2: ¡Hey! ¿Qué onda, pues? Manda la felicitación. Felicitamos al Manuelito. ¡Oh! ¡Hey! Mándelo aquí al WhatsAppero. La felicitación para que se sienta bien apapachado. ¡Felicidades, Manuelito! ¡Oh! 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Que llegue Charlie para darle la chupadita. Ay, ¿qué quieren la chupadita? Qué bárbaro la gente. Oigan, marquen 2152. ¿Están bien las líneas? ¿Sí? No andan marihuanescas hoy. No están deliconas. ¿Todo bien? ¿Sí? ¿Ah? Pues órale. ¡Marquen, oiga! ¡Marquen! 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Ahí está la línea telefónica sonando. Buenas tardes, la mejor.
3: Buenas tardes.
2: Ah, mira, pásame aquí bajo audífono, con razón. Dice yo, ¿y con qué? Ahí está, mira. No me cuelgue, mi amigo, no me cuelgue, mi amiga. No sé qué sexo sea. Ah, es amigo, ok.
3: 24-7.
2: Vamos a conectar los audífonos, porque si no, no lo oigo, mi amigo. ¿Eh? No, hombre. ¡Bueno! ¿Qué ha habido? ¿Quién habla?
3: ¿Qué rollo? Aquí es tu compa.
2: ¡Ey! ¿Qué compa?
3: El compatrón.
2: El compatrón. Oye, felicidades, loco.
3: ¿Por qué?
2: Hoy es día de los perros. ¿Qué tipo de perro? ¿Qué tipo de perro fueras, loco?
3: Yo. Un
2: chihuahua. Neta, yo un chihuahueño, no queda de otra, güey.
3: Sí, papá, qué más que la verdad.
2: Un chihuahueño salsicha. No, yo no fuera eso. ¿Qué sería yo? A ver, Kat.
3: Un pug.
2: Un pug. Dice que yo sería un pug.
3: La nariz chata, eso no.
2: No, no tengo la nariz chata, fíjate. Si entretengo mi nariz, güey. Ah, qué. Oye, pues vamos a jugar y vamos a decir. Te iba a decir raza de perro, pero me iba a matar muy rápido, yo creo. Empiézale, a ver, empiézale.
3: ¿Con qué?
2: La raza de perro. Cinco, cuatro.
3: Pastor alemán.
2: Un gran danés. Cinco, cuatro, tres.
3: Chihuahua.
2: Un pastor belga. Cinco, cuatro, tres, dos, uno. ¡Tiempo!
3: No puede ser. No,
2: conste, le di la oportunidad y opción de... Te iba a decir, pero yo creo... ¿Por qué? Empiezo, Simón, y caíste.
3: No, no, no, pues otra es que esa...
2: ¿Qué dice el público? ¿Que se vaya a llorar a otra parte o le doy otra oportunidad? ¿Qué dice el público? ¿Cómo se...? Es que está, pues, lo dicen que yo que transuque, que no sé qué. Te di chance de que decidieras la dinámica.
3: Hasta tú la dudaste, Gotu.
2: Y para que
3: dudaste.
2: Veas, y fíjate.
3: Pues, sabías que era un juego perdido.
2: No, pues yo me arriesgué, fíjate.
0: Sin llorar.
2: Sin llorar. ¿Qué dice el público?
4: Que se abra para la Mashi, ya perdió. Así nomás.
2: Ey, dale otra oportunidad, grosero, quién sabe. ¿Qué vas a ver de marcas de perro, el vato? De marcas todavía, de marcas, raza. Se dice raza.
5: Chucky, no seas transero. Dale otra oportunidad. Otra oportunidad. Otra oportunidad.
2: Pero a ver, ¿por qué tranza? No, no entiendo, yo no encuentro el por qué fui tranza, muchacha.
4: Sin Yolanda, Maricruz.
2: Sin Yolanda, está ganando el sin Yolanda, conste, no, conste. No,
6: no, dale otra oportunidad a ser Didi por llorón.
2: Si eres de aplicación, Si eres de aplicación.
3: No, ¿qué pasó?
2: Ah, dice, tantas razas que hay. Serías un bulldog inglés, Gotsu. Ay, casi, mira, ahí tu prima ya está mandando audio. Vamos a escuchar a tu prima y a ver qué dice. Tu prima.
3: Yeah.
2: A ver.
5: ¡Ey, Katsuki! Porque muchos no sabemos de la raza de los perros. Y los Didis no somos llorones.
2: Pero le di la opción. A ver, señorita Kat, le di la opción de que cambiara el juego, sí o no, la dinámica.
7: Sí.
2: ¿Y qué pasó?
7: Él dijo, no, dale.
2: ¿Qué hubo?
7: Adelante.
2: ¿Qué hubo?
7: Ni modo.
2: Te mataste solo, loco. Dicen que hay mucha gente esperando. Ya cuélgale, Gonzo. Eso es cierto.
3: Dale, pues.
2: Dale, llorón, bye. Así se fue, mira. Voy con música y ahorita me marcan, señores, porque lo voy a... Este sushi no se va a ir solo. La perdió el vato. Ahora que si se anima en otra oportunidad, pues bueno, cuando diga... A este sushi que le voy a agregar, ¿adivinen qué? Le voy a agregar una torta. A Simón, eso será después. ¡Adelante, vámonos!
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